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1: Ay, ay, ay. Ay, ay, ay. Bienvenidos. Feliz viernes. Ya es fin de semana. Buenas, buenas, buenas tardes, noches. Buenas más tardes que noches. Ya andamos llegando y arrancando las serenatas de la mejor 99.9, listos para acompañarte dos horitas del Pai Bernal y la Leoparda. ¡Bienvenidos!
2: ¡Bienvenides! ¿Cómo estás, señorita Pai? Bien, ¿y usted, señorita Jazmín? ¿Cómo Mal. Está? ¿Por qué?
1: Pues me acabo de fregar aquí la orejita.
2: Padre que no santo, es que ¿cómo cree?
1: En la mañana se me ocurrió hacerme una perforación más en la orejita. No, pues no. Y ahorita me puse los audífonos como si nada. Y pues ya sabrás, mijo, ya sabrás. Me fregué yo sola, me dolió hasta, pero hasta allá irá. Hasta allá.
2: Hasta allá.
1: Algo feo.
2: Hasta
1: algo
2: por
1: bien.
2: Allá. Ay, Dios fuerte, mío. Fuerte
1: ya,
2: dolor.
1: Ya pasó, ya nada más traigo un solo audífono.
2: Sí, pues tenga más
1: aprendió?
2: Cuidado.
1: Sí.
2: ¿Lo volvería a hacer?
1: ¿A la mala? Sí.
2: ¿Lo volvería a hacer?
1: No.
2: Tal vez. Si se lo olvida otra vez, si se lo olvida otra vez, puedes pasar.
1: Hacerme otro orificio si quisiese.
2: No, no, no, lastimarse otra vez.
1: No, lastimarme no, gracias.
2: Oiga, pues ya andamos por acá cotorreándola a través del 99.9. Bienvenidos a las serenatas de la mejor. Ya es viernes, bien lo decía la señorita Jazmín. Y bien diría el Shrek, gracias a Dios que es viernes. Ya estamos con ustedes en vivo y lo invitamos a que se sume a esa transmisión, a que sea parte de las serenatas. ¿A dónde, señorita Jazmín? ¿A dónde puede hablarnos?
1: 477-7007-999. Ahí a nuestro WhatsApp. Con muchísimo gusto le vamos a dar salidita por ahí a sus saludos. O si tienen reportes viales también que hacernos, alguna queja que hacer en esta tarde noche, pues lo que guste, lo que mande. Además, hoy es viernes de Que Todo León Se Emperre, mi Pai.
2: Efectivamente, eso más adelante, para que si alguien les emperra en estos días o el día de hoy, pues se vaya acordando y de una vez lo vaya a mandar. Bueno, más adelante lo mando, ahorita no, porque se nos va a perder, pero para que lo vaya teniendo en cuenta,
1: si
2: y cuando le digamos ya. En ese momento usted lo manda. Mientras, vamos a darle la bienvenida a la gente que ya está llegando, sumándose a esta transmisión. El día de hoy, el Robert es quien encabeza esta lista de gente presente.
1: No, el Robert, no. ¿Dónde estás dejando al pegolcito 6:56 de la noche? El sí pegolcito llegó primero, él ganó y le damos salidita entonces.
3: Buena tarde, noche, mi serenato. Aquí el pegón reportándose. Qué perra vergüenza la que pasé hoy. Pensé que hoy me iban a entregar el papapac y resulta que era hasta el otro viernes. Ay, no, por no leer y ahora había borrado la conversación.
2: Mijo, a ver. ¿Qué?
3: Avísenme.
2: No, ¿cuál avísenme? A ver, espérate. ¿Dónde está?
1: Por un papapaga el día de hoy un ganador. ¿Eh? Ay, pegol.
2: Ay, pegolcito. Llegó hoy, se les va a entregar el viernes previo al Día del Padre.
1: Se le dijo.
2: Solamente quiero comprobar algo. No quiero ser yo culpable.
1: Pues ¿quieres comprobar que sí se le dijo?
2: Que sí se le dijo, sí le dijimos.
1: No te preocupes, sí te creemos, paisito, sí te creemos.
2: No, es que yo no voy a quedar mal aquí con el pegol. Pero bueno, ahorita voy a comprobar eso en una chance que tenga. ¿Qué más? Ahora sí, el Robert reportándose. ¿Qué onda, Robert?
1: ¡Robert!
4: Leoparda, Pai Bernal, buenas tardecitas, buenas nochecitas. El primero en reportarme, eso espero, ¿verdad? Leoparda, te amo, bebé. Ayer me complaciste con la canción que te pedí. Con esa cerraron el programa. Te amo, bebé. Eres única en el mundo. Te mando un besote.
2: ¿Cuál era tú?
5: Mi corazón le encanta.
2: Ahora Dios, qué canción era, pero complacido. Gracias. El Robert, uno menos con el que quedamos mal. ¿Qué onda, Paquito? Ni yo.
3: Buenas tardes, noches, mi Leo, mi Pai, mi Pai, estamos dándole, terminando el día, preparándonos para una noche calurosa. Espero que tengan un excelente fin de semana, ya estamos, millón.
2: Gracias, saludos.
1: Ojalá que refresque.
2: A mi Pancho. Mi Paquito.
3: ¿Qué pasa, mi Pai? ¿Qué pasa, mi Leoparda? Buenas tardes, ¿cómo andamos?
2: Bien.
3: Saluditos. A ver si me puede poner una canción de Ya Borracho. Se llama De Herencia de Grandes. Que tengan un buen día. Ya vamos llegando al cantón.
2: Buen día. Allá, Guamita. Eso, mijo. Y hago felicidad, la verdad. GPS, por favor.
1: Es viernes.
2: GPS.
3: Serenatos, buenas tardecitas, mis serenatos. Quiero mandar un saludito para los Panthers, ya se la saben, el Mane, el Armando, el Morrillo, el Fercho y toda la panteriza. Saludos.
1: Gracias. Saludos a toda la panteriza. Gracias.
2: Todos ellos.
3: Buenas tardes. Un saludo para la Joana y mis hijos.
2: Ahí está.
1: Para la Joana y sus hijos.
2: Ahí está, y no me ha quedado. Hola, mis locutores favoritos. Saludos, Leoparda y Chivín.
1: ¿Ora?
2: Atentamente, el Policarpio. Saludos, Policarpio.
1: Leoparda y Pai Bernal, güey.
2: No, déjalo al Policarpio. Lo bueno es que somos sus favoritos. No fuéramos, me dice otro de otra estación. Pero lo bueno es que desde aquí se queda en casa, ¿verdad?
1: Menos mal que sí mencionó algún colaborador de aquí.
6: ¿Qué tal, Leo? ¿Qué tal, Paquito? Buenas tardes, ¿cómo andan? ¿Cómo andan? Aquí ya saben, escuchándolos al 100.
2: Eso, gracias, mi Elías. Bienvenido.
3: Vámonos mañana, si quieren, a Cuerámaro. Allá va a haber chelas.
2: ¿Para qué, mi
1: ¿Y
2: pobre?
1: Dónde es Cuerámaro tú?
2: Chelas, ¿pero por qué o qué? ¿Qué se celebra mañana?
1: Pues, no le hace, vamos a festejar a Cuerámaro.
2: Pues sí, pero hay que ver
1: lo
2: a
1: que
2: quién.
1: Sea, México, o a, que, a quien
2: a
1: sea.
2: A quien caiga.
3: Leopardita, mi Pai, buena tardecita, ¿cómo sí. andamos? Saluditos de aquí de su compa el Tamarindo, de la cabina 1744, la cabina del amor, ya se la saben, 7351 a la distancia. Un saludo ahí para los de la 57, con la peca, que anden todos los que andamos en el volante, porque ahorita ocurrió un accidente ahí en Soriana Satélite. Grave. Ponle tú que sí.
2: Ponle tú que no. Ponle
1: tengan
2: tú que
1: cuidado,
2: sí.
1: Manejen con precaución para evitar accidentes, chicos.
2: Ay, buenas tardes, saludos para mi hermano y el Pinocho, y para mi papá, el Willy, de parte del
1: saludos
2: Chino.
1: Saludos para el Willy y el Pinocho.
3: Vamos a ir a una toma de protesta del verde. Y está adelantito del Balneario Tres Villas.
1: No, ahorita no andamos participando con ningún partido ahorita.
2: No andamos protestando.
6: Que no sea vendedor ese del de Soriana Satélite, es un simulacro.
2: Ay,
1: ¿cómo
2: poco
1: que va a ser un simulacro? ¿Cómo que se puede hacer un simulacro de un accidente?
2: Sí, sí se puede, sí lo hacen a veces. Sí, real, no fake. Es para...
1: En plena hora pico y todo.
2: No, bueno, no sé, pues es que es para generar conciencia de lo que pudiese pasar si no se pone las pilas usted y anda ahí, pues a alta velocidad o conduciendo en estado de ebriedad, pero no sé.
1: Aunque les pongas el coche destrozado, paisito, la gente
2: pues así lo pone, pero...
1: Aunque les pongas ahí colgado el pues coche sí, ya todo destrozado.
2: Sí, eso sí, la verdad. Mira, simulacro de accidente vial. Sí es, mira.
1: Ah, sí era un simulacro.
2: Ah, ya ves.
1: Simulacro de accidente vial en Timoteo, cruce, no sé qué.
2: Mira, y aquí nos mandaron otro. No, ya ves, ya te exhibieron.
1: Ya
2: bonita
1: te exhibieron,
2: tarde,
1: hijo, que no pones
2: polo.
1: Atención.
2: Gracias,
1: Timoteo, cruce con Torres Landa, afuera de Soriana Satélite. Simulacro de un accidente vial. Tomen sus precauciones,
2: simulacro.
1: Timoteo. Cruce con Torres Landa. Es simulacro, raza. No sepa ni quién. Ánimo.
2: Pero sí pase, para que vea lo que le puede pasar si usted anda conduciendo así mal.
1: Ah, sí, sí.
2: Para que le dé miedo a la niñañera, así que se ponga las pilas. Oiga, vámonos con música. 7:09. Bienvenidos. Nosotros somos las Serenatas.
1: ¡Se lo ve!

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0: 24 minutos y escuchamos el sonidito con los hechiceros. 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
1: 7 de la tarde con 24 minutos. Ya estamos de regreso, mi Pai Bernal. Ya estamos de vuelta en las serenatas de la mejor 99.9. Gracias a la Razuki que ya se anda reportando para decirnos que no hay accidentes, que es simulacro. Esto es un simulacro.
2: Atención.
1: Esto es un simulacro. Atención.
2: Sí, esto es un simulacro. Y ya no se agüiten, no se asusten. Tranquilos, hombre.
1: Unos andaban
2: gente,
1: asustadillos por ahí en Soriana Satélite, ¿va?
2: Dijeron. Sí, ahí merengues. Ahí andaban todos muy asustadillos. Que no, o sea, qué bueno que solo fue un simulacro, pero también qué bueno que tomen conciencia para que no le pase eso, ¿verdad? Gracias.
1: Claro.
2: Oigan, dice, ayer no leyeron mi mensaje. Ah, cómo no. Pasaron muchos años para que veamos una selección de fútbol verdaderamente respetable como la que nos representó en la Copa América de 1993. Por lo tanto, prefiero cantarle a Sonia, Viridiana y Elvira, libro abierto de Gerardo Reyes. Atentamente, Roberto. No sé qué tiene que ver la selección con...
1: ¿Eso qué tiene que ver con
2: Sonia,
1: el fútbol?
2: Con Sonia, Viridiana y Elvira, pero bueno. Ahí está.
1: No, es que la gente está bien crazy, neta.
2: A ver,
1: nomás están a queje. Y es que los de antes, y es que los de ahora, y es que los de antes, y es que los... Hay que disfrutar lo de ahorita, raza. Hay que apoyar al país.
2: Hombre,
1: hay que apoyar a nuestro equipo.
2: Gente.
1: Punto.
2: A ver, dice...
1: No es simulacro. Simulacro es un ensayo o una interpretación de situación para saber cómo actuar cuando llegue a suceder. Mejor dicho, es un accidente simulado. De nada.
2: Bueno, es un simulacro.
1: Simulacro, hijo.
2: Simulacro, vamos a quedar con la palabra simulacro. Gracias, Pikachu, pero nos quedamos con simulacro. Nos quedamos sin tus 25 y nos quedamos con simulacro.
1: No aceptamos tus 25 puntos y ni modo.
3: Ande, a ver, Rick, que es una amiga, cariño, que era
2: de... Sí.
1: Claramente
2: cierto.
1: Sí, no entendimos
2: sí,
1: nada, pero sí, hijo.
2: Pero te apoyamos en todo.
1: Te apoyamos.
4: Saludotes, mi pai, mi Leoparda. Un saludote enorme a mi esposa y a mi hija que andan aquí conmigo acompañándome. Hoy andamos paseando un ratito. Saludotes.
2: Ah, qué agusticidad, padrino. Saludos, Luis. Saludos para tu hija, tu esposa que andan contigo. Qué bien. ¿Verdad? Que lo pasé un ratito.
1: Qué emoción cuando te dicen, súbanse todos al coche, vamos a dar una vuelta, vamos por un helado. La neta, se siente bien bonito, aunque sea nomás salir por un chelado.
2: La verdad. Por algo.
1: No sé lo que se siente que te digan eso, pero se ha de sentir bonito, pues.
2: Que te dé el aire, aunque sea mínimo.
1: Vamos a que nos dé el aire, aunque sea un rato aquí.
2: Vamos a mojarnos mínimo con el agua.
4: Buenas tardes, noches, mi Pai Bernal, mi Leopardita, el amor de mi ex amor de mis amores. Y mi amor de mis amores, mi Pai Bernal. Mira. Póntelo en el nudito del globo, mi Pai Bernal.
2: Ay, Jesús.
4: Julio Parda. Póntelo en la boca, pero después de que se lo dé al Pai en el nudito del globo.
1: Oye, este perro igualado. Pobre perro.
5: Ay, perro igualado.
4: ¿Alguien sabrá si en Altacha todavía sigue el desmadre de los Uber o qué onda? La mejor para que se pongan a escucharla mejor y echar cotorreo.
2: ¿Sí qué?
1: ¿Cuál despapalle?
2: ¿Despapalle de quién?
1: De los Ubers, hijo.
2: ¿A poco otra vez tienen su caravana? No sabemos, caravana,
1: no,
2: marcha,
1: pues él
2: manifestación.
1: Tampoco sabe, por eso está preguntando.
2: Desfile. Miren, aquí ando en el simulacro, dice la argüendera de la Pantera. Pues sí se ve mucha gente. Mira, toda esa gente está argüendeando ahí, ¿eh?
1: No manches, están simulando que están de mitoteros, neta.
2: Efectivamente.
1: Oye, pues sí le saben, ¿eh?
2: Está llorando una señora.
1: ¿Sí le
2: señora
1: saben lo de los simulacros?
2: Señora, pero no pasó nada, es un simulacro. Y la señora, pues yo estoy actuando para que me la crean.
1: Y aquí no me voy hasta que recojan al embolsado, dice. Ay.
6: ¿Qué tal, mis generatos de la mejor?
2: Mi Panchito Uber.
6: Y mi Pai de manzana. Pues mira, todavía no empieza la hora de que todo León se emperre, pero yo sí estoy bien emperrado con ese programita que metieron a las 9 para dormirse. Puro ancianito, que les den una hora a ustedes mejor, porque pues no, ese programa. No. ¿Dónde hay que meter la solicitud para quitarlo?
2: No, ahorita no.
1: Sí, pero nosotros no nos eches la culpa. Este también es un simulacro.
2: Pues es que dice, no sé.
1: Ay, no, la gente.
2: Ese simulacro no, ya no entendí. A ver,
1: ¿es eso? Ay, no, güey, ya están mandando unas fotos muy reales.
2: A ver, ya no sabemos cuál es el simulacro, pues, y cuál es real o cuál, no sabemos.
1: Se están
2: gente
1: pasando de vivos.
2: Me lanza, aguanten.
7: ¿Qué tal, mis serenatos? Buenas noches. Vamos a mandar unos saluditos para el buen Mane, para el Cholo, para el Orejón, el buen Chepe Taponudo, el Ventuchito Loco, el Axel, el Gordo, el Matatán, el Dani, el Arthur MacArthur y el Pelón de Guevara, ahí de su compa el Armando. Ok, para toda la panteriza, mis paz. Ok,
2: all right, saludos para todos peluquero. Ellos. Ya, Chore Peluquero, ya. Le mandamos saludos al Chore Peluquero.
1: ¿Ya fue?
2: Ya, ponle, ya no le mandan saludos.
1: Es simulación de accidente vial. El fin es concientizar a la gente de los riesgos de conducir sin respetar las leyes de tránsito, alcohol, exceso de velocidad, no respetar los semáforos, etcétera. Yo trabajé en ese grupo y ellos son elementos dedicados a concientizar a la gente para prevenir accidentes.
2: Okay.
1: Y también preparan a los chismosos porque ahí vimos que ya están, todo el mundo ahí está.
2: Tienen todos, pues está bien que se involucren.
1: Tienen porque... mucho público.
2: No, y nada que hacer por lo que veo.
4: Ahí con la buena tarde noche, mi Leo, mi Pai. Saludos y bendiciones desde la cabina 691, línea Los Ángeles. Saludos ahí para el compañero Bolaño, para el caigordo del tamarindo, ponle tú que sí, que ahí anda de metiche. Y ahí para todos de Francisco Villa.
2: Arre, muy bien, gracias. Saludos también para todos ellos. ¿Quién más? El Oliver. ¿Qué onda, Oliver?
8: ¿Qué onda, mi pai, mi Leo? Saludos,
2: ¿qué
8: saludos.
2: ¿Qué onda?
8: Sí, traían su desmadre ahí enfrente de Altacia y luego se fueron para brisas del lago. ¿Para qué traerán ahora?
2: Nada. Por lo que veo, chamba, ¿no? Pues andan allá cotorreando.
1: Andan muy ocupados, cotorreando. Sí.
2: Qué bárbaros, muchachos. ¿Quién más se anda reportando, señorita Jasmine? A ver, acá tenemos 6-5. Acá, no, el Elías.
9: ¿Qué tal, mi pai? Leo. Entonces, tal? La selección mexicana está haciendo un simulacro. Está simulando que está jugando fútbol.
2: ¿Qué? No, güey. Están jugando en serio. Ganaron ayer.
1: Ganaron, perros. ¿Qué más selección? Quieren? O sea, sí fallaron muchas. Sí se veían medio desorganizados, pero...
2: Pero se hizo.
1: Denle chance, el jueves se recuperan. Y el jueves ya vimos qué rollo.
2: Oigan, vamos con música, 7:31. Y ahorita regresamos, sígase reportando 477-7007-99. Y regresando tenemos que todo León se emperre.
1: ¡Ánimo! ¿Okay? Mande su emperramiento 477-7007-999. Su que todo León se emperre. 7:31, aquí nomás en las serenatas
2: de la mejor.

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0: tu amigo te tiene bloqueado del WhatsApp para no pagarte lo que te debe. 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
1: ¿Estaré contenta? Yo creo que no. ¿Ando emperrado? Yo creo que sí. Si usted anda emperrado, pues sáquelo. Sáquelo porque luego, mira, le puede doler la panza, le duele la cabeza. Le dan muchos malestares. Muchos malestares de salud.
2: El cuello, el estrés, todo se le puede alterar. Entonces, mejor relájese y saque su emperramiento al 477-7007-999. Queremos escucharlo en que todo León se emperre. ¿Por qué?
1: ¡Ánimo! ¡Audios! ¡Que todo León se emperre en audios!
2: ¡Audios! Mándenos su audio de emperramiento y con gusto le daremos play a 90.000 watts de potencia el día de hoy. ¿Este no creo que sea emperramiento? No. Acá tampoco. Dice, hola amigos, buenas noches. México solo juega cuando todos mis amigos de mi trabajo son muy huevones. Que todo León se emperre, que todos mis amigos del trabajo son muy huevones. Mejor le ponemos así.
1: Muy flojones, muy flojones.
2: Ay, qué Dios santo. Échele emperramientos, mándenos
1: 477-7007-999 y díganos qué o quién lo hizo emperrar. Como por ejemplo, a mí me emperra que estén entrenando, paisito.
2: Sí.
1: Y agarren una máquina y luego se pongan a chatear.
2: Sí.
1: No, y pues, están en el perro
2: calentando nomás. Y no hacen uso de ella.
1: No.
2: Y le quitan la oportunidad a la gente que sí la quiere usar.
1: Y le dices, alternamos. No, es que acabo de empezar. Voy a hacer como 20 series.
2: ¿Lo estás usando? Sí. Híjole.
1: Sí, la estoy usando y sigue chateando. Procede a seguir contestando el teléfono.
2: Procede a contestar WhatsApp todavía.
1: Qué gordo me cae, la neta.
3: Que todo León se emperre, que mañana me toca trabajar hasta las 7, 8 de la noche. Chale, pero ni modo, hay que darle. Chamba es chamba.
2: Rimo de rimo, pegolillo. Que todo León se emperre, que el rey ya me tiene hasta la mal porque siempre se traba.
1: Ay, pues págale unas clases de dicción.
2: Dicción y redacción.
1: Por favor.
2: ¿Quién más? A ver, Eduardo Collazo. ¿Qué onda, mi Eduardo?
4: Que los paramos muchos. Ya que les mando bien temprano los mensajes, los saludos. Okay. No me los mandan, los estoy esperando como hasta las 10, 12, hasta ahorita que llega el centro. Y que todo León se emperre, que todo eso de doble A no vale para puro, para pura verdura, ¿verdad? Y mejor hay que echarle, hay que seguir echando ejercicio y echar hasta chévere. Menos drogas.
2: No te sirvió, mi Eduardo Collazo. No aprendiste, mijo.
5: Muchas amiguitos. Oiga, a mí me emperra mucho que el vecino pone las canciones de Tito Pepe, pero no me pone la que me gusta más, la de Tatú.
2: Ah, hijo de Dios, ese vecino. Sí, si van a poner música ambiental, música a todo volumen, pues pongan para todos los gustos. No nomás de ustedes, oye, pues oye.
1: Pues sí.
3: Que todo León se emperre, que el rey Sumaya siempre me pide tamales y no me dio mi papá pack.
2: No, pues tú llegas una semana antes, güey, ¿cómo te la van a dar hoy? ¿Cuándo es el día del padre? El 21. ¿Cuándo tienes que venir por él? El 19. Hombre.
1: Vean. Se te avisó,
2: mentira,
1: se te dijo, se te reafirmó e hiciste lo que quisiste.
4: Todo León se emperre, que esos hijos de todas, madre de los Uber, la reacción 18, en su madre todos, bola de argüenderos, mitoteros, montoneros, hijos de todas esas madres, hijos de doña Meletrepo, de doña Profu, todos, su madre, todos de los Uber.
2: Ay, no. Bueno, gracias. Saludos. Sí estaba emperrado. Ese sí estaba emperrado.
6: Buenas noches.
2: Yo le vi, Proji, ¿cómo anda?
6: Que todo León se emperre.
2: ¿Qué, Proji?
6: Ayer que los muchachos tenían chance de faltar, no faltaron. Y hoy que debían de estar presentes, faltaron un buen. ¿Quién los entiende? De veras, ¿quién los entiende?
1: Pues es que los mexicanos, ya sabes, como nacen cuando quieren, faltan cuando quieren y hacen lo que quieren. De mí no van a estar hablando, perros.
2: No, de ustedes no van a estar hablando, porque ustedes hacen lo que quieren aquí. Le decimos una cosa, fuerza a hacer otra cosa.
7: Ya no quiero trabajar aquí.
2: En buena onda. Oiga, vamos con música, 7:49, ya 50 minutos y ahorita regresamos para que usted no le cambie. Siga reportándose con su que todo León se emperre al 477-7007-999, señorita
1: Jasmine. ¡Ánimo! Mande su que todo León se emperre, sigas emperrando o saque el emperre. emperramiento que trae dentro. Díganos quién lo hizo enojar, quién lo hizo emperrar. 477-7007-999.
2: Sáqueselo aquí nomás en las serenatas. Ay.

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0: Adrián La Leoparda acompañándote a través de La Mejor. Seguimos cotorreando, seguimos con Que Todo León se emperre, seguimos con saludos y por supuesto que tenemos también las mejores promociones, mi país.
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1: Papá pack, así que si quiere participar, pendientes, hoy en las serenatas vamos a regalar, más adelante daremos dinámica, pero mientras, hoy vamos a tener justamente, hoy viernes.
0: Hoy hay un papá pack para que estén bien pendientes y participen y se lo ganen más adelante, ¿va?
1: All right, ok. Ocho nomás, dice el pegón, pues ocho nomás, mi pegón. El osito de la Leoparda, que antes era el osito del Sumaya, dice que...
0: ¿Cómo cambia?
2: Que todo lo hace en PR, mi país, mi Leo. Que ayer la Leoparda no leyó mi mensaje que le mandé. Si no me contestó en Instagram. Ahí le encargo, ahí le encargo. Y ese pinche mugroso que anda diciendo que lo sube. No sabe ni qué, pero ahí anda.
0: Dile que, ¿cómo estás en Instagram? Te pregunté. ¿Qué? Porque si eres el que anda castroso con esos mensajes que a mí no me gustan, no te voy a contestar.
1: No, claramente. ¿Quién sabe?
0: Es que no me dijo quién era, tampoco.
1: No, pues no. Échale tú, osito, dile quién eres, ¿cómo apareces?
3: Buenas noches, mi Leo, buenas noches, mi pa, yo te llevo a pensar ese frustrado otra vez, hijo de todo eso. Ram, re, parte del Robert, te amo, Leoparda. Sabes que eres mejor que mami.
0: Pero no se enojen, no se pongan a grosería.
1: Porque no hemos puesto aquí.
4: Que todo lance en perre, pero que se reemperre, que ya se están pareciendo a los perros paraditos. Que no reproducen los audios. Me emperra.
0: Ahora.
4: Ahí está. También eso me emperra. Me emperra que ya mandan más anuncios que de lo que cotorrean. Me emperra eso también.
1: Eso, pues, ¿qué te decimos?
0: Muy emperrado el niño, muy emperrado.
4: A ver. ¿Qué tal, Pai? Buenas noches. Somos José y Tony.
1: Ah, ¿qué onda, José y Tony?
4: La otra vez hablamos y no estabas. Te extrañamos. Un saludo.
1: Ya andamos por acá.
4: Mañana vamos a hacer una fiesta de 15 años, por si quieres ir. Allá a Oriangato vamos por ti a la terminal o donde vayas.
1: Ah, pues con esta sí va a ser. ¿De quién es la fiesta? ¿Qué?
0: Gracias.
1: Vámonos, no, vámonos. ¿De quién es la fiesta, el pachangón?
0: Estoy invitando a ti.
1: No, pues vamos en combo.
0: Son unos 15 años.
1: Ahí está, pues donde cabe uno, caben dos y tres,
0: oye,
1: cuatro, cinco, seis,
0: el pegón
1: siete,
0: no nos está invitando ahí.
1: No, el pegón está haciendo campaña, el pegón.
0: No, pero ya. ¿No era Uriangato?
1: No, él dijo que a... No sé dónde dijo.
0: Uriangato.
1: ¿Sí? No sé, a ver, ahorita vemos.
0: No sé, para que nos dé raíz, te digo.
1: De una.
4: Que todo León se emperre con el colectivo de la doble E y los de Evolution. ¿Qué chingados tienen que andar cerrando los bulevares y su emergencia fue en Irapuato? Ocho nomás.
1: Ahí está. Ahí está.
0: ¿Qué pasó?
1: Pues sabe.
0: Ay, no, ¿qué pasó?
1: Buenas noches, Leo y Pai. Que todo León se emperre, que acá los de Reacción 18 nos la curamos porque ocuparon juntarse varios colectivos para poder hacer el cierre de bulevares en León. Ah, eso se refiere. Que hubo varios colectivos que se juntaron para hacer un cierre.
5: Que todo León se emperre.
1: Ey, ¿por qué?
5: Que esos cabrones de los colectivos de Uber, de los grupos de Uber, no sé cómo se les diga. Ah, en la mañana qué pinche estorbadero traían, que se pongan a chambear como es y ya. No dejaban llegar a dormir a uno a su casa.
0: Tranquila, con la niña no.
6: Todo León se emperre, ya, hijos de su puta madre, todo el pinche día. Es mi amor por la Leoparda, la Leoparda. Ya les dije que esa mujer es de uno de allá, de su perra madre, ya aburren.
0: ¿De dónde?
1: Saludos.
0: ¿Yo de quién soy?
1: Pues ya te pusieron que de quién eres. Saludos para el amor de mi vida, mi hija Alison Camila. Gracias, saludos para Alison Camila.
7: Que Tom León se emperre.
1: ¿Por qué?
7: Que ayer el pinche suave me habla dándome las condolencias por mi papá y yo con mi papá en la casa. Oye, nomás para el suave, mi papá. Leoparda, buenas noches. Bendiciones.
1: Ese perro.
0: ¿Cómo
1: pero
0: eso?
1: Pero lo hizo en serio, lo hizo de broma. Ay, es que esa gente ya no se mide. No. Esta gente
0: qué
1: ya
0: bárbaros.
1: No se mide.
0: Se pasa.
1: Ay,
0: dice, aclaro que esta vez no fue reacción, porque siempre culpan a los de Reacción 18.
1: Ah, los que hicieron sus cierres, a ellos no fueron entonces.
4: Leopardita,
8: que la esta mujer, esta Laurita lleva, dice, ¿cómo ves? Me anda carrereando. Y gracias por el paro, mi leopardita, gracias por el paro. Esta, gracias.
1: Chucky.
0: Se contestó solo, yo ni
1: le pregunté nada. Se ensartó,
0: yo ni le contesté nada, así que se mega ensartó.
1: Así
0: autogol. Hola, buenas noches, Pai Leoparda. Quiero mandar un saludo a Viridiana.
1: Así no dice, dice Doña Profunda.
0: No, Pai Leoparda.
1: No, dice, buenas noches, Doña Profunda. Quiero mandar un saludo para Viridiana de parte de Ángel, que lo quiero mucho.
0: Hola. Ay, carito, ay, no. Ya nos exhibiste.
1: En serio, Miuli.
3: Leoparda, Pai. Pásale mi número ese que anda vendiendo muchas madres desde allá. Pásale mi número para hablarme yo con él. Hijo de su madre. Parte del Robert. Pásale mi número para hablarme con él.
1: Ángel.
0: Ey, ey, ey, pero cálmense, pero sin groserías.
3: León Semperre. Que ayer el pinche suave me habló.
1: Que el suave sí le dijo en serio. Sí le dio las condolencias por su papá en serio. No era broma. No manches, este
0: mala
1: relajo
0: onda
1: hicieron.
0: Que sean así.
1: Y este relajo hicieron estos.
0: ¡Ándale!
1: No manchen, sí, gente.
0: Cerraron. ¿Y dónde es eso, tú?
1: Alerta vial por la detención de un Boulevard conductor de aeropuerto. Plataforma en Irapuato. Choferes de León cerraron Boulevard Aeropuerto por a la altura de distribuidor Juan Pablo II con dirección a Silao. Información en desarrollo. Pero, o sea, detuvieron a uno en Irapuato y se manifestaron aquí.
0: ¡Órale!
1: ¡Órale! ¡Órale!
0: ¿Qué pasó? ¿Qué? ¿Por qué lo detuvieron? ¡Cuenten bien!
6: Sí, esos culeros que diario, que mi amor, la leoparda y la leoparda. Ya saben que tienes tu mero ahí en la radio, para que se entiende con los culeros.
1: ¡Cállate, lacico! ¡Ay, no! Los Reacción 18 son la mera pulpa y más los Maníacos Club. Ahí está. Así nomás.
0: Los Maníacos Club.
9: ¿Qué onda, mi leoparda? ¿Qué onda, pai?
1: ¿Qué ole?
9: Dice mi morrillo que las motos no se atraviesen. Que pinches motociclistas, caquines.
1: Bien, hasta un niño sabe, hasta un niño lo sabe.
0: Hasta el niño entiende.
1: Vámonos con música, 8:14, regresamos porque tenemos sorpresas, tenemos cosas que regalar, así que no le cambies, señorita Jazmín. Esto apenas continúa.
0: Arre, no le cambien porque tenemos regalitos, hay sorpresas más adelante. Ya volvemos con dinámicas para que participen aquí nomás en las serenatas.
1: De la mejor, ahí venimos. Ajá.

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0: cha. Ya regresamos, las 8:24. Estamos de vuelta en las serenatas de la mejor, gente. Ya volvimos y tenemos sorpresas, tenemos regalos porque se acerca el Día del Padre, señorita Jazmín.
1: Es correcto, y tenemos el papapack del que les estábamos hablando, del cual, pues, viene Shoncho, gracias a Agal de Manzana. Así que para poder participar hay que, primero que nada, irlos a seguir a sus redes sociales. Ahí está el Facebook Agal de Manzana en Facebook. Vayan a seguirlos de volada y mándenos la captura de que ya nos siguen para después contarles la segunda parte de la dinámica.
0: Pero, o sea, bueno, sí, que vayan y lo sigan, mandan captura de pantalla, pero en lo que hacen ese proceso, pues aquí les platicando la segunda parte, para que de una vez la vaya mandando.
1: Ya, ¿no? Ya vamos les diciendo, porque si no, se nos va el tiempo, ¿verdad?
0: ¿Qué quieren?
1: Oye, pues, ¿qué te parece que si ya ves la canción de "Hoy tengo que decirte, papá, te quiero"? Sí, pero usted le va a tener que cambiar la letra a la canción. Es un cachito, no se vayan a locar con toda la letra, pues, nada más con una estrofita que te dijera yo así.
0: A ver, por ejemplo,
1: las primeras cuatro líneas.
0: Sí.
1: ¿No? De "Hoy tengo que decirte, papá", y ya tú le cambias la letra de la canción. Algo. Lo que tú quieras.
0: Lo que usted
1: Pero que
0: quiera.
1: Sea algo chistoso, ¿no?
0: Sí, pues algo chistoso.
1: Y no vayan a salir como cuando hicimos el poema del Maradonio, porque
0: de Maradona.
1: Andaban hablando como Maradona y luego como Excelsa y no entendieron ni qué rollo.
0: No, tienen que cambiarle un pedacito a la canción. Primero nos manda su captura de pantalla de que ya sigue a Aga de Manzana en Facebook. Es la página que tiene 63,000 seguidores. Y junto con ustedes llegaremos a los 64,000, si Dios lo permite. Después, pues nos manda este audio grabando, más bien cantando la canción de "Hoy tengo que decirte, papá", y le cambia un pedacito ahí por algo chistoso. Algo chistoso, algo ocurrente, algo que tenga usted en mente o algo que le fluya en ese momento, y nos lo manda a nuestro WhatsApp, una nota de voz corta. Tampoco se vaya a pasar de lanza con sus
1: a lo extremo.
0: 2 minutos, no, algo 10, 15 segundos, 20
1: o
0: a lo mucho.
1: Si siente usted escritor de canciones y quiera usted, no. Algo
0: nice. Bancas. A ver, tenemos una nota de
2: voz. "Hoy tengo que decirte, papá, qué bueno que te fuiste y nos abandonaste, porque así mi mamá me sacó adelante y chingas a tu madre.
1: Hasta tu padre. Ay, Dios.
3: Detente, Jorge.
1: Grosería, raza. Bueno, sin grosería, si no, no participa.
0: No, pues peor grosería fue la de él irse.
1: Sin groserías.
0: Peor grosería hizo él en abandonarlos.
1: Sin groserías.
0: Eso fue una grosería.
1: Ya el Chuyito le va a cobrar a él su grosería, pero a nosotros nos las cobran a nosotros. Sus groserías de ellos nos las cobran a nosotros, entonces,
0: no está
1: sin
0: bien.
1: Groserías.
4: Eso Muy no buenas noches, Loparda Pac, excelente fin de semana. Y aquí sigo desde la colonia El Tlacuache, escuchando la mejor. Loparda,
1: eso.
4: Mañana te espero tempranito en el Metropolitano a las 6:15 de la mañana. Para que me apoyes con 8 kilómetros corriendo, me tocan 16. Oh, 8 kilómetros lo hago a tu ritmo y lo demás ya lo hago yo a mi ritmo.
1: No,
4: ¿cómo ves? Jalazo, ¿qué onda, Leopardo?
0: No puedo, Marta.
1: Ando descongelando bisteces.
0: Ah, no, entonces no, imagínese. No.
1: No,
0: le va a salir un tiburón de la presa, ¿y para qué quiere?
1: No.
0: No, ¿para qué? No.
1: No, luego ya ves, no perdonan esta gente.
0: ¿Quién más?
5: Sí, chile. Ay, le vas a dar pura clave 16 a la Leoparda. Nomás la mitad de la clave 16, yo se la doy a la Leopardita. Ay, 8 nomás, luego. Es tremenda mochila, sí le cabe.
1: Ay, ¿qué es la clave 16? ¿Qué es la mochila?
0: Sin atacarse. La 16 por la 15 con el 18 y que no sé qué tanto
1: no.
0: A ver, ¿quién por más? Está mandando capturas de pantalla, pero les hace falta su nota de voz. Nota de voz cantando la canción.
1: El audio.
0: De, ¿cuál era?
1: Hoy tengo que decirte, papá. Cambiándole a la letra de la canción.
0: Exactamente, le canta usted, le cambia usted poquito para que pues sea algo chistoso, ¿eh? El
1: es
0: rojo
1: correcto.
0: Se mandó
1: no
0: también.
1: Nada más nos manden la captura.
0: No, a ver.
6: La mochila es tu traseirote. Ay. Y la 16 es lo que va dentro del traseirote.
0: ¡Ay!
1: ¡Hora! ¡Hora!
3: Sin atacarse.
6: Sin atacarse. Audios, ¿eh? Hay más de dos que no los han puesto.
0: ¿Cuáles? No, pues son de ayer. Ah, no, son de hoy. A ver.
6: No te creas, mi pai. Te vas a morir envenenado con el tequila. No, mi pai. Lo que pasa es que allá en Irapuato detuvieron a un Uber porque no traía un documento, no sé, algo así. Entonces, allá hicieron también su agüente. Pero yo digo, ¿qué no es más fácil traer todos los documentos traer los documentos para que no te molesten. Digo, así como son de argüenderos para andar cerrando bulevares, claro, y a, molestando a la gente, porque son los únicos que pagan el pato. Mejor júntense y ayúdenle a pagar lo que tenga que sacar para que ya no los paren.
0: Ya ves.
6: Todos se enojan, argüenderos.
0: ¿Y, ¿y qué culpa tiene el León de no ser Irapuato? Oye.
1: Ay, no. Pues sí, oye.
0: A ver.
1: ¿Qué culpa tiene?
0: Vamos a ver.
7: Yo tengo que decirte, papá. Tú no eres mi papá, cuyello.
0: Ese no es. Esa página no es, queridísimo. Está bueno tu audio, pero esa no es. Esa no es. Pero ahorita te
7: mando. Hoy tengo que decirte, papá. Qué bueno que te fuiste. Si nos abandonaste, porque llegó el papá, cuyello, con mi huevito chopecha.
0: Ahora. Ahora. Bueno, ahí está otra variante. ¿Quién más anda por acá?
5: Tengo que decirte, viejito, chulo, hermoso.
4: Que digan la verdad, lo pararon por andar haciendo viajes por fuera de la aplicación. Sus famosísimos 12 lo pusieron en la cruz.
0: Sí.
1: 12 nomás.
0: Mándame la página oficial, por favor, a ver, te la mando.
1: Aquí,
0: que te
1: aquí,
0: me perdiste, aquí te me perdiste, caballero, pero bueno, la buscas tú y te debe aparecer esta imagen. Buscas. Ajá.
1: Porque esta nosotros la seguimos. Tú tienes que mandar la tuya original,
0: sí,
1: ¿ok?
0: Sí, ponle
1: esta
0: haga no de vale. Manzana y así te debe salir. Échele,
1: solo
0: échele.
1: Haga de manzana, no el de, sino no, haga de manzana. Manzana.
0: Haga así de es. Manzana.
7: Uh-huh. Tengo que decirte, papá, que ya gané el paquete. Te voy a invitar las cheves.
1: Si es que ya ganó, que anda cantando.
0: Ya ganó y según él venía por él, hoy muy campante el otro.
5: Ok.
1: Ay, Orillo.
5: Ok. Les iba a cantar la canción de Tengo que decirte, papá. Pero él me hizo reír el vato que le dijo a la leoparda que la mochila era su tapezote. Y la 16 era lo que le tenían que meter allí. No, me ganó la risa y ya no pude cantar.
0: Ay, no, gente de veras. ¿Qué? Ahí está, mira. Ese sí es 4919. Ese sí es. Dijo, ese sí es argollero. Ahí te va, un like para ti. ¿Quién más?
1: Ya,
0: a ver.
1: ¿Ya mandó el audio él?
0: Ya.
7: Pobrecitos a todos los que los dejaron. Pobres güeyes.
0: Mira.
7: Yo tengo que decirte, papá. Tú no eres mi papá, cuyello.
0: Arre, pues, okay. Sigan mandando su canción. Sigan mandando su audio cantando esa canción. Le cambian un poquito la letra.
1: Oye,
0: por algo chistoso.
1: Cortito, pero no abusen. No abusen
0: tampoco. Unos 15 segundos, 20 segundos. Use su creatividad, su imaginación. Vamos a ir con música y regresando. Esperemos que sigan mandando para sacar también de una vez a la persona ganadora de este pack para papá.
1: Te haga el de manzana. Vámonos pues a música y ahorita regresamos con más. Mi paisito, 8:31 de la noche, 477-7007-999. Sigue participando, manda tu audio, cámbiale un poquito la letra. Hoy tengo que decirte, papá. Sigue Haga de Manzana en Facebook y participa por este papapac.
0: Aquí nomás en las serenatas.
1: De lo mejor.

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0: Ahí escuchamos al Gallo de Oro, las 8:44. Ya volvimos, señorita Jazmín. Qué bonita canción, ¿va?
1: Ay, sí, ya estamos de regreso con esta hermosísima y finísima canción de mi Gallito de Oro. 8:45 de la noche y es momento de escuchar los últimos audios ya que están participando por este papapac, mi pai, pues para que ya se vaya, ¿no?
0: Para que se vaya de una vez. Vamos. Vámonos, porque tenemos que regalarlo ya.
1: Participa.
0: A ver, ahí está, siguiendo.
2: Tengo bien. Que decirte, papá, te quiero más que a nadie. ¡Viva México! Sí, señores. Vamos por esa copa, ya, ya, y viva el Día del Padre, sí, señor, puro León Guanajuato.
0: Bueno.
3: Hoy tengo que decirte, papá, tú qué terrenos baratos compraste, después los malbarataste, y tú a mí nada me dejaste, por un papapac tengo que participar.
0: Está bueno, está bueno.
1: Porque sí fuimos.
0: Eso está bueno. A ver.
4: ¿Qué decirte, papá? Que me tuve que meter a chambear a Aga, porque para la manzana no me diste, y por eso tú te fuiste.
0: Ah, otro que se fue.
5: Yo tengo que decirte, papá, que te amo más que a nadie. Si no te quito mi huevito chopecha.
6: Hoy tengo que decirte, papá, que te invito una caguama, que te invito un privado, así como tú lo hiciste cuando cumplí mis 18 años.
1: Sufriste bien alto, ¿verdad?
7: Hoy quiero decirte, papá, que en vez de un coche te traigo un juego de mesa para reírnos juntos hasta que se nos acabe la cerveza.
0: Ajá.
8: Hoy tengo que decirte, papá, que te huelen bien gacho las patas. Y cuando sales del baño, yo me siento que eres por eso te regalo un perfume para que huelas bien rico. Te voy a abrazar y voy a quererte más. Te amo, papá. Feliz día.
0: Está muy bonito, está bonito, está bonito. Muy bien. Tengo mis dos favoritos hasta ahora.
9: Hoy quiero decirte, papá, porque te amo, porque me diste la fuerza y me diste la vida, porque te amo.
0: Te amo.
10: Qué bueno que ya no es tu papá, mamá ya tiene otro, y ese sí me sabe cuidar.
11: Pero bueno, más.
12: Pero que ya no es tu papá, mamá ya tiene otro, y ese sí me sabe cuidar.
11: ¡Ya no vuelvas!
0: Está bien, está muy bonito
1: sí,
0: ese.
1: Sí, llevo los huevitos chopecha para todos.
0: Sí, llegó.
1: Su chamba.
0: Este, claramente. Por este mensaje me dejaron dormir en el suelo, por mamona. Para andar diciendo que su marido ya llegó y ya no duerme.
1: Pero esa vez ni dijimos tu nombre, mija. ¿Cómo supo que eras tú?
0: Se
1: te reíste bien fuerte, ¿verdad?
0: No manches, mira, aquí se dio cuenta.
13: Ya se emputó el ángel.
0: Cállate, los hijos.
1: Sí se dio cuenta, dice.
14: Yo tengo que decirte, papá, con el lechero se fue mi mamá y por eso salí bien güero. Ocho nomás, te lo dice este chofer, este trailero. Gracias, viejito chulo, por mantenerme y no fuiste tan cuyello.
0: Bueno, ahí están pues todos los participantes ya. Tenemos que sacar rápidamente a la persona ganadora para que participe, bueno, más bien para que se pueda ganar este papapá cortesía de Aga de Manzana y la mejor FM 99.9. Yo tengo mis tres favoritos, pero la que la
1: yo
0: gente
1: estoy
0: nos
1: entre
0: ayude, ¿no?
1: Los niños.
0: Está, es que de los niños hay dos, porque está este aquí participando.
12: Pero que ya no es tu papá.
1: Participó con
10: qué bueno que ya no es tu papá. Mamá ya tiene otro. Y ese sí me sabe cuidar.
1: Mamá ya tiene otro.
11: Ya no vuelvas.
0: Mamá ya tiene otro.
8: Hoy tengo que decirte,
0: aunque
8: papá,
0: le vuelan las patas.
1: Y a este
8: que
1: le vuelan las patas.
8: Huelen bien gacho las patas.
0: Las patas, okay. Apestosas.
1: Patas apestosas.
0: Y el otro.
3: Hoy tengo que decirte, papá, tú qué terrenos baratos compraste.
0: El de los terrenos.
3: Después los malbaratados.
0: Muy bien.
1: Terrenos malbaratados.
0: El de las patas apestosas.
1: Patas apestosas.
0: ¿Y quién más?
1: Mamá ya tiene otro.
0: Muy bien, esos tres, échenle rápidamente, tenemos que hacer la votación rápida porque ya nos vamos y tenemos que sacar a la persona ganadora. Ayúdenos, por favor, a decidir
1: finalistas.
0: Cuál
1: Dios.
0: Le gusta más.
15: Ah, se me olvidó decirles, el grupo se llama Educación Vial.
0: Educación Vial, se llama así el grupo. Muy bien, gracias.
1: Lo Toro. Buscamos y vamos a tomar unas clasecitas.
0: Por favor, que nos hacen falta.
1: Voten por su favorito, voten.
15: De las patas.
0: Ay, pues eres tú,
15: de las patas.
1: Pues es ese.
0: Eres tú.
1: Tú eres, no, ustedes no pueden votar por ustedes mismos.
0: Ellos no pueden
1: Tiene
0: votar,
1: que ser otra sí. gente.
15: Al que le huelen las patas como a Milín.
0: Que le huelen las patas como a Milín.
15: Okay. Al de las patas, que le compren un palco.
1: Al de las patas ya lleva dos.
16: El de los terrenos.
0: El de los terrenos, uno. Dos. A uno.
15: El de las dolidas que quiere quedar bien con el nuevo papá.
0: Dos, uno a uno.
1: 1-1. Uh-huh.
14: No, ese que dice. No, ese que dice. Mi mamá ya tiene otro. Y ese sí no sabe mirar.
1: 2-1. El papá que se fue. No manches, tenemos un montón de papá que se fue, güey.
0: Sí, pero ¿cuál de todos?
1: Especifica.
15: Y díganle a esos perros que si no quieren hacerse cargo de los hijos, que no lo tengan. No, porque sean muchos. Papá de muchos hijos los hace ser hombres. Bola de perros.
0: Ya ven.
1: Espérate, pero ahorita estamos en la votación, güey.
16: El ángel vota por el de las patas.
0: El ángel vota por el de las patas.
1: Ya, ahí está, el de las patas lleva 3.
14: El de mi mamá ya tiene otro, mi papá.
0: Mi mamá ya tiene otro.
1: 3 también. Está reñido.
0: ¿Qué
1: doña Profu es qué?
0: Pues tenemos a HL, pues ya hay dos.
1: Yo voto nos porque le huele las patas. Ese me hizo reír mucho.
0: Dice por acá. Ay, Dios. Pues está el de las patas y el de mamá ya tiene otro.
1: Mamá ya tiene otro y huelen las patas. Un último voto que lo decida.
0: Último, rápidamente. El que llegue a decir, nos tenemos que ir ya, gente, porque ya estoy Cervantes con su programa
1: rápido,
0: esperándonos
1: está
0: aquí.
1: Audio. Ahí está.
0: El que no había votado.
1: Un último voto que
17: el de mi mamá ya tiene otro y otro y otro y otro. Y ya van como ocho que les dicen, papá.
1: ¡Ya!

0: Y ese sí no sabe cuidar.
1: Bueno, ahí está, bro. Pues muchas gracias.
2: Pues ya se llevó el papá pack.
1: Gracias a todos por participar. Que tengan una excelente noche, excelente fin de semana. Regresamos el próximo lunes en punto de las 7 de la tarde noche. Feliz fin de semana, señorita Jazmín.
2: Feliz fin de semana a todos. Pásenla bonito, pásenla rico, descansen. 8:52 de la noche. Regresamos juntos el próximo lunes en punto de las 7 con más de las serenatas.
1: De la mejor. Adiós.
2: Felicidades.

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4: Amigos, ¿cómo están? Buenas noches, bienvenidos a esto que se llama Amigos sin Derechos. Estamos en vivo para todos ustedes desde la

0: La capital del país, siendo las 9:02 p.m, tiempo del centro. Aquí estamos en la Ciudad de México, ya sin pasar por tanta agua como ayer, ya sin tanto caos como el día de ayer, pero felices porque está rodando la pelota y tuvimos dos partidos bien interesantes. Déjenme saludar con muchísimo cariño a Fergay. ¿Cómo estás, Fer?
1: Bien, amigo, muchas gracias, mi querido Jesse. Muy contento, pues, viendo fútbol todo el perro día, como me gusta. La verdad es que hoy nos tocaron un partido medio flojón, el de Canadá contra Bosnia, pero el segundo, el de Estados Unidos, ahorita lo estamos platicando. ¡Qué bien juegan los americanos, oye!
0: O sea, ¿en qué momento?
1: Sí.
0: Dejaron el béisbol estos cabrones.
1: No, qué fuerte, la verdad.
0: Y el fútbol americano. Vuelto. Aparte, ¿qué cantidad de estrellas estaban en el estadio, en el sofá?
1: Ah, por ahí andaba pues Paris Hilton, vimos a Tom Cruise, a Katy Perry,
0: Leonardo DiCaprio,
1: David Beckham.
0: No.
1: Nada más faltaste tú, mi Jesse.
0: Es que tenía que chambear.
1: Claro, tenía que venir aquí
0: a cumplir con la chuleta, mi querido Fer. Oye, qué buenos partidos tenemos hoy, invitados especiales. Está el Cata Domínguez.
1: Ya sé, qué ganas de platicar con el Cata, la verdad.
0: Que aparte viene muy elegante.
1: Ya lo vi.
0: No.
1: Yo ni me bañé y él sí viene todo peinadito.
0: No, viene peinado, viene. El Cata Domínguez estará con nosotros y también viene de Yabú. Y bueno, también esta beldad llamada Rosa Concha.
1: Sí. La verdad es que estamos felices de llevarles a todos ustedes ahí que van seguramente escuchando en sus vehiculitos. Qué bonito decir la palabra vehiculito. La
0: me gusta. Sí, no, me encantó.
1: Un beso ahí hasta sus vehiculitos.
0: Sí. Yo tengo un par. Así que recibo con cariño ese
1: exacto
0: beso.
1: Tenemos pues mucha información de todo lo que está sucediendo y la verdad pues con muchas ganas de platicar justamente de los partidos y también con el Cata.
0: Sí, la verdad es que sí, les vamos a pedir que nos retroalimenten. Estamos siendo escuchados por una buena parte de este país. Estamos en Guadalajara, en Monterrey, el que omite otorga. Ahorita me pasan la lista completa de todas las ciudades en donde estamos, porque estamos prácticamente en radio en todo el país a través de la cadena EXA, la cadena La Mejor, FM Globo, la cadena Globo, a través también en el YouTube de noticias, de MBS Noticias. Estamos también en podcast a través de pues, cualquier plataforma de podcast que quieran ustedes seleccionar en la Unión Americana. Así que, pues, mi querido Fer, tenemos un muy buen programa el día de hoy.
1: La verdad es que sí, como bien dices, Jesse, e incluso cuando nos vayamos a corte aquí en la radio, vamos a estar transmitiendo completamente en vivo en las diferentes plataformas, ahí para que se metan y platiquemos con todos ustedes de lo que sucedió esta jornada, este viernes, que la verdad, pues sí, sorprendente a los Estados Unidos, que me parece que en este primer tiempo ha sido lo mejor que hemos visto en esta Copa, ¿no?
0: Totalmente de acuerdo. Lo dices perfectamente.
1: Sí.
0: Lo mejor que se ha visto en esta Copa del Mundo fue Estados Unidos en su primer tiempo el día de hoy.
1: Sí.
0: ¡Qué bárbaro! ¡Qué aplanadora!
1: El centro delantero que tienen el 20, ¡qué jugadorazo es! Que es centro delantero del Mónaco, que lleva ya 2 goles hasta el momento, pues es el campeón de goleo del torneo. Y la verdad, a mí me sorprendió. Incluso estábamos platicando que a Pulisic lo sacan en el primer tiempo ya, como para
0: sentaron.
1: Guardarlo. Dijeron ya. Esto ya está decidido, así que vamos a guardarnos a la estrella.
0: Sí, oye, y la verdad es que vamos ahora a ver, porque también todo inició en Canadá, día empezó en Canadá en la mañana, y vamos a este reporte que nos mandan nuestros colaboradores desde Canadá. Adelante.
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3: Desde Toronto, Canadá hasta México, un saludo grande a mis amigos de Sin Derecho, a Jesse y a todo panel allá en estudio. Muchísimas gracias. Mi nombre es Fernando Mendoza y esto es On Latino Media. Nos encontramos ya en el Toronto Estadio previo al partido inaugural de Canadá versus Bosnia. Hoy una inauguración. Ayer fue México, hoy Estados Unidos y Canadá. Y es que este reciente remodelado estadio tiene 6 partidos de esta FIFA World Cup 2026 con una capacidad para 45 mil espectadores. Esperamos que hoy Canadá rompa su racha, ya que jamás en ninguna Copa del Mundo ha ganado un partido mundialista.
4: Este es el ambiente que se vivía en las afueras del estadio en Canadá, donde Bosnia y el equipo canadiense se enfrentaban. Lamentablemente no se rompió la mala racha. Sigue Canadá sin saber lo que es ganar en una inauguración en Copas del Mundo. Y ahora el equipo canadiense tendrá que esperar al siguiente partido para buscar sumar 3 puntos. Por lo pronto, empataron 1-1 en la cancha del equipo canadiense.
3: Todos mis amigos de Sin Derecho allá en la Ciudad de México, muchísimas gracias por esta oportunidad. Yo me quedo todavía aquí cubriendo. Existe una fiesta y una fiebre mundialista. Ya muy poquitas horas de vivir este partido inaugural y este primer encuentro Canadá versus Bosnia aquí desde la ciudad de Toronto. Yo soy Fernando Mendoza y esto es On Latino Media.
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0: Muchísimas gracias a Fernando Mendoza y a On Latino Media que nos van a estar mandando reportes de lo acontecido en Canadá. Un partido bueno, pero que terminó en un 1-1, un empate sí. Para Canadá, reparten puntos y queda demostrado que allá el hockey y todos estos deportes que
1: el lanzamiento de hachas.
0: De hacha, el cortar árboles.
1: Claro, el cortar árboles y el curling.
0: Todo, todo eso pues es lo de los canadienses,
1: sí,
0: ¿no?
1: Sí, la verdad, y reporte de último minuto, jamás pensé decir esto, pero me acaba de mandar mi esposa que va ganando Estados Unidos 4-1.
0: ¡Oh! Papá.
1: Goliza.
0: Impensable.
1: Allá.
0: ¿En qué momento?
1: Oye, pero frío lo de Canadá, o sea, no solo el clima de allá, sino también su fútbol, ¿no? O sea,
0: como sí, que y les costó mucho ir al estadio.
1: Les costó, sí.
0: Creo que, pues bueno, están haciendo una lucha por darle vida al fútbol y eso es algo importante para este país. Están empezando sí. A avivar la llama del fútbol. Quien ya tiene la llama viva es nuestro invitado del día de hoy.
1: Ay,
0: un aplauso a todos, por favor. Lo tenemos ahí, mira, calentando en la banca con Rosa Concha.
1: Aguas, porque es mañosa sí, la Rosa Concha.
0: Mira, nada más. Un aplauso para el Cata Domínguez. Está con nosotros, señores. Aplauso de pie.
1: Cata Domínguez.
0: ¿Cómo estás?

0: Ese, mi Cata, ¿cómo estás? Qué gusto saludarte. La verdad es que es un placer tenerte aquí en Amigos Sin Derechos, futbolista de cepa.
1: Sí, qué jugadorazo, además.
0: Jugadorazo de
1: seleccionado
0: la Liga Mexicana,
1: también.
0: Seleccionado. ¿Cómo estás, Cata?
2: Bien, muy bien. Buenas noches a todos. Gracias por la invitación, Jesse, Fer. Contento de poder estar aquí en este espacio y, bueno, a platicar un poquito de fútbol.
0: Oye, ¿cómo has visto, mi querido Cata? Platícale al público que nos está escuchando en la radio por todo el país, que nos está viendo en las plataformas digitales a lo largo y ancho del continente americano. ¿Cómo has visto esta competición? No son muchos los partidos, son cuatro apenas.
1: Sí.
0: Pero ¿cómo has visto? Ya jugó Corea, ya jugó México, Estados Unidos. Los anfitriones ya jugaron, Canadá también. ¿Cuál es tu opinión acerca de lo que va del torneo?
2: Bueno, ahorita feliz por, pues obviamente ganamos la selección. Creo que tuvimos de poder haber hecho un gol más, yo creo, con las dos expulsiones y lamentablemente la expulsión de Cachorro Montes, pero creo que en sí el Mundial ha empezado muy bien. Ahorita, bueno, con los 4-1 de Estados Unidos, entonces creo que va por buen camino el Mundial y creo que es espectáculo para toda la gente, ¿no? Que son aficionadas al fútbol.
1: Oye, mi querido Cata, después de lo que vimos ayer con México para el siguiente partido, que es el próximo jueves 18, ¿tú qué harías? ¿Qué cosas nuevas harías? ¿O saldrías con la misma alineación? ¿O le meterías ahí algún cambiecito en la media? Se rumora que a lo mejor arranca Gil Mora. ¿Tú qué harías?
2: Bueno, se tiene que poner otro central, obviamente, porque sí, pues está expulsado Montes. Yo creo que repetiría o hiciera un cambio nada más en el medio campo. A mí me gusta mucho Gil Mora.
1: Sí.
2: A pesar de su edad,
0: sí, no,
2: creo que es muy maduro futbolísticamente dentro de la cancha y te da otro plus. No, sin menospreciar a los que jugaron esa posición, pero me gustaría verlo, ¿no?, de titular.
1: ¿En lugar de quién te gustaría verlo?
2: Bueno, yo creo que, con todo respeto, y no es, yo creo que en el lugar de ahí de Fidalgo, porque es una posición donde puede ocupar muy bien.
0: Dicen que cuando dice alguien con todo respeto,
1: sí,
0: viene
1: sí,
0: un madrazo.
1: Ahí viene, ahí viene.
0: Sí, o sea, realmente.
1: Es que bueno, la barrida del Cata, buscando las armas.
2: No. Bueno, fui Cruz Azulino.
1: Sí, sí, claro.
2: Jugador del América, ya va a empezar ya la polémica, por eso digo, sí. no me gusta, pues a mí esa, claro. Pero es una posición donde está peleada, ¿no?
1: Oye, y tú como experto en la posición de defensa central, con la expulsión de Montes, ¿tú qué harías? Porque también se dice que a lo mejor meten a Edson o que mueven a Reyes y entra Jorge Sánchez. ¿Cuál sería como una...?
2: Mira, yo me gustaría a Edson. Creo que, pues obviamente, él en el América, cuando dio el repunte a Europa, estuvo de central, fue donde se vio. En ese momento la Volpe también lo ponía de contención. A mí me gustaría que jugara Edson, obviamente, pues el capitán de la selección. Pero también se podría habilitar a Isra Reyes, que pues obviamente no lo ha hecho mal y como lateral lo ha estado haciendo bien, ¿no? Ahí incorporar, no sé, Jorge Sánchez, yo creo, si habilitas a Isra Reyes ahí en la central.
0: Pues la verdad es que vamos a estar con el Cata platicando de esto y de muchos detalles más. Y tenemos, Cata, Fer, hoy tenemos una polémica bien interesante antes de ir con la cápsula de Maguchis, que nos va a platicar en torno a su opinión de lo que fue la ceremonia inaugural en Canadá. Tenemos una polémica importante. México-Sudáfrica 2010 contra México-Sudáfrica de 2026. ¿Qué selección fue la mejor? Les voy a estar poniendo en la pantalla hombre por hombre.
1: Uy.
0: 2010 contra 2026. Y ustedes me van a decir quiénes son sus favoritos. Y queremos que ustedes mismos, querido público, vaya retroalimentándonos en redes, vayan investigando. Para eso está el Google, para eso están. Hay muchas plataformas que les pueden dar ya pues la alineación o el 11 titular del 2010 y compararlo con el 11 titular que arrancó aquí. Okay, vamos a ir analizando, sí, hombre por hombre.
1: Perfecto.
0: Aquí los vamos a ir poniendo y en tanto vamos a la opinión de nuestra experta en espectáculo, Magucha, que nos va a platicar en torno a lo que, a su muy particular punto de vista, fue la ceremonia de inauguración de Canadá.
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5: Y por supuesto que también vamos a criticar lo que pasó ahora en Canadá, en esta su inauguración. Lo que sí les voy a aplaudir es que ellos sí, 10 de 10, que ponen en primer lugar su país. Sí, para todo era Canadá, para todo era rojo, para todo era, pues, emular esta flor de maple que es representativa de su país. Miren, estuvo Michael Bublé, el gran Michael Bublé, con este vocerrón, cómo podía fallar, él todo de negro, muy elegante. increíble. La canción que hizo fue como una bienvenida a casa. Así fue. Y llegaron las bailarinas que estaban vestidas de blanco. Lo que yo les decía ayer, sí, dando a conocer como esta, este llamado a la paz. Y eso es poner el nombre de tu país en alto, que estás orgulloso de... A mí no, claro que me hubiera encantado ver a una Belinda en lugar de usar sus jeans que fueron intercambio y que fue hecho para ella de Swarovski, pues verla como más mexicana y sexy, wow, eso me hubiera fascinado. Y bueno, no tuvieron a J Balvin ni más, pero ni a Shakira, pero ellos lo hicieron a su manera. A su manera tampoco encontré playback, tampoco, les digo, fue la gran producción, pero estuvo bien, al menos dando la bienvenida a donde están, a Canadá. Aquí, como que siento que así al menos el mariachi nos hizo falta. ¿Ustedes cómo lo ven? A ver qué tal nos va en Estados Unidos con su inauguración.
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0: Aquí estamos, en vivo totalmente, ahora sí tengo las ciudades, así que estamos en Acapulco, en Cuernavaca, en Puebla, aquí en la Ciudad de México, en Ciudad Juárez y en El Paso, en las dos ciudades estamos ahí, en Monterrey, Nuevo León, Tampico, Tamaulipas, Guadalajara, en Puerto Vallarta, León, Cabo San Lucas, también estamos en Ensenada, Hermosillo, en Mexicali, en Nogales, en Tijuana, en Mérida, en Irapuato, en Puerto Escondido, también estamos en Durango, Zamora, Celaya, Acámbaro, Tuxtla, Gutiérrez y en Felipe Carrillo Puerto, además de que estamos en el YouTube oficial de MBS Noticias, para que sea por la red o sea por la radio, quedes escuchando que tenemos mucho que comentar. Y ahora vamos a pedirles a nuestros dos expertos en fútbol, que yo siempre tengo más la voz del aficionado. Oye, Cata, resulta que los Estados Unidos salieron y dieron el mejor primer tiempo del Mundial. Y eso siempre significa presión para México, ¿eh?
1: Híjole, claro.
0: Claro que sí. O sea, el que Estados Unidos debute como debutó, es una presión para México, porque le sigue Australia y porque tiene un grupo que pues, quizá no era tan fácil como se pensaba, pero ahí están los gabachos, ¿eh? Denme su opinión del partido.
2: Bueno, creo que ahorita va a empezar una discusión, una polémica en toda la prensa deportiva de los cuatro que metió Estados Unidos a lo que no hizo México. Pero la ventaja es ganar, es sumar, obviamente gustando, pero bueno, ahorita que ganó Estados Unidos 4, bueno, ya van a empezar a meter un poco de presión a la selección mexicana.
0: Oye, con un más 3, ¿no?
1: Exactamente, pues sí, por los goles, diferencia, ¿no?, de goles, más 3. Yo creo que si el Vasco Aguirre vio el partido, yo creo que...
0: No, dice, no, manos, que híjole, ¿cómo son esos? Hecho,
2: salió molesto, de hecho, ¿no?
1: Exacto.
2: Salió medio molesto.
1: Exacto, yo creo que si lo vio, sí, yo me imagino que se va a estar poniendo un poquito nervioso, porque al final, pues la vara la está poniendo Estados Unidos también como uno de los tres anfitriones, en el sentido en el que estás en casa, pues hay que arriesgar, hay que ir al frente, hay que ser ofensivos, hay que buscar meter muchos goles, y es lo que hizo Estados Unidos. Creo que, a diferencia de México, como lo mencioné ayer, fue un poco precavido, de más, yo diría.
0: Aquí nunca fueron precavidos, ¿eh? Nada. Siempre estuvieron adelante, sí, adelante, y sí, no solo metieron 4, jugaron bien.
2: No, bien. El estilo tipo europeo que maneja, sí, más o menos Estados Unidos con los jugadores que tiene, sí, igual nosotros tenemos europeos, pero creo que en esa idea de fútbol es diferente, ellos te juegan más verticales, más directos, y los goles fueron así, en transiciones rápidas y llegaron, bueno, lamentablemente autogol del Paraguay, pero fue causa de una transición, entonces es un estilo que tiene Estados Unidos y así siempre ha estado. Obviamente, como siempre decimos, creo, para mí, ya nos emparejó a nivel futbolístico, yo creo.
1: Sí, mira.
0: Oye, vamos a ver, porque se va a comparar todo, y yo creo que aquí los goles van a empezar a contar. Es decir, a la hora de definir la primera o la segunda, sí, posición, porque si México no termina en primero, va a terminar jugando en el estadio donde vimos jugar a Estados Unidos, que es el SoFi Stadium en Los Ángeles, y no en el Estadio Azteca, donde quisiéramos que jugara nuestra selección, que esperemos que pasen primero, ¿no?
2: Sí, bueno, y sabemos que pues también allá tenemos aficionados. Sí, tenemos
1: locales allá, sí.
2: Estaría mejor que fuera aquí.
0: Sí, no, es que sabes que yo también, tú has jugado en ese maravilloso templo del fútbol. Jugar en el Azteca lleno es otra cosa, ¿no?
2: No, es para bueno, es una emoción muy grande, porque ver a miles de aficionados, a mil que esté lleno, Y hace pesar, hace pesar. Y yo creo que ayer en el partido sintieron un poco, hasta mismo Vasco creo que dijo que algunos se acalambraron.
1: Sí, sí, sí, Julián Quiñones al final sí, este, pide pues, el cambio incluso, que para mí fue
2: nervios,
1: el mejor jugador.
2: De la tensión y que causa el partido con sí, tanta gente y eso, pero bueno, eso lo deben de manejar mentalmente también.
0: Sí, que es una parte importantísima el manejo mental. Bueno, vamos ahora a esta cápsula de Caliente.mx.
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0: ¡Aquí seguimos! ¡Ay, oye! Que es que es de tanto gritar, de tanto gol, de tanta emoción, carajo. Se le salen a uno los gallos. Que no me los fumo, se me salen solamente. Caray. Pero bueno, aquí seguimos. Esto es Amigos Sin Derechos. Y déjenme decirles algo. Brasil y Marruecos debutan este sábado, el día de mañana, 13 de junio, en el Grupo C, en la ciudad de Nueva Jersey, con un duelo de alto, verdaderamente alto nivel futbolístico. La Canariña, 5 veces campeona del mundo y ahora bajo la conducción de Carlito Ancelotti, buscará imponer su jerarquía desde el arranque con posesión, velocidad y talento ofensivo. Pero enfrente estará Marruecos, que ya demostró hace 4 años su capacidad para competir ante grandes rivales y pues tiene un orden defensivo importante, intensidad, transiciones peligrosas, que era lo que decía Cata hace un ratito, justamente de lo que va a tratar en mucho la Copa del Mundo. Y el antecedente, pues esto sí, favorece a Brasil. 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Vamos a un corte comercial en radio. Nosotros nos quedamos aquí conectadísimos al YouTube y al Facebook de este programa que se llama Amigos Sin Derecho. Así que vamos en radio corte.
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1: Aquí estamos en la radio, aquí estamos de regreso en esto que es Amigos Sin Derechos, en la cadena X, en la cadena La Mejor, en la cadena Globo. Estamos en YouTube también de MBS Noticias, estamos también en la Unión Americana a través de podcast todos los días. Búscalo en tu plataforma favorita, ahí vamos a estar también en las plataformas acá en México, y nos puedes seguir en redes sociales. Para la gente de la radio, estamos haciendo una dinámica bien importante,
2: Está bien divertida, bonita.
1: En donde estamos comparando, la gente de la radio, vayan echándole también imaginación, ¿qué selección fue mejor? ¿La del 2010? O sea, aquel México-Sudáfrica del 2010, sí, que empataron.
2: Empataron 1-1 con gol justamente de Rafa Márquez, que ahora es el auxiliar del Vasco.
1: Y o la selección 2010 o la, sí, la selección que acaba de ganarle a Sudáfrica en el Estadio Azteca. Estamos hombre por hombre comparando, y pues están decantando ambos por buenas opciones. Hay algunas que no hay ni de qué hablar, pero tú en radio, ¿qué opinas? ¿Cuál fue la mejor selección? ¿Quién era el mejor hombre? Si nos pueden dar una empapadita rápida así de lo que teníamos en el 2010.
2: En el 2010 teníamos, por ejemplo, al Conejo Pérez, que se subió de última, y además se decía que Memo Ochoa iba a ser el arquero titular en esa copa, pero pues al final se sube el Conejo, que además es el último momento, compa del Cata. También en la central teníamos a gente como Salcido, Osorio, estaba Efraín, Maza Rodríguez, Rafa Márquez, el Maza Rodríguez, Raúl Jiménez, estaba Giovanni, estaba Carlitos Bell, estaba de medio contención Gerardo Torrado.
3: Y dale, Cata. Jessy querido, Blanciolado siempre ante mis pies. Fer, Kai, que eres, extrañé, bueno, la cosa más preciosa.
1: Fer, Kai,
3: vente a la hora que tú quieras. Y mi querido Cata, mira, Jessy, yo la verdad, yo la Rosa Concha, vengo entrando porque desde que entré aquí a mi casa MBS, me di cuenta que olía testosterona. Olía testosterona y yo dije, yo voy a que Cata, pues ahora sí que perciba mi último celo. Cata, querido. Mira, hasta te pusiste nervioso. Mira, Cata, agarra el micrófono, agárralo. Piensa que soy yo. Oye, mi querido Cata, ¿cómo estás? Pues vengo a saludarte, más que nada y básicamente recordando aquellas noches de amor que tuvimos juntos.
4: Que no se entere mi esposa.
3: Bueno, pues que no se entere. Afortunadamente creo que en este momento no está, pero yo vengo a hacerte las preguntas incómodas, Cata. Las preguntas que el público está haciendo a través de las redes sociales, a través de la radio, en toda la República Mexicana y Estados Unidos, y que bueno, pues yo te las voy a hacer. Primero que nada, mi querido Cata, ella, hoy, muchachos, el chiflido para recibirme, hombre, que se pues, está bien. Cata Domínguez, ¿es cierto que te pusieron Cata por andar ahí como que de Catalina Krill?
2: ¿Con un parche en el ojo?
3: ¿Te metieron un parche en el ojo? ¿Qué pasó? Contéstame la respuesta, por favor.
4: No, para nada. Es por un exjugador que estuvo en Cruz Azul que le decían el Cata Díaz. Ajá. Y yo estaba rapado y decían que me parecía él. Entonces me pusieron Cata por el Cata Díaz, un argentino.
3: ¡Órale! Pues todo en este momento dice ya aprendimos algo del Cata Domínguez. Pregunta número dos que el público está haciendo. Claro. ¿Qué sientes de que, bueno, pues ya tu hijo está en el fútbol, que ya te dio, pues ahora sí que golpe en la cancha prácticamente, ¿verdad? Ya, pero que está incursionando en el mundo del fútbol, pero a lo grande, oye, sí, sientes celo, sientes rivalidad, sientes qué?
4: No, feliz porque está en un proceso donde pueda cumplir su sueño como un servidor. Le dejo su camino a él, que no se fije en quién soy yo, es lo primordial, y contento que hace poco nos enfrentamos y bueno, no le pegué ni una patadita porque no se me acercó.
2: Pero que te cuente por qué no se acercó.
1: ¡Que cuente!
4: Bueno, fue, de hecho le dijo a mi esposa que
3: Exclusiva.
4: Que no me quería encarar, que no me quería el mano a mano porque me iba a ver mal.
2: Claro.
1: Oh. No quería. Todos.
4: Pero. Porque ya estoy viejo y él está joven y él es muy rápido y potente, la verdad. En eso
3: tú
4: sí.
3: Tú también eres rápido, me consta, ¿eh? Pero él ha cama, papacito. Oye, la otra pregunta que viene, ¿es cierto que pues te encanta el aguachile sin agua? ¿Es cierto que te encanta el aguachile? No, ya cuéntanos de tus mariscos, oye. Es que el que quiera.
4: De hecho, el mixto me gusta más.
3: Órale, güey, y Guevara, apúntate, por favor, tú qué, ¿verdad?
4: No, oye. Sí. Apenas acabamos de abrir un restaurante ahí para todos los que nos están viendo. Tienen su casa, Marisco con Pacata, ahí en Colonia Torello Guerra, dirección Tlalpan. Están invitados cualquier día de estos.
1: Ay, Sucia, tráete aquí un marisquito.
3: Sí,
1: ay,
3: me voy a traer unos marisquitos. A ver, camarógrafos, vénganse para acá. Todos son medio mariscos, la verdad.
2: Oigan, yo luego te disparo unos ostiones, mi querida.
3: Ay, pero ¿dónde?
2: Al centro, los pones aquí.
3: Ay, no tuvieras tanta suerte. Cata, querido, dame un beso. No, no es cierto. Ahorita regreso, voy a traer los marisquitos y regreso, Jessy.
1: Oye.
3: Muchas gracias.
1: Te queremos.
3: El chiflido para la última.
2: Cada vez estamos
1: más. Oye, vamos ahora con Toño Nelly para que nos platique cómo está viviendo el Mundial allá en Monterrey. Toño Nelly, adelante.
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5: Estimado Jessy y amigos sin derechos, qué placer saludarles desde Monterrey. Ya estamos con toda la euforia desbordada por el arranque del gran evento del verano. La ciudad de Monterrey ha venido viviendo desde hace días muchas emociones. Es un ambiente multicolor, festivo. Sí es cierto, algunas de las cuestiones de obras que se prometieron, sobre todo de movilidad, desafortunadamente no se terminaron, pero se están tomando medidas y pues asumimos que a final de cuentas la afición no se va a fijar tanto en eso, se va a fijar en los eventos, en los partidos y en el gran ambiente festivo que tendremos en la ciudad de Monterrey. Así que pues esa es la expectativa, todo el mundo poniendo los ojos en la inauguración y después a esperar y contar los días para poder ser testigos presenciales en el Estadio Monterrey de lo que son los 3 partidos de la fase de grupos, más 1 de 16avos de final que tendremos una vez que se conozca quiénes son los equipos que avanzan a la siguiente fase. Por ahora es lo que tenemos desde Monterrey. Saludos, Jessy, saludos, amigos sin derechos.
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1: Aquí seguimos, amigos sin derechos, en la radio de todo el país, también en redes sociales. Y yo quiero darle un aplauso al querido Cata Domínguez, señoras y señores.
4: Gracias, muchas gracias.
1: Mi querido Cata, gracias por estar acá. Oye, y quedas comprometido a traernos unos marisquitos.
4: Sí, claro, mucho bien. ¿No? Antes que nada, gracias por el tiempo. Muy contento de poder estar acá y pues ya primeramente ahí les traigo unos cevichitos.
1: Vamos a hacer un reto. Órale, si te parece, el día que vengan los marisquitos, te traes a tu morro.
4: Okay.
1: Y hacemos un torneo de dominadas.
2: Órale, va.
1: ¿No? A ver quién gana
4: un récord. Yo tengo un récord.
1: No,
2: así de como digo, más o menos por.
1: Pero si el morro piensa de ti cuando te burla de eso, pues pinche récord, ya te 2800. Se lo va a pasar. ¿Cuántas?
4: 2800.
3: Cállate, ¿cómo 2800?
4: Bueno, ahorita he visto en TikTok más de 5 horas está un chavo.
2: O sea, pero 2800, o sea, fuiste al baño y seguías dominando.
4: No, como más de media hora, como 40 minutos en el campo.
1: Oye, 2000, bueno, hacemos un reto, ¿no?
4: Aquí, sí, claro. Digo, sí,
1: 100 y ya, ¿no? También,
2: sí, no, ya, también nos vamos a llevar.
1: Un programa a otro horas, y todo el rollo.
4: No voy a hacer que me caiga la quinta, la 6.
1: Y el morro así. No, ya está entonces, Cata, prometido marisco si te vienes con tu morro a un torneo de dominadas. Claro, ya estamos. Pues, gracias, Cata, por estar con nosotros. Apláudamele al Cata, por favor. ¡Apláudamele al Cata Domínguez! Vamos con el Zar, que tiene también esta opinión para nosotros.
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6: De lo que tenemos que platicar es la aparición de Brasil. Ya lo hace Nueva Jersey. Una enorme cantidad de brasileños estarán invadiendo el MetLife, donde se vivirá la gran final de esta competencia. Y evidentemente Marruecos. Parece que inicia incendiándose el camino para Brasil, porque sabemos perfectamente que Brasil es uno de los candidatos para llevarse el triunfo. Pero ¿cómo va a aparecer ese Brasil gitano que desde el 2002 no ha podido conseguir, sí, la Copa del Mundo? Y lo decimos claramente, un equipo de Marruecos que ha levantado la mano para dejar claro que está en una de las mejores de los mejores momentos. Sensaciones claras con Hakimi y por supuesto el otro lado, Vinicius Junior, si hablamos de líderes, y más que estos dos se van a encontrar en esa zona, justamente en Santa Clara. Pero un punto muy importante, el que aparece también es Haití, y me van a decir, ¿por qué es importante? Porque es increíble que Haití aparezca después de este sondeo, esta forma de llegar al campeonato del mundo, dentro de la CONCACAF, aparece Haití. Y lo hace para medirse contra Escocia. Penosamente, Haití no ha podido jugar ni siquiera en su casa por situaciones de seguridad. Sí, lo tuvo que hacer en Curazao y en otras canchas para poderse meter en la clasificación. Pero ese es el punto importante. Van a jugar en Foxborough. Y me parece que los haitianos van a tener el soporte de la gente. Son el débil de su grupo, el débil del torneo, el débil incluso dentro de CONCACAF, y va a tratar de generar algo muy diferente. Hoy por hoy las condiciones son para Escocia, pero créame que va a la fanaticada a apoyar, a meterse, a animar a los haitianos, que reitero, parecen el hijo del vagabundo, el hijo nómada, el que no tiene casa y que se va a meter en el debut mundialista, y suena interesantísimo. Les mando un gran abrazo y ya lo saben, nos mantenemos en contacto. Pásenla muy bien.
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1: Ahí está el Sar Aguilar comentando los partidos de mañana. Habrá buen fútbol de mañana. Cuatro partidos, ¿no?
2: Cuatro juegos. Vámonos de esquina a esquina, de campana a campana. Ahí está el Sar. Saludos, Sar.
1: Oye, los partidos.
2: Tenemos los partidos de mañana, mi Jessy. Qatar contra Suiza a la 1:00 p.m. Este es del grupo B. Y luego creo que este puede ser uno de los mejores partidos de la primera ronda, el de Brasil en contra de Marruecos del grupo C.
1: Ya lo decíamos, Brasil, pues una realidad, un histórico el fútbol, un campeón histórico el fútbol, y Marruecos, pues la revelación del torneo pasado, ¿no?
2: Sí, llegaron a semifinales.
1: Sí, la verdad es que muy bien. Luego Haití contra Escocia.
2: Que creo que ahí Escocia tiene ventaja, pero pues ya veremos mañana, y a las 10 de la noche, que es el primer día que se juegan cuatro partidos, incluso hasta las 10 de la noche va a haber uno, qué diversión. Y Australia en contra de Turquía del grupo D. Esos son los
1: Estados
2: cuatro
1: Unidos,
2: juegos.
1: ¿No? Ellos dos se van a enfrentar.
2: Exacto,
1: a los gabachos.
2: Sí, sí, sí.
1: Entonces hay que estar ahí pendientes. Vamos ahora con David Faitelson, ¿no? Que vamos con David Faitelson, que tiene también su opinión para este programa de Amigos Sin Derechos. Y recordarles, además, ponerlos al tanto de que estamos haciendo una encuesta.
2: Mira nada más, qué chulada. Con su báculo.
3: Pues nada, señoras y señores, Rosy Vidente, amiga de la gente.
1: No, no, pero bien, jóvenes, por favor, den un bombo.
2: Recibamos un aplauso.
7: Vidente, amiga de la gente. Rosy Vidente, amiga de la gente.
3: Ni que fueran maestros del...
1: No.
3: Oye, Jessy, pues nada, mira, yo lo único que te quería decir es que, pues, gracias a Rosy Vidente, esto se hizo posible. Claro que sí, escuchemos. Oigan, bueno, pues... Seguimos,
2: sí.
3: ¿Verdad?
2: Oigan, sí,
3: bueno,
2: sí.
3: Yo lo único que quería decir, Rosy Vidente, amiga de la gente, ayer atinó perfectamente
2: la predicción. Es que sí,
3: o sea, ustedes me dijeron que si Estados Unidos, yo me vi inmediatamente, dije, el ratón Miguelito es el que me va a salvar, la Madonna que está en mi comadre y todo lo demás.
2: Querías quedar bien por lo de la visa.
3: Claro que sí, y aparte, ¿qué crees?
2: ¿Qué?
3: Ganó Estados Unidos.
1: Señor, amiga de la gente.
3: En el otro partido también me habían preguntado que si Canadá, o que si quién era el otro, que ya se me fue, ¿verdad?
2: Bosnia y Herzegovina.
3: Bosnia y Herzegovina. ¿Y quién ganó, mi querido Fergay?
2: Nadie, ninguno, porque empataron.
3: ¿Empataron? Claro que sí. ¿Y qué dijo la Rosy Vidente, amiga de la gente?
2: Que iban a empatar, es que Rosy
7: Vidente, amiga de la gente.
3: Así que bueno, pues, señoras, señores, ahí les traigo el báculo que adivinó todo y cada uno de ellos. Y bueno, pues, por supuesto, esto que vamos a ver a continuación es la predicción de Rosy Vidente. La vamos a escuchar también. Gracias. Yo siento que para Canadá y Bosnia, yo creo que va a ser un empate, o sea...
2: Empate, perdón.
1: Se metieron más goles esos cabrones.
3: No, ni los van a meter los Estados Unidos contra Paraguay.
2: A ver.
3: Mire, yo pienso que en este partido, ¿verdad? Definitivamente yo le veo el triunfo a los Estados Unidos, ¿eh?
1: O sea, ganan los gabachos.
3: Sí. Ahí el báculo de Rosy Vidente, que hoy viene medio sucio. Lávamelo.
2: ¿Dónde estaba? ¿Dónde te lo pusiste?
1: Yo te lo paso.
2: Muchas gracias.
3: Fergay está recibiendo el báculo de Rosy Vidente, amiga de la gente.
1: Oye, tenemos esa promoción. Venga usted, imagínate participar en una promoción donde venga usted y lávele el báculo
3: a Rosy Vidente, amiga de la gente. Yo creo que
1: la gente no querría venir aquí y lavarle el báculo a Rosy Vidente.
3: Imagínese nada más. Creo que ahora hasta telarañas trae, imagínese. Pero bueno, gracias a ustedes, gracias a San Julián Quiñones.
7: ¡Poetisa!
3: Oigan, Pues nada, pues haciendo algarabía de esto que acerté, les traigo una bonita poesía que traje para todos ustedes bien. Y dice lo siguiente.
1: Oye, además echa mano, ¿eh?
2: Sí, exacto, no, ya vi.
3: Claro,
2: mano,
3: o sea, sí, en la antigüedad. Ser. Y dice lo siguiente.
1: ¿Cuál es el báculo?
3: Ay, por favor, agárremelo. Esto démelo tantito, Jessy. Wow. Dice, el fútbol está de fiesta. Con piernotas y paquetes, que me pongan sus rodillas donde llevo los aretes. ¡Oh, Quiñones! ¡Oh, Jiménez! Yo les pongo un monumento. Dejen nomás que mi Jessy me autorice ya un aumento. Dice, con Belinda y con Shakira. Y Los Ángeles Azules, nos tomamos las cervezas. ¡Ay, te encargo, cruda el lunes! ¡Huela, huela, mariposa! Y descansa en los helechos, que aquí andamos con todos los amigos sin derecho.
1: ¡Bravo! ¡Bravo! ¡Poetisa!
3: Gracias.
2: Impresionante.
3: Pues.
2: O sea.
1: Oye, yo quiero que con este don que sí tienes, Moni Vidente, nos digas quién va a ganar.
3: No, Moni Vidente, no, Rosy Vidente. Moni es la que me copió, no seas ingrato, Jessy.
1: Sí. Oiga, perdón.
3: ¿Me vio cara de hombre o qué? No, perdóname. Yo sí soy de un nacimiento.
1: Ay, perdón, Rosy, perdón.
3: Ella me copió, claro que sí.
2: Claro que sí, oye, no, de las predicciones de mañana.
1: Nada más Brasil.
2: Órale, Brasil, Marruecos, ¿cómo va a quedar ese?
1: Señor productor, ¿qué? Brasil, sí, Marruecos, nada más.
2: El de Brasil, Marruecos.
3: Claro que sí, señoras, señores, Brasil. Brasil, mañana, bien, lo acaba de decir mi báculo, y Rosy Vidente, amiga Brasil de la gente, para todos ustedes. Sí.
1: ¡Moni! No, ¡perdón!
3: No, que no, que no, de verdad, es que no ve la femeneidad en mí, claro, por claro favor.
2: ¡Qué fuerte!
3: Perdón. Bueno, pues, un placer, en un momento placer regresaré más porque tengo invitados y todo lo más, déjenme, los voy a atender.
2: ¿Quieres que nos quedemos con tu báculo? O te
3: pues por favor, sóbelo y sáquele miel, gracias.
2: Bravo. Muy bien, gracias.
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3: Aquí seguimos en la radio para todos ustedes, para todo el país, Amigos Sin Derechos, Fergay con nosotros, acá también andamos. Aquí está Rosa Concha, mira, algo está tramando.
4: Híjole, me da
3: algo
4: miedo,
3: está tramando, algo está tramando.
5: Estoy viendo estos muchachos tan talentosos, además, qué bárbaro.
3: ¿Será solo que les veas lo talentoso?
5: Sí, también, ellos. Ando viendo lo que viene siendo el aura, muchachos, claro. Ahorita más adelante.
4: No necesitan una sexta integrante, una cuarta integrante, sí, aquí sí, de Yabu, no, ya que
6: tiene también con muy mucho brillo. Sí.
5: Sí. Claro, está lindo, deberían de meterme. Yo un poco inflamada, pero bueno, ya saben.
6: Pero atención, está reteniendo líquidos. Claro,
5: está reteniendo líquidos.
4: Preguntan que si es panza natural o...
5: No es inundación, mi amor.
7: Aquí somos,
3: bueno,
7: inclusivos.
3: Está Deja Vu con nosotros. Nos dejamos. Vamos a escucharlos.
7: Nosotros somos Deja Vu Retro Show. Vamos a cantar Canta y No Llores.
8: La fiesta.
7: La fiesta del fútbol. Para todos ustedes. Dice...

0: Deja Vu con nosotros. Vente, bravo, mi Fer. Oye, oigan, qué padre está esta rola, ¿eh?
1: La verdad. Agradecerle a Fer de Maná que no ha parado de trabajar.
0: Claro, gracias, gracias. Ayer.
2: Ya metimos una semana
3: de Sí, ¿verdad? Sí. No, mira, nada más. Sí es Denise de Calaf, ¿no?
0: ¿Qué te pareció, Rosa Concha?
3: Oye, pues muy bien. Es que de verdad se agradece cuando saben cantar en vivo, sí, cuando traen coreografía montada, cuando son tan completos de Yabu. ¿Cuántos años?
4: Sí, ya aquí están? No cabemos si no nos hubiéramos echado toda la coreografía. Somos 25.
3: No. Ay, ¿cómo crees? Pues sí, sí, sí. 12 equipos de fútbol.
2: Ándale, sí,
4: casi. Ni el recodo.
0: Los convocados.
4: Exacto. Fuimos los convocados, ¿no? Para aquí.
1: Sí, sí,
4: somos,
1: sí, los convocados, sí, sí, sí. Y sin cambios, ¿eh? Y sin cambios.
0: Sí, aquí no.
1: Cancha.
0: Oye, ¿cómo están? ¿Cómo va la carrera? ¿Cómo va todo?
4: Es nuestro segundo sencillo inédito. Nosotros tenemos un show que hacemos covers de los 80s, 90s y música muy nostálgica con las canciones más icónicas de aquellas épocas, pero con un performance y un espectáculo muy padre con cantantes, músicos en vivo, bailarines, vestuarios espectaculares. Pero ahorita estamos bien contentos porque pues estamos promocionando es nuestro tercer sencillo inédito. Entonces, pues es un placer para nosotros. Aparte, siento que es una canción que te da como muy, muy el espíritu,
1: sí, sí,
4: mexicano.
1: Se siente, la verdad.
2: Nos vimos saltando, sí,
0: Estábamos bailando.
3: Fer estaba llorando, ¿eh?
1: Sí, me puso la piel chinita.
0: Sí, pero por la miel que le sacó al báculo. Sí. Por otra cosa. No hiciste llorar.
2: Nos pusimos valientes con esto de la música inédita y es un orgullo que podamos compartirles esta canción que a todos nos encanta. La verdad, lo hicimos con mucha pasión. El video también está bien bonito.
0: Lo pueden buscar en plataformas digitales.
4: Sí, en todas las plataformas digitales ya están ahí. Bueno, en todas.
1: ¿Y a ustedes cómo los encontramos en las plataformas? ¿Cómo vienen?
3: Deja Vu Retro Show. Arroba Deja Vu Retro Show.
0: Y la canción esta que acabamos de escuchar, ¿cómo se llama?
4: Canta y no llores, la fiesta del fútbol.
0: Venga, ¿escuchamos otra canción?
3: Sí.
0: Vamos a escuchar. Deja Vu está con nosotros.
4: Un poquito más
1: cerca,
4: más tranquilito.
1: Aquí andamos.
2: Esto se llama Cassette y fue nuestro segundo sencillo inédito. Esperamos que les guste.
3: Venga, como un cassette para todos ustedes.
4: Vámonos para bajito.
5: Vamos a ponernos románticos.
3: Agradeciendo a Brian.

0: muchas gracias por estar acá, de verdad.
1: No, gracias.
0: Muchas gracias, gracias y bienvenido gracias, siempre a MBS Radio. Nos despedimos este programa.
2: Oye, van a estar en el Lunario, ¿verdad?
0: Ah, qué bueno.
3: Sí, los esperamos a todos este 20 de junio en el Lunario de la Ciudad de
0: ¿ya?
3: México.
0: ¿Ya?
4: Sí, es nuestro Lunario número 20.
0: ¡Wow! Sí, felicidades. ¡Wow! Muy bien.
3: Llevamos boletos.
4: Gracias a Dios y ya está casi sold out, afortunadamente. Y cumplo 20 años también.
2: ¡Ay, de carrera!
0: ¡Hombre, de cantante, yo creo! Bueno, gracias a todas las plazas que estuvieron con nosotros, a la cadena EXA, a la cadena La Mejor, a FM Globo, al YouTube de MBS Noticias, a la Unión Americana que nos está siguiendo por podcast también. Muchísimas gracias a todas las ciudades, México entero, en este programa de radio. Así que, Deja Vu, muchas gracias. Fer, gracias.
5: Gracias y nos escuchamos mañana a las 9 de la noche.
0: Madame Concha.
2: Aquí
0: Rosa
2: estaré
0: Concha.
2: El día de mañana, presta, bella y diva, como siempre. Gracias.
0: Oh, qué bonito. Inflamada. Gracias. Pásela bien.
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1: ¿Están listas, chicas?
2: Sí, mi pandita, estamos listas.
1: ¡No las escucho!
2: Sí, mi pandita.

0: Viernesillo, fin de semana, ¿cómo estamos, mi gente? Un gusto acompañarte en directo desde el Panda Gold Center, a través de la cadena más importante del regional mexicano, la Mejor FM, y también por la aplicación de Claro Música, si quieres tu broma. Redes sociales, teléfonos, toda la información la encuentras compiladita en mi portal elpandazambrano.com. Y en este weekend arranco con bromas y tengo a Miguel. Buenas noches, ¿pa' quién tu cargadita?
1: Pandita, quiero hacerle una bromita a mi suegra.
2: ¿Se llama?
1: La señora se llama Aventura.
2: Aventura, o Ventura.
1: Ventura,
2: no manches. ¿Y su hija, o sea, ¿se tu vieja?
1: Mi vieja se llama Griselda.
2: ¿Cuánto tiempo con Griselda?
1: Con Griselda, bendecidos 12 años.
2: 12 años. ¿Cuántos chilpayates con Griselda?
1: Tenemos 3 hermosos niños, 2 nenas y 1 niño.
2: Dos nenas y un niño. Oye, ¿cómo la llevas con la suegra? Porque las suegras son bien metiches.
1: ¿Qué crees, Pandita? Que la verdad es que soy consentido. Estoy bendecido, ya tengo una suegra demasiado amorosa. De verdad, Pandita.
2: Yo creo que lo mejor de esta broma va a ser tu comentario, güey. Soy bendecido por tener una racarrana como suegra. Oye, ¿qué bromita para ella?
1: Oye, Pandita, lo que pasa es que hace unos días, bueno, te comento brevemente, hace un tiempecito mi, pa-

0: pasado, pues hubo por ahí unos malos entendidos.
1: Ajá.
0: Unos problemas familiares, y bueno, se prestó a que yo andaba por ahí de infierno.
1: Ah, pero espérate, ¿pero fue confusión o fue verdad?
0: Mira, fue confusión. Fue confusión, no llegó a más, solo que pues no hubo comunicación, no lo externé a tiempo. Ya cuando salió la luz, pues ya como que estaba todo en mi contra.
1: ¿Y qué, cómo se comportó Ventura, tu suegra, contigo?
0: Pues mira, ¿qué crees que estuvo en una postura neutral, ni del lado de mi esposa, ni del lado mío?
1: Okay.
0: Así que mediando las cosas, no, la verdad es que no se metieron mucho.
1: Perfecto, dejó que la pareja
0: resolviera las cosas.
1: Muy bien, ¿y luego?
0: Bueno, ya pasó el problema, pandita. Hace unos días, mi suegra por medio de Facebook me etiqueta en una publicación de haciéndome que pensar que pues que no por 5 minutos de placer descuidáramos a lo que teníamos en casa.
1: Dijo así. Mira, Pedro, para que entiendas, Juan.
0: Exacto, algo así, ya sabes que en Facebook todo el mundo se entera.
1: Claro.
0: Total que le digo a mi esposa, vamos a hacer una bromita a mi suegra. Le voy a decir que tengo otra familia, que efectivamente tengo otra familia, que tengo otros hijos, que tú como mi esposa lo sabes, y pues sabiéndolo tú como mi esposa, pues no me importa lo que diga tu mamá.
1: ¡Chanclas! Esto va a ser bueno. A ver, entonces, si te entiendo bien, tú vas a aprovechar esa cuestión que hizo tu suegra.
0: Ajá.
1: De este comentario de etiquetarte en Facebook.
0: Así es.
1: Y le vas a decir, señora, pues yo creo que esos comentarios pues no van. O sea, prácticamente le vas a hablar para reclamarle cómo te etiqueta y ese comentario en Facebook.
0: Exacto.
1: Y a su vez aprovechas para decirle, bueno, y pues de una vez que lo sepa por mí, si tengo otra vieja, otra familia, y su hija lo sabe, ¿qué hubo?
0: Exacto, y está de acuerdo.
1: Así que si quiere que sigamos con las buenas relaciones, mejor deje de estar metiendo veneno.
0: Exacto, sí, porque tengo muchos problemas con mi otra familia.
1: Está hecha la machaca. ¿Marcamos qué? ¿Por línea pública o privada?
0: Público, pandita, porque privado a lo mejor no te contesto.
1: Ok, bueno, y si te dice dónde le hablas, pues luego le dices pues, que es otro teléfono que tienes, ¿ok?
0: Exacto,
1: de ahí aprovechas. ¿Estás preparado, Miguelón?
0: Preparadísimo.
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1: 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Va, compadre. A ver cómo reacciona la suegra. Se va a poner bueno.
0: A ver qué dice, hombre.
8: Bueno.
0: Hola, ¿cómo está?
8: Bien.
0: Buenas noches, perdón. Hola, habla Miguel, ¿cómo está?
8: Noches, ya sé. Apenas me estaba acordando de ti.
0: No, ya. Oiga.
8: ¿Qué pasó?
0: Es que quería hablar con usted. ¿Sí me regala 5 minutitos?
8: A ver, dime.
0: Sí. Bueno, mire, el tema que quiero hablar con usted sí es un poquitito delicado. Lo que pasa es que ya ve que hace unos días me etiquetó en Facebook por ahí con una publicación de los infieles, cosillas así.
8: Ajá.
0: Así que yo quería hacerle una preguntota. ¿Qué quería usted saber de mí? ¿O ¿Cómo? ¿Por qué me hizo la publicación?
8: Ah, no, es que yo la compartí.
0: Ajá.
8: Porque le digo que, bueno, a mí hay cosas que sí me gustan, ¿no? Entonces
0: sí.
8: Me gustan y pues yo creo que a veces es bueno para que todos nos prevengamos. Y mucha
0: sí,
8: gente...
0: nos visualicemos, ¿no? Me imagino.
8: Ajá, exactamente. Ajá. ¿Era por eso? ¿Por qué?
0: No, ya no, nada más. Lo que pasa es que, mire, platicando con Griselda, me dice Griselda, yo creo que es buena hora, dice, para que pues le digas a mamá, ¿no? Dice, lo que está pasando.
8: Ajá.
0: Lo que pasa es que, pues, mire, yo no sé cómo decirle a usted de qué... ¿cómo le explico? Pues tengo 5 años ya con otra familia también.
8: ¿Con otra familia?
0: Con otra persona, así es.
8: Ajá.
0: Y, pues, tengo 2 hijos. Tengo
8: Órale.
0: Y pues esto Griselda lo sabe. Entonces, pues me dice Griselda, así que pues hay que decirle, mamá, dice, tú si quieres decirle algo, pues díselo.
8: Uh-huh.
0: Y pues sí, le quería decir que pues por favor no se meta.
9: ¡Oh, Dios!
0: Pues, que yo sé que mucho no se mete, pero así que pues no se meta de la vez que...
8: Y fíjate, y yo sin saber, ¿eh?
0: No, pues es que nadie lo sabía. Son contados las personas que lo saben.
8: Y yo sin saber... pues que te iba a afectar, ¿no? Porque yo, la verdad, hay cosas que a mí me gustan y me gustan compartirlo Y la verdad sí, digo, bueno,
0: sí, pues ahora
8: creo que para todos, lo mandé a varios de mi grupo. Digo, ¿por qué? Porque es bueno analizar, reaccionar. Y digo, bueno, pues antes de que sea tarde. Pero pues yo creo que ya ustedes siempre me han ganado. Entonces, pues yo creo que también esto no es... ¿Cómo te...? Yo te iba a hablar hace un rato, nada más que como no tengo crédito, no he podido marcarte. Ya, pues no sé si te acuerdas que te pedí un favor.
0: ¿Dónde?
8: El domingo.
0: Ajá. No.
8: Para eso te hablaba. Te iba a hablar... Pero si le digo a mi esposo, no, le digo, porque si lo hubiera querido, yo ya te hubiera hablado y te hubiera traído. Sí. Le digo, pues no pude hablarte por lo mismo de que no tengo crédito. Entonces...
0: Sí. Bueno, pero mire, vamos a lo siguiente. Ahora es que ese tema ya es secundario. Uh-huh. Así que yo lo que le quería decir, y si usted quería saber algo de mí, pues sí me gustaría que lo supiera y lo está sabiendo por mí. Entonces,
8: sí, y sin querer lo supe. Ya, bueno, yo creo que tampoco no es la manera de decirlo, ¿no? Porque sí. Yo creo que
0: oiga,
8: esto puede ser personal, ¿no?
0: Oiga,
8: no,
0: ¿y usted usted también estaría de acuerdo igual que el Griselda? ¿Con mi otra familia? ¿Usted también está de acuerdo con mi otra familia?
8: Pues yo no sé. Yo no vivo...
0: Le hago la pregunta porque este fin de semana...
8: Ajá.
0: Mi niño, el más grande, cumple 3 años.
8: Ajá.
0: Y pues me gustaría invitarla. No sé si puede acompañarme.
8: Pues no, la verdad no sabría decirte, ¿eh? Porque pues yo nunca estuve de acuerdo en las cosas que estaban pasando. La única que ha soportado y ha querido vivir aquí, pues es mi hija, ¿no? Entonces yo creo que si ella lo está aceptando, pues adelante. Y eso ya es cosa muy, muy de ustedes, pero... Pues, sí. No sé, entonces, pues si quieres, bueno, a mí me gustaría más hablar personalmente contigo. Yo creo que sí puedes ir a la casa, ¿no?
0: Sí, de hecho, a lo mejor al ratito subimos. Y uh-huh. Pues sí, Griselda y yo, pues queríamos hablar con usted, ahora sí que... Debido a que la persona esa pues es igual amiga de Griselda, ellas se conocen, se llevan muy bien, pues creo que llegamos a un acuerdo de que pues con Griselda no hay problema, pues es una de sus amigas.
8: Pues yo creo que no hay problema porque siempre ha sido bien tonta, Miguel. Siempre ha sido bien tonta, Miguel. Ha soportado muchas cosas. Y yo, la verdad, yo perdono los actos y igual, gracias a Dios, yo no lo tuve fuera de la familia con mi esposo, no lo tuve, gracias a Dios, pero para mí sí es difícil, digo,
0: mire,
8: sí es difícil.
0: Mire, le voy a decir, un favorzote, no se me ponga así, la verdad es que, mire, nosotros somos del siglo XXI, a lo mejor se vivió en otra época, y nosotros estamos viendo las cosas de otra manera.
6: ¡Oh, Dios!
0: Entonces, no se me ponga así porque pues me va a hacer sentir mal.
8: No te preocupes, tú ya me conoces.
0: Sí, me conoces,
8: me conoces como soy, me conoces hasta dónde puedo llegar también,
0: sí.
8: Y yo creo que, pues no, la verdad, no sé, yo le voy a agradecer mucho a Dios porque la verdad, las cosas se dieron sin querer, ¿por qué? Porque, pues gracias a las publicaciones y lo que puede pasar, pero pues yo creo que...
0: Sí, si además, tú, ahora si es que, tú, digo, yo lo entiendo perfectamente, pues debido a que, pues... Es que la edad que tienen ustedes, pues sí, me imagino, ya vivieron en la Revolución Mexicana. Nosotros estamos en otra globalización. Ya usted ya ve que por medio del Facebook ya se quiere actualizar y por ahí etiquetarme y hacerme ver mal, porque muchos lo hicieron. Y pues se quiere actualizar. Usted.
8: Pues fíjate,
0: bueno,
8: que...
0: Es bueno.
8: Pues fíjate que no fue eso, ¿eh? Pero pues ahora sí que dicen que las cosas caen por su propio peso. Entonces... Pues no fue por ahí, y me sorprende que me estés hablando de esa manera, pero yo creo que sí es justo ya llegar a un punto. Yo le decía a mi esposo el otro día, mira, yo ya no le voy a decir nada. Le digo, háblale y dile, pues qué pasó, si te los va a prestar o no. Le digo, dile que nosotros sí le vamos a pagar. Le digo, porque tenemos una cuenta pendiente por ahí, le digo que la verdad, ahora, para mí o para ti, puedes sostener a dos familias, pues entonces yo creo que también tienes para poder liquidar esa deuda también.
0: Sí, entonces, mira, pero eso ya se me hace así como que venganza. Además, yo creo que no es el foro. pues no sé qué opina ustedes, me dice quién nos vemos en persona y lo platicamos. No sé si quiera conocer a mis hijos también. ¿Cómo ve? Tuvimos al ratito.
8: Tuvimos al ratito. Sí, te espero allá.
0: ¿Sí?
8: Sí.
0: Oiga, pero ahora sí que me gustaría hacerle una última pregunta.
8: ¿Qué?
0: Híjole, sería un poquito, ¿cómo le diré? Pues mira, se la voy a aventar así como es y espero usted me sepa dar una respuesta. ¿Se puede?
8: Ajá, dime.
0: ¿Cómo se escucha el Panda Show? Que esto es una broma. ¡A toda madre!

0: Arthur, es una broma de tu yerno siglo XXI, ¿eh? Siglo XXI, globalización, dos mujeres, dos familias.
1: Yo... Oye, si de por sí no puedo salir, ¿a qué me vas a dar?
2: Suegra. Suegra.
1: No, sí se conocía, pero pues era la chiquita.
2: Es una bromita, la verdad. Que
1: pues
2: estaba sintiendo mal de lo cómo le estaba hablando, ya sabe que se le estima mucho y es,
0: oye, Ventura, Ventura, una pregunta, ¿qué te dolió más? ¿Que tu hijo te que tu yerno te dijera que tenía otra familia y que tu hija lo había aceptado, o que te haya dicho vieja, retrógrada y pues de otro tiempo?
1: No.
0: ¿Qué te duele más?
1: Eso lo acepto porque yo sé que no soy de su edad. Entonces, eso lo acepto, no hay ningún problema.
0: Entonces, ¿te dolió que prácticamente Griselda hubiera aceptado que Miguel tuviera otra mujer y otra familia?
1: Y otra familia.
0: ¿Pero por qué? No seas babosa, siglo XXI. Es lo de hoy.
1: Ella es por tonta. Ella lo está aceptando es por tonta. ¿No?
2: Jamás me aceptaría algo así, señora, usted lo sabe.
1: Jamás. Sí, conociéndola ya.
0: Oye, Ventura, pero dinos la neta, con esta bromita, ¿cuál fue la parte del cuerpo que más te sudó, mija? ¿Cuál? ¿Cuál?
1: ¿Cuál? Pues yo creo que el corazón, ¿no?
0: ¡Ay, tonorito!
2: Pandita.
0: Chale. Tan ruca y tan chillona. ¿Qué onda, carnal?
2: Mi suegrita es bien chillona, ¿sabes? Puesto a llorar, ya sentí yo feo.
0: Pues no escuchaste, hasta tú mismo la frenaste de que estaba llorando ya. Pues Miguel, despídase de su suegra. Adelante, carnal. Pues
2: muchísimas gracias, suegra. Le estimamos muchísimo. Griselda estuvo de acuerdo en esta broma, ¿eh?
1: Estuvo de acuerdo que tiene... Que tiene otra familia, yo creo, ¿no?
2: Ahorita la queremos mucho y la verdad es que usted, Merita, me puso la broma ahora sí en charola de plata por lo de Facebook. No tengo coraje, no, para nada, la verdad es que muy bien, muy bonito.
0: No, ¿cómo no? Bien que te lanzó la pedrada, como te dije. Ahí te va, Pedro, para que entiendas, Miguel.
2: No, fue muy bonito mensaje, sí tiene un trasfondo, sí tiene un bonito mensaje.
0: Y digo, la verdad yo no estoy enterado, ni era la broma, pero doña Ventura... Pues ya páguele al yerno, páguele lo que le prestó.
2: No, yo le debo, no es que dice que yo le debo.
1: Es al revés.
0: Los
2: trapitos al sol.
0: Sí. Yo entendí al revés, pero bueno.
1: Oiga, si puede con dos familias, pues yo creo que también, ¿no?
2: Puede pagar, ¿verdad?
0: Oye, Miguel, pero tu suegra también me la debe, ¿o no, Ventura?
1: Sí.
0: Pues para que veas.
1: Bueno,
0: ya, vámonos. Miguelón, Ventura, díganme cómo se oye el Panda Show.
2: A toda máquina, pandita.
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0: 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Mensajito vía WhatsApp. Si estás por la mejor FM 5599072632, desde los Estados Unidos, el área es el 945-223-9850. Viernes 12 de julio del 2026, nos vamos con más bromitas, más diversión. Y tengo al buen Pedro. Hola, Pedro, buenas noches, ¿cómo estás?
4: Bien, bien, buenas noches.
0: ¿Qué, Pedro?
4: ¿Qué dice?
0: ¿Qué haces, mi Pedro? Buenas las tengo usted. ¿Dónde andas?
4: ¿Qué pasa? Aquí en Atizapán de Zaragoza.
0: Órale, buena onda. Y platícame, bromita, ¿para quién desde Atizapán?
4: Para mi mamá, que ya sabes, anda de noviera.
0: ¿Tu mamá de novia?
4: Ya te imaginarás.
0: A ver, dime, ¿cuál es el nombre de tu mamá?
4: Blanquestela,
0: ¿qué edad tiene?
4: 59 años.
0: ¡Ay! No manches. Oye, ¿y tu papá qué onda?
4: No, mi papá va a cumplir 9 años que falleció.
0: 9 años de finado. ¿Cómo se llama él?
4: Abundio.
0: Abundio. ¿Y qué le pasó a tu papá?
4: Pues ahora sí que la enfermedad, más que nada, una enfermedad del corazón.
0: No me digas.
4: Sí.
0: ¿Y a qué edad falleció?
4: a los 56 años.
0: Uy, pues tu jefa se lo acabó, güey. Y ahorita ya anda sobre otra víctima, no manches.
4: Ya te imaginarás cómo anda.
0: Oye, ¿y después de cuánto tiempo que falleció tu papi, el don Abundio, tu mamá empezó otra vez a sentir?
4: Como 6 años.
0: ¿Entonces esta es su segunda relación o qué?
4: Sí, es segunda relación.
0: Ok, bueno, ¿y qué bromita para Blanca Estela?
4: Bueno, mira, te comento en brevedad. Ya ves que, bueno, ella, mi papá, pues ahora sí que se arregló y se quedó pensionada. Uh-huh. Ahorita ella inclusive, pues tú sabes que al casarse pierde automáticamente la pensión.
0: Ok, ¿ella recibe una pensión de qué?
4: De... pues la pensión, la verdad desconozco, pero es la pensión.
0: Pero es una pensión, va.
4: Es una pensión que recibe cada mes, uh-huh, por parte de mi papá. Entonces, ahorita como anda de noviera, pues según ella, su ilusión con esa persona, su pareja, yo porque platicaron conmigo, era que querían casarse. Okay. Pero tú sabes que al casarse, pierde todo eso.
0: Claro.
4: Entonces aquí a lo que yo voy es de que tengo otras dos hermanas. Uh-huh. Con una de ellas no hay muy... sí hay buena relación, pero chocan mucho. Entonces aquí es por parte de... porque entres por parte de ella, de que eres un licenciado de ella.
0: Soy
4: que
0: el abogado de tu hermana. ¿Cómo se llama tu hermana?
4: Sandra.
0: Ok, entonces digamos, Sandra y mamá no llevan muy buena relación.
4: Pues sí la llevan, pero chocan mucho. Siempre que las ves, o sea, hay muchos cortes, hay mucho...
0: ¿Y ella no está de acuerdo con su nuevo paliacate?
4: Ella en sí dice que haga lo que quiera ella, inclusive, o sea, ella no vive con ella, pero sí, no está muy de acuerdo.
0: Ok, entonces yo soy el abogado que representa a tu hermana Susana, ¿y qué quieres que le diga?
4: Sandra.
0: Ah, perdón, Sandra, perdóname, ya me equivoqué, güey, ya. Pero ya crucifícame, güey.
4: Sí, eres su abogado nada más para notificarle que por andar de noviera va a perder la pensión, se la van a retirar.
0: Ajá.
4: ¿Por qué? Por andar de noviera con este señor, y que ya investigaron y ya saben sus horarios del señor, a qué hora se va, a qué hora regresa.
0: ¿Y ya vive con tu mamá este señor?
4: Creo sí, ya, la verdad sí.
0: ¿Cómo se llama él? Dame su nombre de pila.
4: Pablo.
0: Pablo. ¿Y dónde viven? ¿También en Atizapán?
4: Ajá, también en Atizapán.
0: ¿En Atizapán es donde crucifican a tu jefa? Oye, ¿te puedo hacer una pregunta indiscreta?
4: A ver, dime.
0: ¿No te da pechito, o sea, cuando papá fallece, que tu mamá, pues tú sabes, ¿no? Voy con otro güey.
4: No va a ser para mí.
0: Yo sé que no, pero la madre es un templo, compadre.
4: Ah, pues sí, pero pues, también dices, les da cosquillas. ¿Qué puedo hacer? No voy a estar con ella a diario. Ya estoy curado de espanto ya.
0: Mm. Bueno, ¿cuántos hermanos son? ¿Eres tú? ¿Es Sandra y quién más?
4: Y Rosalba.
0: ¿Y Rosalba? ¿Y Rosalba no juega ningún papel en la broma?
4: No, ahí no. A lo mejor nada más sería cuestión de contactarla. Bueno, de decirle que también Rosalba ya se le comunicó, ya se le habló igual a mí. Puedes dar mi nombre.
0: Ok.
4: Y están de acuerdo.
0: No, ya acabo de hablar contigo. Ok. Ahora, dime una cosa. Legalmente, es que no sé. ¿Qué edad tiene Sandra?
4: Sandra tiene 37 años.
0: Si a los 37 años comprobando esto, a ella se le pueda dar la pensión.
4: Ándale, era lo que tenía pensado, o sea, decir de que, porque ella, te voy a ser sincero, uh-huh, mi mamá te va a decir que ella sabe todo, o sea, es de las personas que ella tiene la razón en todo y ella te va a sacar de que no, pues yo lo veo con mi licenciado y todo, uh-huh, pero que igual tú juegues tu papel, ya sabes. Así como te conté.
0: Sí,
4: igual,
0: sí, no te preocupes, no te preocupes.
4: Le puedes decir, no, pues es que en un estudio que se lea... Que se le hizo o algo, porque inclusive sí tiene sus arranques mi hermana. Uh-huh. O sea, de lo que era, a lo mejor, ¿sabes qué? Pues no sé cómo lo puedas manejar ahí, pero sí, como que tiene sus arranquecillos medios locos.
0: Bueno, pues a ver, ese va a ser el reto, o sea, de que realmente por eso, porque ni siquiera se ha casado tu mamá, ¿no?
4: No se ha casado.
0: Bueno, pues vamos a echar la ley de la improvisación, señores. Las bromas están en tu radio.
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0: Ahí te voy, Hay que verlo, revisarlo. No, ¿sabes qué? Mañana hay que ir a juzgado.
8: Sí, sí, en el juzgado se ve y lo podemos ir viendo.
9: Bueno.
0: No, no, no, pero mañana temprano, porque podemos ver. Sí, bueno.
9: Bueno.
0: Señora Blanquestela, ¿cómo está usted?
9: Bien, bien.
0: Habla el licenciado Martínez, ¿cómo está?
9: Bien.
0: Oiga, estoy representando a su hija Sandra y es referente a lo siguiente. Solamente a notificarle que la pensión del finado, del señor Abundio, que en paz descanse, la pensión que usted estaba recibiendo mes a mes, ya ha sido otorgada para su hija, para la señorita Sandra.
9: ¿Por qué?
0: Bueno, se lo platico y se lo planteo cualquier pregunta, estoy a su disposición. Nosotros hicimos un estudio socioeconómico, ella y lo peleamos ante el juzgado referente a esto, porque pues de acuerdo a la ley, cuando una persona recibe este tipo de pensión y ha rehecho su vida, ya tiene un concubina, en el cual pues se hagan
9: Mire,
0: los gastos.
9: Mire, me lo tienen que comprobar.
0: A ver, señora, ¿sí? Le estoy explicando.
9: Me lo tienen que comprobar.
0: ¿Me permite?
9: Yo sé que me tienen que comprobar eso. Mientras ustedes no tengan pruebas, no tienen por qué.
0: Todo y está sustentado, todo lo tenemos, se hizo la investigación.
9: Ajá.
0: Su hija demostró de su baja economía y que ella merecía la pensión de su padre, porque usted cuenta ya con la compañía del señor Pablo desde hace un tiempo.
9: No, por eso.
0: Incluso
9: por eso,
0: el pernocta vive en la casa de usted.
9: Me lo necesitan comprobar.
0: Señora.
9: Primero, ¿sí? Con hechos, no nada más con palabras.
0: Ya hablé con el señor Pedro, con su hijo.
9: Por eso,
0: acabo de colgar con él también para notificarle. A ver, señora, me está haciendo preguntas. Por favor, tenga
9: educación. No, a mí demuéstremelo, señor. A mí demuéstremelo.
0: Bueno, si usted está ladrando y no me deja comprobárselo, no me deja terminar mi exposición legal.
9: Y usted no es nadie para quitarla, ¿sí?
0: Señor, soy representante legal. Soy el abogado de Sandra, su hija.
9: Ah, pues entonces arréglese con ella.
0: Bueno, precisamente ya lo arreglamos. Estoy haciendo mi trabajo.
9: A mí no me puede usted quitar nada. A mí usted no me puede quitar nada.
0: Yo no, la autoridad correspondiente.
9: Por eso, la autoridad correspondiente.
0: Señora, la ley es la que otorgó, usted no tiene ningún tipo de necesidad, señora. Entiéndalo.
9: Usted debe vivir conmigo.
0: Usted
9: para
0: tiene
9: saber.
0: Un concubino
9: sabe,
0: en el cual hace los gastos. Incluso usted lo recibió en su domicilio. En el mismo domicilio donde vivió con Abundio. Por favor, usted es una persona comodina que quiere recibir de todos lados. Pero no me cuelgue. Pedro, en caliente. Vas tú, mamá, te estoy llamando, y está ocupado, recibí la llamada del licenciado Martínez, pues resulta que la pensión ya se la van a dar a Sandra, tú le das continuidad, ¿ok? Tú le das continuidad, marcas, haces llamada de tres o te comunico de otra línea.
2: Si quieres, házmela de otra línea y le marco y le digo que estoy en la calle.
0: Ok, le dices, mamá, te estoy llamando y ocupado. Dices, me habló el licenciado Martínez, que representa a Sandra, y le das a continuidad. Oye, pues que ya le dieron la pensión, ¿vale? Tú le das continuidad a esto para ver qué dice. Marcamos.
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0: Oye, tu mamá parece merolico, Pedro. No le para la muchaca. Vas. Mamá, estoy ocupado. Te estoy llamando, estoy ocupado. Va.
2: Bueno. Pásame a tu abuela de volada. ¿Para qué? Porque
9: yo
2: rápido
9: te lo
2: voy a decir algo.
9: ¿Yo los mantengo?
2: ¡Cállate! ¿Qué? Pásamela rápido. Oye.
9: Bueno.
2: Oye.
9: ¿Qué?
2: Que me marcó hace un ratito un licenciado.
9: Ajá.
2: Que Sandra ya se movió y que le van a dar lo de la pensión a ella.
9: Sí, me está diciendo y le digo que si no sabe que yo mantengo a sus hijos.
2: Ah, no sé, porque fue lo que me comentó a mí. Que me hablaba para notificarme, porque pues yo hasta dije, ¿quién será? Que ella es que me había bloqueado en todo. Igual no puedo ni marcarle ella porque tengo bloqueado su número. Pero me dijo que
9: ahorita lo voy a marcar.
2: Te dijo que fue lo que me dijo, que ya la pensión ya se la pasaron automáticamente.
9: Usted no me puede quitar nada.
2: No, que me dijo que dónde lo podía ver mañana y que me va a entregar una copia certificada.
9: No puede quitar nada porque dice que no. No, y dice que él no, pero que a las autoridades pertinentes les va a llevar. Le digo, a mí demuéstreme las cosas que ella está sustentando. A mí demuéstremelo. y dice, no, es que suena esa persona como Dina y que no sé qué tanto le fue a decir esta idiota.
0: ¡Ay!
9: Que fue que ella lo necesitaba.
4: Y es que fue lo que, a mí lo que me comentó ese licenciado, que ya habían investigado y que tenían, así me lo dijo, que tenían hasta horarios de la hora que salía el Pablo y regresaba. Entonces yo, la verdad, yo ya no le comenté nada, porque sí se puso
9: medio... Yo le dije que me lo demostrara y le colgué. Y que dice que no lo necesito. Le digo, entonces usted vive conmigo para saber si necesito el dinero o no. Usted vive conmigo. Le digo, no juegue, le digo. Y ella le dijo que mantengo a sus hijos desde niños. Le dijo que yo los tengo, que les he dado estudio y todo.
4: Es que tú también deberías de hablar de eso.
9: No, ahorita voy a hablar con ella.
4: No, tú deberías de tranquilizarte y hablar bien. A ver, ¿qué es lo que ella quiere? ¿A qué términos quiere llegar? Y ya tú sabrás qué es lo que vas a hacer. Tú también te pones, ya me imagino cómo te pones luego agresiva.
9: No, y le colgué, le dije, a mí demuéstremelo. Y todo lo que me está diciendo me lo va a demostrar. Y dice, es que es una persona, a mí me está levantando falso, ¿sí? Y no sabe usted las cosas porque ella nada más dice lo que ella le conviene. Le digo, dile, y no me haga hablar.
4: Mira, ahorita quedó de que, porque me marcó a mí.
9: Y me dijo, yo hablé con su hijo Pedro.
4: No, porque me dijo que te marcó.
9: Ajá.
4: Y que te pusiste en medio. Le digo, no te preocupes, yo ahorita hablo. Entonces, ahorita si te vuelve a marcar, dile que te diga de dónde habla, cómo estuvo todo, o sea, para que tú empieces a sondear. Ajá. Y dile a tu licenciado, dile que qué puedes hacer, o sea, tú sondeate, o sea, tú también pórtate accesible, porque si te portas así, pues sabes que siempre
9: no,
4: se van a portar
9: y
4: igual.
9: No, y te digo que le dije, ya no le platico todo, que yo tengo a sus hijos, que yo los mantengo, que les di estudio, todo les doy. A eso no le dice, y a eso le llama persona como Dina.
4: Pues no sé, porque él ya me dijo que me quería ver para, a mí inclusive igual me mencionó a Rosalba, que para darnos la hoja, donde realmente ya se dio la pensión a ella. Entonces ahorita si te llegan a marcar...
9: Ajá.
4: Tú chécale, ahorita yo voy a tratar de comunicarme con él para que me explique bien, pero si te llega a marcar a ti primero, que te diga bien qué onda.
9: Ah, pero dile todo eso, ¿por qué no dijo todo lo que es?
4: Oye, si hay una cosa peor que me dijo el licenciado.
9: ¿Qué?
4: ¿Cómo soy el Panda Show?
11: ¡A toda máquina!
9: ¿Qué pasa, idiota, estúpido?
0: Estás en las bromas del Panda Show. Hola, Merolico, ¿cómo estás? Buenas noches. ¿Cómo está la Merolico de Blanquestela? No te para la buchaca, Blanca, no manches. A mí que me lo comprueben, yo sigo cobrando, ¿cómo no? Aunque me coma otro, yo sigo cobrando. Hola, Blanquita, ¿cómo estás? Blanquita, ¿estás enojada?
12: Algo.
0: ¿Y por qué?
12: Pues porque sí, eso no se hace en esas bromas.
0: Bromas no se hacen, ¿verdad, mi amor?
12: No.
0: No, la neta, que es lo que le dije a Pedro, esas bromas no se hacen, pero... Pedro, ¿por qué le hiciste la broma a tu mamá que ya está agüitada?
4: No, ya. Quiero ver a ver qué tan despierta anda, pero voy a verla.
0: No le para la buchaca, o sea, pelea, pero hasta más no poder. Yo creo que es verbo contra verbo. Dile, ¿por qué le hiciste la broma, mamá, Pedrito?
4: Pues, para que sepa que la quiero mucho y ahí andamos.
0: Blanquita.
9: Mande.
0: No te enojes.
9: No, y me hizo enojar.
0: ¿Qué le quieres decir a tu hijo por la bromita que te hizo a través de la radio? ¿Qué le dices?
9: Meterle unas cachetadas.
0: ¿Guajoloteras o normales? Ay, chiquita, mira nada más. Ya decía, si ese varito es mío.
4: Estamos con casa.
0: Bueno, pues dígame, ¿cómo se oye el Panda Show?
4: A toda máquina.

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1: En este viernesito, 12 de junio del 2026, estás escuchando el Panda Show aquí a través de la Mejor FM. 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Estoy como Panda Zambrano 25, por la X me encuentras en @ quiero una broma. Envía tu mensajito y escúchate el Panda Show al 55760 Panda. Estoy en Azcapotzalco, ahí está Miriam. Hola, buenas noches.
2: Hola, buenas noches.
1: Oye, ¿y esos gallos qué onda? Oye, ¿a poco ya está saliendo el sol ahí en Azcapotzalco? ¿Qué tranza? ¿O qué onda, Martita? ¿Tienes gallitos?
2: Creo que mi esposo tiene gallos.
1: Ándale, ¿tiene muchos gallos?
2: Pues sí, algo.
1: Yo también tengo muchos gallos porque no me he podido reponer de las vías respiratorias. Marta, escucho tu broma, adelante, ¿a quién le hablamos?
2: Le vamos a hablar a mi hermana.
1: ¿Se llama?
2: Ella se llama Elizabeth.
1: Ok, ¿y qué bromita para él y tu hermana?
2: Pues le vamos a decir que estamos embarazadas, bueno, que estoy embarazada de mi supervisor.
1: ¿A qué te dedicas? ¿En qué trabajas, Marta?
2: Soy promotora.
1: Ok, promotora, ¿y qué promueves?
2: Promocionamos productos de...
1: Ok.
2: Son
1: O sea que tú andas ahí, andas en lo súper promocionando porquerías.
2: Sí, okay. Exactamente.
1: Ya está. Ahora, platícame, ¿tú estás casada con quién, Marta?
2: Con Jesús.
1: ¿Y cuánto tiempo llevas con Jesús?
2: Vamos a cumplir 5 años.
1: 5 años con Jesús, el gallero. ¿Y tienes hijos con Jesús?
2: Sí, tengo uno de... va a cumplir 4 años.
1: Un niño de 4 años. Ok, sí. Entonces tú quieres decirle a Elizabeth que estás embarazada, pero no de Jesús, sino de tu supervisor.
2: Ajá, lo que pasa es que tiene como 2 meses que entré a trabajar ahí de supervisora.
1: Ok.
2: Pero la primera semana el supervisor pues se va con nosotros.
1: Ajá.
2: Pero entonces es bien relax el supervisor y pues anduve con él una semana. Pero después él se va diferentes días con nosotros.
1: Ajá.
2: Entonces así le vamos a decir que en uno de esos días que se fue conmigo, pues yo me metí con él. Y pues apenas hoy en la tarde me hice una prueba de embarazo y pues salí embarazada.
1: Sóquito loco. Ok, la broma está buena. ¿Cómo le vas a hacer el planteamiento a Elizabeth? ¿Para dónde va tu idea de tu bromita?
2: Pues... no sé cómo, a ver, ayúdame a pensarle.
1: No, pero ¿cuál es tu idea? Dime, yo ahorita te ayudo, te aporto, pero ¿cuál es tu idea?
2: Pues que, como, o sea, que ella me ayude a decirle a su compadre, o sea, a mi esposo, porque pues mi esposo está medio chistado de la cabeza. Yo le quiero decir que me ayude a decirle, porque pues yo ya hablé en la tarde con Miguel y pues me voy a ir a vivir con él, pero pues me voy a llevar a Miguel con él. Miguel es mi hijo.
1: Ok, mira, lo que tienes que plantearle es un drama, mija.
2: Ajá.
1: ¿Cómo va la situación o cómo es la relación entre Jesús y tú como matrimonio? ¿Bien, altibajas?
2: Sí, bien.
1: ¿Muchos problemas o no?
2: No, es bien. Es bien, estamos bien, pero pues él es celosito.
1: Ok, ¿y ella ha notado que realmente estás enamorada de tu marido, de que la situación está bien?
2: Ajá, sí.
1: Porque mira, ¿por qué te pregunto esto? Porque si tú le dices que te vas a ir con Miguel, que supongo que es el nombre del supervisor, pues ahí no te la va a creer.
2: Yo creo que
1: le va a llamar la atención. Mira, lo vamos a dividir en varios puntos. Punto número uno. Le vas a decir, Elizabeth, estoy embarazada. Esa es la noticia. Y ella va a decir, órale, sí, bueno, felicidades, padre, no padre, el comentario que te haga. Dos, estoy muy preocupada. Te pones medio a chillar el asunto y le dices, ¿sabes qué? Estoy bien preocupada, hermanita, estoy bien preocupada. Y le empiezas a comentar lo de tu trabajo y que tuviste que ver con Miguel. Y ajá, que el niño es de Miguel, no es de Jesús. Ajá. Ese es el punto número dos. El punto número tres es... no sé qué hacer, hermana, porque le comentas
3: que no habías tenido relaciones con Jesús por X circunstancia, que solamente tuvieron encuentro, pero hace una semana. Entonces, pues tú quedas embarazada 7 semanas, no sé, 10 semanas, y no dan las fechas. ¿Qué te recomienda? ¿Cómo puedes hacerlo? Si le dices a Jesús que estás embarazada de él, o cómo enfrentas la situación y necesitas que te apoyen, ¿qué tienes que hacer? ¿Ok?
2: Ajá.
3: Que has pensado en irte con Miguel, pero pues que apenas lo conoces muy poco, que amas a tu marido y prácticamente la broma va a consistir en ¿qué es lo que tengo que hacer, hermana? Apóyame. No tengo cabeza, estoy desesperada. Ok, Martita, ¿estás lista?
2: Sí.
3: Pues vámonos con todo en directo desde el Panda Cool Center. Las bromas están en tu show.
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5: Hola, pandita. Un saludo para mi esposa, la Yacet, que siempre te escucha a diario en la radio. 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
2: Bueno.
8: Hola, mamá.
2: Ah, ¿qué pasó?
8: ¿Qué estás haciendo?
2: Aquí echada como vaca. Oye, ¿qué más es como no me ha privado?
8: Es que tengo que decirte algo.
2: ¿Eh?
8: Tengo que decirte algo.
2: ¿Qué pasó?
8: Ay, es que no sé cómo decirte.
2: ¿Qué?
8: Es que estoy embarazada.
2: ¿Y eso qué?
8: Pero hay algo que tengo que decirte. No sé cómo explicártelo.
2: ¿Por qué?
8: Porque hice una estupidez.
2: ¿Cómo?
8: Me metí con Miguel.
2: ¿Quién es Miguel? ¿Miguel?
8: Con Miguel. Sí.
2: ¿Por qué?
8: Pues, no sé.
2: Es chismosa.
8: Ay, tú sabes que yo no juego con eso.
2: ¿En serio?
8: Sí, no sé.
2: ¿Cuándo?
8: Pues hace no mucho. Fueron las primeras salidas que hizo conmigo a enseñarme lo de la pierna.
2: ¿Sí?
8: Y una cosa llevó la otra.
2: No, no más.
8: Pero
2: más o menos.
8: No sé qué voy a hacer. Ya le dije a él, pero pues me dice que lo piense bien.
2: ¿A él quién? ¿A Miguel?
8: Sí.
2: Ajá.
8: Pero me dice que pues él está dispuesto a hacerse cargo del niño, pero ¿cómo le digo a Adrián? No sabes que yo lo amo.
2: ¿Y para qué haces eso si sabes que tú estás con él?
8: Pues porque...
2: ¡Ay! No, pues no sé. Igual y no sé. Pues no le digas a Adrián. Es que tampoco está segura que sea de Miguel, ¿o sí?
8: Pues, no he tenido nada que ver con tu compadre.
2: ¿Desde cuándo?
8: Desde que me viene con mi suegra.
2: No manches.
8: ¿Cómo le hago, hermana? Ayúdame.
2: No, es que yo pensé que estabas con Adrián.
8: No podemos, estamos ahí quedándonos con mi suegra. ¿En qué momento?
2: ¿Y cuánto tiempo tienes?
8: Pues depende, tenía que bajar ya y no me he bajado. Y en la tarde me hice una prueba antes de salir de la tienda de Interlomas.
2: Ajá,
8: me pasé a comprar una prueba de embarazo y salió positiva.
2: No manches.
8: Uh-huh.
2: ¿Y cuándo dices a Miguel hoy?
8: Pues al parecer más o menos tengo como 2 meses, yo creo más o menos.
2: No es que
8: ya no sé, porque la última vez que me tuve que ver con tu compadre fue antes de venirnos para acá. Uh-huh. Y luego pues en seguidita fue con Miguel.
2: Uh-huh.
8: Pero pues no sé, ya no sé ni qué hacer.
2: Pero Miguel, ¿qué te dice?
8: Pues es que tengo mucho miedo, o al menos que pues que me meta con tu compadre para metérselo a él.
2: ¡Ay! Pues sí, también.
8: Ay, además, pues, ayúdame a pensar, ¿qué hago?
2: Pues es que está bien. Bueno, oye, pues que no piénsalas con siquiera. Yo no digo que no, se te antojaba un paje con ese güey. ¿Por qué no usas el condón?
8: Pues yo le dije que usara, pero él dijo que no. Que así...
2: No manches. Pues ya, pues, no te va a quedar más que pues, meterte con Adrián.
9: ¡Oh, Dios!
2: A ver, no sé.
8: ¿Y si sale blanquito como el Miguel?
2: Pues va a estar como... Tenemos que tu hijo esté muy... Tú estás blanca.
8: Ay, hermana, pero mi hijo se parece al gordo y si no se parece a él, ya le va a decir qué pasó ahí.
6: Pues entonces dile que te ayude a sacártelo.
8: Ay. Sí, mamá, tengo mucho miedo, estoy muy desesperada, ¿qué voy a hacer?
6: ¿Y dónde estás ahorita?
8: Me salí a la calle y le dije que iba a ir a la tienda porque él está pintando el pasillo.
6: Ajá, se me dijo.
8: Para lo de la fiesta de Miguel, y yo me salí, por eso aproveché para llamarte, porque tú eres con la única persona que yo confío, tú lo sabes.
6: Mira, pues una de dos. Te metes con mi compadre y se lo enjaretas a él como salga, o dile a Miguel que te eche una mano para que te lo saque. O sea, no hay de otra. Aunque se parezca a quien se parezca. Porque pues entonces, ¿cómo se le va a hacer?
8: Ay, es que yo no sé ni por qué hice eso. Estoy una tonta.
6: Pues sí, porque si tú quieres mucho a mi compadre y lo amas y como tú dices, no tenías por qué haber hecho eso, la verdad. Sí, sí, fue una estupidez.
8: Ay, hermana, ¿qué hago?
6: Pues ya te dije, o haces eso o lo otro. Pero tú sabes que con lo otro tienes que irte y ya, y creo que te ponen una pastilla en la lengua y ya lo sacas.
8: Oye, ¿qué? ¿Y si tú le dices a Adrián?
6: ¿Eh?
8: ¿Y si tú le dices a Adrián?
6: ¿Qué le digo?
8: Pues que estoy embarazada y que no es de Adrián.
6: Ay, no manches, ¿cómo le voy a decir yo eso? No, me digas, no, póngase ese aprieto.
8: Pues es que usted va a ser mi hijo, ¿cómo me lo voy a soltar? Ya me estoy queriendo confundir porque pues, también ya empiezo a sentir como que algo por Miguel.
6: No manches.
8: Entonces, ayúdame, hermana. Es que mira, la opción de abortar, no, porque pues, no es mi hijo y es parte de algo de mí. No, no, otra mañana mi suegro se va a Texcoco y meterme con Adrián y decirle que pues que si nace antes pues que si te mecino o algo así.
6: Ay, no me pongas en esa prisa porque hasta me estoy poniendo nerviosa, me está subiendo hasta la presión.
8: Ayúdame, hermana, ¿qué hago?
6: Ay, pues sí, no te va a quedar de otra que pues habla con mi compadre
8: y le digo la verdad.
6: Pues sí.
8: ¿Y tú estarás conmigo en estos momentos?
6: Claro que sí.
8: Ay, oye,
6: ¿qué?
8: ¿Te puedo preguntar otra cosa? ¿Cómo se anda el pan de show? ¿Qué es eso? ¿Una broma?
9: ¡A toda máquina!
1: ¡Qué broma! ¡Estás en las bromas del Panda Show! Yo espero que realmente Adrián, el compadre, no escuche esta broma, porque esos consejos que le diste de que le clavara el chamaco, ¡no manches, es tu compadre!
10: ¡Ay, qué asco!
1: Elizabeth, ¿cómo estás, mija?
11: Bien.
1: Oye, ¿cómo esos consejos? ¿Te gustaría que a ti te hicieran lo mismo?
11: No, creo que no.
1: ¿Ese es un buen consejo para la hermana? Cláveselo al cuñado. ¿O aborte? ¿Ese es un buen consejo? ¡Eh! ¡Te estoy hablando! ¡Mírame el teléfono!
10: ¡Ay, carajo!
11: ¡Ay, no! ¡Te pasas!
1: Oye, Elizabeth, ¿cuál fue la parte del cuerpo que más te sudó con esta bromita?
11: No, pues todo.
1: ¿Todo? Porque hasta la cara se te estaba calentando, ¿no?
11: Sí.
1: Martita, dile por qué le hiciste la broma a la hermana. Ándele.
11: Ay, hermana, ¿sabes que te hago así un montón? Y es una broma que la verdad lo inventó tu compadre y te dije de orillar suértela.
1: Fuertes declaraciones,
11: ¿no?
1: ¿Sí?
11: Te pasa. Ay, que yo estoy ahí, como que yo amo demasiado a tu compadre. Pero te lo paso para que me reclames a mí.
1: Ándale, ahí está el compadre. Jesús, ¿te llamas Adrián, no. Jesús, o cómo te llamas, compadre? ¿Jesús o Adrián?
12: Jesús Adrián.
1: Ándale, ¿y cómo te llamas más Adrián, verdad, por lo que estoy escuchando?
12: Bueno, me dice mi esposa Adrián.
1: Oye, ¿ya escuchaste los consejos de Elizabeth? ¡Clávaselo al baboso! Hay que tener cuidado, ¿eh?
11: No, sabes que te quiero, compadre.
12: Ay, todo lo que necesito, hermana.
11: Pues es que no sabía ni qué decir.
1: Oye, Adrián, si puedes quitar el altavoz o acercarte a la bocina, porque no se te entiende, Adrián.
12: Está sin altavoz.
1: Ah, si lo puedes quitar, por favor, porque no se te entiende nada.
12: Ah, A ver, ¿ahí ya me escuchas?
3: Ahí ya se te escucha mejor. ¿Cómo escuchas a tu comadre?
12: Está media chispada también.
3: Para que veas que esto viene de familia, no manches.
12: Sí, ¿verdad?
3: Híjole, Elizabeth, de verdad te quemaste con tu compadre horrible. Pero bueno, en fin, por favorcito, dígame, ¿cómo se oye el Panda Show?
13: A toda máquina.

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0: 2 es igual a 7 y 5 más 10 es igual a 26. 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
3: En este fin de semana, en este viernes 12 de junio del 2026, estoy de vuelta contigo. Escuchas el Panda Show a través de la mejor FM. Estamos en cadena, por cierto, al terminar el Panda Show. 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Más bromitas en este weekend. Y tengo a Nacho. Buenas noches, ¿cómo estamos?
4: Hola, buenas noches, Panda, ¿cómo estás?
3: Muy bien, señor Nacho, ¿cómo estás, señor Nacho?
4: Bien, aquí vendiendo tamalitos, ¿y tú?
3: Qué buen señor también. ¡Ay, tamales calentitos, chile rojo, dulce! ¡Tenemos chilatole! ¡Lleve su guajolote! ¿Y tú de cuál vendes, Nacho?
4: No, te estoy cotorreando, cuando nada más siguiéndote la corriente. No, yo vengo llegando del trabajo.
3: Muy bien, pues mira, ¿a quién le vamos a hablar? Platícame, ¿de qué se trata tu broma?
4: Mira, te platico rápidamente. Quiero marcarle a mi mamá. Yo tengo dos nenes chiquitos, una nena de 2 años y medio y un bebé de 6 meses. Uh-huh. Y pues yo quiero comentarle a mi mamá que acabo de tener un problema con mi esposa muy fuerte, lo cual está derivando en que nos estamos separando en este momento y que necesito que ella me haga, pues, el favor, ¿no? Que me tire esquina y recibiéndome en su casa con mis hijos, y que llevo ya todos los chichilucos de los niños para que me reciba, y pues hacerle todo dramático para decirle que, pues, pedirle que me ayude a tener que cuidar a los niños y tener que ir a recogerlos a la guardería y todo lo que conlleva, porque pues yo trabajo fuera de la ciudad todo el tiempo. Prefiero, salgo en las mañanas y regreso en la tarde, pero voy al Estado de México a trabajar. Uh-huh. Y pues complicaré la vida para ver ella cómo va reaccionando.
3: Ok, va, ¿estás listo?
4: Ok.
3: Vamos a pegarle, señores, más bromas están en este Casto Show.
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6: Hola, pandita, buenas noches, saluditos desde Mazatlán, Sinaloa, aquí de parte de mi compadre Gerardo y de mi compadre Ezequiel y mi compadre Elías. Saludos, soy el Memín.
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10: Bueno.
4: Hola, tía.
10: ¿Quién habla?
4: Habla el güero, ¿cómo estás?
10: Hola, hijo, ¿cómo estás? ¿Cómo me conoces?
4: Aquí, bueno, para que veas que ya sé. ¿Qué? Que estabas llegando de viaje.
10: Ya sabías que...
4: Sí, tía. Linda, no seas maldita, me pasas, me voy a hablar con mi mamá, ¿me la pasas, por favor?
10: Seguro, hablar contigo. ¿Qué pasó, hijo?
4: Hola, mami, ¿cómo estás?
10: Aquí bien, ¿y tú?
4: Bien, pues no, también, en esto hablar contigo.
10: ¿Qué pasó?
4: Mira, te acabo de tener un problema muy fuerte con Sandy.
10: Ay, hijo, ¿y luego?
4: Y pues el problema es que... me voy con mis hijos y quiero ver si me recibes en tu casa con ellos.
10: Sí, hijo.
4: Ya llevo todas las cosas y
10: tranquilo.
4: Pues, si me recibes y pues que me vayas haciendo ahí lugar para sus chuchulucos de mis hijos, ¿no?
10: Sí, hijo.
4: Sí, entonces,
10: ¿seguro?
4: Sí, pues más que nada estoy preocupado porque no quiero que manejarte muchos problemas, no meterte en problemas a ti, ¿no? Y pues quiero ver si me apoyarías, ¿no? Porque ya ves que pues me estoy yendo a trabajar con mis hermanos y pues hay que sería la cuestión de ir, pues porque me ayudarás a llevarlos en la mañana y recogerlos, ¿no? Ya ves que tú tienes la autorización para poderlos
10: recoger
4: en la guardería, ¿no?
10: Por eso, pero mañana sí te vas a venir acá conmigo a ayudarme.
4: Sí, mamá. Entonces, okay. Para que no te vayas a pensar.
10: Pero estás consciente.
4: Sí, ya hablé con mi hermano Oscar y ya viene en camino por nosotros.
10: Ajá.
4: Para irme para allá, ¿no?
10: Bueno.
4: Entonces,
10: sí, hijo, está bien.
4: Quiero saber para ver eso, ¿no? Entonces, quiero saber si cuento con tu apoyo y...
10: Sí, hijo.
4: Y ver qué es lo que pasa, ¿no?
10: Bueno.
4: Pues sí.
10: Está bien.
4: Yo me preocupa la situación, ¿no?
10: Pero tranquilo.
4: Sí, me preocupa porque...
10: ¿Tú crees que realmente
4: estás? Sí, yo quiero mucho a mis hijos y realmente te agradezco tu apoyo, mamá. Y tú sabes que pues también cuento con mis hermanos, ¿no?
10: Claro, claro que sí.
4: Entonces, pues nada más quiero saber eso, ¿no? Y, Sí, a ver cómo están las cosas.
10: Bueno, tráete la cuna del bebé.
4: Sí, mamá, pero ¿me estás poniendo atención? ¿No estás ahí más?
10: Te estoy escuchando, mi vida, lo que me estás diciendo.
4: No manches, mamá, te estoy diciendo que se está deshaciendo mi matrimonio y tú no me apoyas.
10: Pero lo que yo te quiero decir es esto. ¿Ya lo pensaron bien?
4: Sí, pero es que siempre me haces lo mismo, mamá. Nunca me haces caso.
10: Me estoy haciendo caso, mi vida. Estoy aquí sentada escuchando lo que me estás diciendo y estoy con los ojos abiertos. Por eso te estoy diciendo que si ya lo pensaron.
4: Pues sí, pero es que tú nunca me has hecho caso, mamá. Siempre me has relegado.
10: Mi vida, no es cierto, yo estoy contigo. ¿Tú crees que a mí no me duele lo que me estás diciendo?
4: No, mamá, porque no me
10: duele. ¿No me duele?
4: No lo creo.
10: ¿Por qué, mi hijo?
4: Como el patito feo de tu casa.
10: No es cierto, ni es el patito feo. Y te quiero mucho a ti y quiero mucho a los niños. Y yo te voy a dar el apoyo que tú necesites.
4: Está bien, mamá, pero no te preocupa el hecho de tener que ir a dejarlos y ir a recoger a los niños.
10: No me preocupa, no, yo te ayudo.
4: Problemas con mi nena y no
10: yo te apoyo en todo lo que... Escúchame primero para que no hablemos al mismo tiempo. Yo te apoyo en lo que tú decidas y te apoyo con tus hijos en la medida en la que yo pueda. ¿Sí me entiendes?
4: O sea, ya me estás condicionando.
10: No, mi vida, lo que te quiero decir es de cuenta que me dijeras ahorita en este momento, ven, no. Te diría no, hijo, porque me acabo de bañar y ya ves que estoy mala de mis bronquios. Es a lo que yo me refiero, que a veces tengo limitación en mi salud. Pero de que yo te apoye con tus hijos y si yo no necesito ir al negocio, que me traigan mis cosas y aquí armo y aquí estoy con tus hijos, ¿sí?
4: Y más que tú, te parece que tú nunca me has querido más. Pero me estás dando cuenta que estás más con mis hermanos que conmigo. Cada vez que voy a tu casa nunca me recibes bien.
8: ¡Oh, Dios!
10: ¿Por qué dices eso, hijo?
4: Pues porque eres así, mamá. No sé por qué eres así siempre conmigo.
10: No es cierto.
4: No sé de qué se trata. No sé de qué se trata, mamá, en serio.
10: A ver, ¿qué te pasa? ¿Por qué me estás diciendo eso?
4: Pues es que si eres conmigo, mamá.
10: Bueno, quiero que sepas que yo te amo y no sabes cómo te amo. Te amo muchísimo, hijo.
4: No te lo
10: acabo de decir antier que me hubiera gustado encontrar un hombre como tú.
4: Pues sí, mamá, pero
10: no te lo dije.
4: Sí, mamá.
10: No, pues así es. Precisamente ahorita hablaba con tu tía Lupita y con Yasmín. Les dijo esto a mi hijo, le digo porque me nace del corazón. Y realmente sí, mi hijo es excelente. Mi hijo es un excelente hombre, un excelente joven.
9: Ajá,
10: que sí. No ha tenido ningún vicio, no obstante todos los problemas que hemos tenido en la vida. Y eso yo te lo reconozco y te quiero muchísimo, Nacho.
4: Pues sí, ma, pero ¿sabes qué es lo que me haces esa? ¿Qué tal parece que te está dando gusto lo que me está pasando?
10: ¿Tú crees que me está dando gusto? Pero qué, ¿cómo quieres que te demuestre que no me da gusto, Nacho? ¿Tú sabes lo que a mí me duele que Mónica no esté aquí con sus hijos y con Oscar?
4: Pues sí,
10: ¿tú
4: mamá.
10: No tienes? ¿Tú crees que no me duele?
4: Pues sí,
10: pero
4: mamá,
10: son decisiones que ustedes toman, hijo, no yo. Por eso te estoy preguntando que si ya lo pensaron bien, porque van a afectar a los niños.
4: Pues sí, mamá, pero ya, entonces nada más quiero saber si vas a apoyar con los niños en la escuela.
10: Sí, hijo, sí te apoyo.
4: Bueno.
10: Sí te apoyo en la escuela y para cuidarlos en la noche, lo que se necesite. Yo te apoyo con todo gusto, hijo.
4: Pues demuéstrame que me amas, mamá.
10: Pues te lo voy a demostrar como tú quieras, que te lo demuestre, mi hijo.
4: Es
10: que yo te amo mucho.
4: Creo que no me quieres.
10: Pero ¿cómo te atreves a decir que no te amo, Nacho?
4: Pues eso, mamá. ¿Y sabes qué? Ahorita que llegue a tu casa...
10: Sí.
4: ¿Sabes qué te voy a decir?
10: Ajá.
4: Te voy a decir lo peor de todo, mamá.
10: ¿Qué pasó?
4: Te voy a decir cómo soy el Panda Show, que es una broma.
10: Ay, qué... eres.
11: ¡A toda máquina!
10: ¡Ay, mi Nacho!
12: ¡Qué señora tan linda! Siempre pasando. ¿Y quién quiere esa chulada, preciosa, trompuda?
10: ¡Qué barbaridad, pandita! ¡Qué barbaridad, pandita! Ahora sí me la aplicaron.
12: ¿Quién quiere esa chayito toda espinada?
10: ¡Qué barbaridad!
12: Oye, mi estimado Nacho, bien, realmente le intentaste bien, pero nunca reventó tu mamá, ¿eh?
4: Nunca.
12: Señora, ya ni porque le dijo que no lo quería, que lo
10: veía. Pues no, yo sí lo amo, ¿cómo no lo voy a amar?
12: Mira, yo hubiera utilizado dos, tres palabras chidas,
10: ver,
12: como
10: es,
12: hijo,
10: pandita,
12: con mi madre. De verdad que la hago chillar, ¿eh? Pero pues ahí
10: ¿qué crees que no estoy llorando, pandita?
12: Ay, ¿qué va a estar llorando? Nada más. Hasta tiene la sonrisa de guasón. Bueno, pues ahí está Nachito. A ver, Nachito, ¿por qué le hiciste la broma a tu mamá?
4: Pues mira, en primera, pues para que sepa que la quiero mucho, esto lo planeé con mis hermanos, realmente, bueno, mi mamá también es, bueno, en un tiempo fue fanática de tu programa, nada más que creo que ya no les fue posible escucharlo.
12: ¿Por qué, Chayito? ¿Por qué ya no nos escuchas, Chayito?
8: Bueno, es que yo lo utilizaba de mi trabajo a mi casa y me iba riendo porque lo llevaba yo en el celular, pero ese celular se me descompuso, pandita, y entonces, pues ahora ya no tengo esa forma de, medio de hacerlo, fíjate.
12: Chayito, faltaba más, faltaba menos, Chayito.
8: ¿Cómo ves?
12: Pues que los parásitos de tus hijos te compren un mendigo celular que traiga radio.
8: Sí,
12: ya basta, nada más de estar jalando ahí la madre, cuídeme los niños y mi no.
8: Y que si la guardería y que si me apoyas y que si no me amas, ¿verdad?
12: A ver, Nacho, ¿por qué no le has dado a tu mamá un celular con mendigo radio? ¿Por qué?
4: En eso estamos, pandita, en eso estamos.
8: Sí, sí te oigo mucho. Una vez, yo creo que se burlaban de mí, ¿cómo se llama? Se estaban burlando yo creo que se leían en el camión de mi pandita, porque fíjate que me fui viendo todo el camión y nada más se me quedaba viendo, pero yo estaba carcajada limpia, así de veras, sabroso, bonito. No te imaginas ese día cómo gocé un programa de así precisamente de broma a un padre. Y no, hombre, me divertías mucho, la verdad.
12: Qué bueno,
8: es muy agradable tu programa.
12: ¿Ya hace cuánto tiempo que ya no nos escuchas? Porque se descompuso
8: ¿Sabes por qué? Es que me tuve que cambiar de domicilio para atender a una hermanita que estaba enferma y que, por cierto, ya falleció. ¿Ah? Entonces yo creo que tengo como pues casi un año, pandita, de no escucharte.
12: Ah, en un año han pasado cosas tan padres.
8: Sí.
12: Tan padres. ¿Pero no tienes otra forma de escucharnos, Chayito?
8: Bueno, sí, en radio. Lo que pasa es que, como te digo, que estuve cuidando a una paciente. Entonces, pues estaba delicadita y realmente así como que escuchar radio no era el...
12: Ay, no podías.
8: No eran los momentos.
12: Pero ahorita que ya no trabajas con ella.
8: No, pues ahorita sí, yo te voy a volver a escuchar porque me encantaba tu programa, me encanta más bien.
12: ¿A qué hora llegas?
8: De mi trabajo. Pues más o menos llego como a las 8:30, entonces ya sabes, llegas cansado, que acá ponerte pijama y eso, y bueno, pues ya se me pasa el tiempo, ¿no? Pero me voy a proponer volver a escucharte porque la verdad es que sí me divertías mucho.
12: 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Y ahí nos puedes escuchar incluso hasta sin censura. En fin, familia preciosa, buen fin de semana. Díganme, ¿cómo se oye el Panda Show?
4: A toda máquina.

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3: Bueno, mi gente, estoy de vuelta con ustedes en este viernes 12 de junio del 2026. ¡Anímate y haz tu broma! Mensajito vía WhatsApp 55990PANDA 55990722 para toda la bandera que nos acompaña en los Estados Unidos. El área es el 945-223-9850. Los podcasts oficiales estamos en todas las plataformas. Entra al pandasambrano.com y ahí encuentras toda la información. Envía tu saludito y escúchate aquí. Ahí te va el número para que envíes tu mensaje al 55760PANDA. 55760PANDA. Voy hasta Chiapas. Ahí está Camilo. Hola, buenas noches.
4: Hola, hola, buenas noches, pandita.
3: ¿Cómo andas, Camilo? Saludos hasta Chiapas. ¿Qué haces por allá, carnal?
4: Sí, estamos acá trabajando.
3: Qué buena onda, como debe de ser, buen mexicano trabajador.
4: Correteando la chuleta.
3: ¿Y de dónde eres originario, Camilo?
4: De Toluca.
3: Órale, oye, ¿no te pidas la más?
4: No.
3: Eres de Toluca, perdido en Chiapas. ¿Bromita para quién, sí, Camilo?
4: Para mi esposa.
3: ¿Qué se llama?
4: Blanquitel.
3: Oye, ¿Blanquita está en Toluca?
4: Sí, ella está en Toluca.
3: Ok, ¿y qué bromita para Blanca, Camilo?
4: Mira, lo que pasa es que hoy es su cumpleaños.
3: ¡Ah, qué buena onda! ¿Cuántos cumple?
4: 29 años.
3: ¿Y no estás con ella en su happy birthday?
4: No, pues no, por cuestiones del trabajo. Yo quiero decirle que ya no voy a estar en esta área, que me cambiaron.
3: Ok.
4: El cual ya no voy a estar en comunicación con ella. Me van a pasar a un área, al área 61. Que es más
3: área 61. Oye, no existe. ¿Por qué no mejor le dices que al área 69?
4: No, porque así te...
3: Oye, no. Pero ¿por qué? O sea, ¿no quiere que viajes o por qué esta broma? ¿Te ha pedido que cambies de chamba,
4: sí,
3: algo así?
4: Sí, ya quiere que me salga de este trabajo, y el cual no le gusta porque mucho tiempo afuera. Ya la abandoné mucho a mi tipo y todo eso. Por okay, ejemplo, entonces, ahorita que es su cumpleaños, pues no estoy con ella. Y
3: sí,
4: así.
3: Sí. Pero bueno, en la vida hay que sacrificarse, compadre, porque pues la chamba es la chamba. Si no, ¿cómo?
4: Pues sí.
3: ¿No crees?
4: Sí.
3: Bueno, entonces le podrías decir que le tienes noticias buenas y que le tienes noticias malas. O sea, que ya te vas a cambiar de chamba, pero esto va a tener que esperar... Pues no sé, unos 6 meses, no, 8, un
4: no,
3: año.
4: No, porque... ayer estuve platicando con ella.
3: ¿Así que le dijiste?
4: Me dijo, dice, no, ¿sabes qué? Pues ya mejor ya salte desde el trabajo, arregle bien tus papeles, dice, está bien. Y yo le dije, no, pues sí, voy a pensarlo de... Pero ella sabía que yo andaba buscando un cambio, algo diferente.
3: Okay.
4: Y es lo que ahorita le quiero decir, que pues realmente me llegó mi cambio y pues a otra área más restringida, en donde voy a tardar más tiempo en estar ahí con ella, con los niños. De 6 a 7 años esto va a durar.
3: ¿6 a 7 años? ¡Guau!
4: Sí.
3: ¿Neta? Un poquito menos, ¿no? Bueno, pues ahí tú sabes ahí cuánto
4: bueno,
3: tiempo.
4: Bueno, igual cumplir unos 3. Bueno, en el trabajo ahorita que estoy, llevo 5 años, el cual tú le dirías, no, ¿sabes qué? Tengo que firmar el contrato ahorita de 3 años y sobre ese, pues ahora sí ya me paso a retirar.
3: Ok, eso me parece un poquito más congruente.
4: Ah, el cual, pues ya no voy a tener los privilegios de antes, que eran vacaciones, días de descanso, ya nada de eso. El cual, pues ya se me va a quitar porque ya paso a ser de otra pertenencia, otro.
3: Incluso le puedes comentar que solamente vas a tener por tener contacto. Con el exterior, así, digamos. ¿Qué te gusta? 3 meses o 6 meses una llamada, algo así.
4: Ajá, exacto, rara la vez que le marques, ¿eh?
3: Claro. Ah, dile que te mandan a área 69. Sí, sí. Bueno, tú sabrás por dónde. ¿Estás listo, carnal?
4: Sí, estoy listo.
3: Vamos a ver cómo reacciona en directo desde el Panda Cool Center. Las bromas están en este Casto Show.
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3: Va por privado, por si te pregunta, le dices que pues así es, o sea, te dieron un teléfono, no sé.
4: Sí.
7: Bueno.
4: Bueno.
7: Sí, mami,
4: ya no jaló bien mi teléfono.
7: Oye,
4: ya ves que te dije la última vez que se le fue la señal. Ajá. Ya ves que hace rato te mandé un mensaje diciéndote que ya había valido gorro.
7: Ajá.
4: Y pues ahorita vino aquí el medio chido. Ya ves que yo también ya te había dicho que estaba buscando algo así del cambio y todo eso.
7: Ajá.
4: Y pues sí, llegó el cambio. Ya no voy a estar de allá de Toluca. Voy a estar aquí. Me cambiaron a la de aquí, de Chiapas. Pero, ¿te acuerdas también que un tiempo estuve viviéndolo con lo de esos de los de Contra?
7: Uh-huh.
4: Esos también fueron los que me dieron mi expediente, me dijeron que así. Entonces me mandaron a otra área, el cual ya va a estar más restringida. Y lo que me dijeron hace rato, que no sabían en el pedo que me había metido. El cual, sí, va a estar más restringido todo. Igual me dijeron, pues ya no vamos a tener los mismos privilegios de que vacaciones ni nada de eso.
7: ¿Pero por qué no?
4: Pues porque ya voy a estar de otra dependencia y voy a empezar así como de nuevo.
7: ¿Cómo de otra dependencia?
4: Sí, ya ves que me quería cambiar.
7: Yo te dije que no, yo te dije desde un principio que no.
4: Pues sí, pero también yo...
7: No, pero yo te dije que no, yo te dije desde un principio, Camila. Ahorita dijeras que no me acabas con... Yo te dije desde un principio que no.
4: Por eso te digo ya... Es que yo también, por eso ya ves que te dije, vamos a probar por otro lado. Ya.
7: No, es que yo desde un principio te dije que no. Ahí hay un de viejas, Camilo, ahí convives con viejas.
4: Sí, pero no.
7: No, pero yo te dije que no, yo te dije que no.
4: Yo no voy a eso.
7: No, yo no sé, yo te regreso donde estás.
4: Pero es que vamos a tener más dinero, tú bien sabes que ahí van a pagar.
7: Te digo que tú nada más haces tus cosas a como tú quieres.
4: Pero tranquila,
7: no, es que tranquila, ¿cómo? Tranquila, ¿cómo?
4: Va a haber más tranquilidad, va a estar todo mejor.
8: ¡Órale! A inflar burros por el pivote.
4: Sí, pues sí.
8: Oye, creo que tu
4: maleta, por favor.
8: Creo que tu mujer es un poco insegura, ¿no, Camilo?
4: Sí, por lo mismo de que hay mujeres.
8: Oye, pero bueno, en toda chamba hay mujeres, pero en lugar de que, oye, te voy a extrañar, la familia, los hijos, no sé. No, o sea, lo que más es que ahí hay un chorro de viejas, Camilo.
4: Sí, es lo que siempre pasa.
8: Oye, ¿no le has dicho lo peor? O sea, que ya firmaste por 3 años o por...
4: No, y todavía, todavía no le digo.
8: Y eso que todavía no le dices, que vas a estar un poco incomunicado, porque es muy importante, es muy importante.
4: No, pues sí.
8: Bueno, pues vamos a marcar, pues calma la fiera, dile, oye, por favor, escúchame, porque ya mañana no puedo hablar. De hecho, ya desde el rato tengo que empezar a hacer cosas. Escucha cómo hay mucho movimiento, aprovecha el ruido donde estás.
4: Sí.
8: Ve cómo hay movimiento y pues ahorita puedo hablar. Listo, marcamos en caliente.
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7: Bueno.
4: Bueno.
7: ¿Qué?
4: ¿Qué pasó, mami?
7: ¿Qué pasó, Víctor? Pues ya mejor cállate, Camilo, en serio, ¿eh?
4: Pero espérate.
7: No, no, es que a mí no vale. Yo te dije que no. Y no me salgo
4: por eso. Económico, piensa en lo económico.
7: Tú no vas a hacer lo que yo te diga, no me estás haciendo después de que yo no hago lo que tú dices.
4: Mira, no, pero es que piénsalo, esto es la parte económica.
7: Sí, tú, para ti es fácil, pienso en la parte económica. ¿Ves, hijo de la Juana?
4: Me chanta esta
7: No,
4: cosa.
7: Ya sé,
4: déjame
7: no,
4: explicar. No, mira, mejor no me cuelgues.
7: Mira, no me pongas de malas, porque yo mañana me voy. Como yo te dije, a ti te vale madre, mira, entonces déjame en paz.
4: Cosas importantes que quiero decirte.
7: No, yo ya te dije, no me importa.
4: Espérate.
7: Haz tu vida, entonces. Yo te dije.
4: Ya, también, fíjate, por el lado económico, la parte de economía. ¿Sabes
7: justamente
4: que nos
7: estábamos
4: interesa?
7: Hablando ayer, y te dije, mejor salte. Yo no quiero que estés ahí, yo no.
4: Pues sí, pero igual
7: vas a todo. Te conozco, te conozco.
0: ¡Oh, Dios!
4: No, pero ya te dije, no, va a ser todo no. Diferente.
7: Y yo te dije, cuando tú entres ahí, nos vamos a dejar. Dale,
4: pero va a ser tranquilo, espérate. Es que también me van a mandar a otra área.
7: No,
4: siempre
7: no.
4: Ahí donde voy a estar con mujeres.
7: No, yo te dije desde un principio que no.
4: Por eso, tranquilízate. Sí, mira, tranquilízate. Sí, yo también estoy contigo.
7: Porque no, ya, mejor que dices eso, mira, mejor cada quien su vida, cada quien su lado, por su lado trabaja.
4: Manda, pero date cuenta que lo vamos a hacer por los niños, por ti, por nosotros, para estar mejor, tener algo mejor.
7: No, ya te dije que no.
4: Ahora sí,
7: no.
4: Ya te dije, voy a echarle ganas.
7: No,
4: es una oportunidad.
7: Yo no quiero que no, es que yo te dije que no, desde un principio te dije y te
4: pero
7: lo
4: es
7: dije.
4: Que yo ya firmé el contrato, me lo mandaron en PDF, el cual ya lo firmé.
7: Pues entonces es tu problema, yo te dije. Nos vamos a dejar, yo no. Que no entiende.
4: Puedes
7: hacer
4: algo diferente.
7: ¿Qué voy a hacer? No, la neta no. Porque tú dices, tú nunca tomas en cuenta. Yo desde un principio te dije que no. Y te valió madre toda la entonces.
4: Pero yo también recuerdo que te lo dije hoy. Y si busco mi cambio, y si me cambio. Te dije desde cuando voy a buscar mi cambio, voy a buscar. Ahora no, donde voy, va a ver mi perro.
7: No, ya te dije que no.
4: Ya te dije
7: que no. Yo desde un principio te dije que no. Y acuérdate. Y yo te dije, ahí hay un. Dices, ¿qué espero? ¿Que me hagas lo que es hijo de la Juana? No, yo no.
4: Yo voy a estar marcándote, aunque sea cada 3 meses, así unos 5 minutitos, pero van a ser seguro.
7: No, yo no.
4: Voy a estar
7: no.
4: Preguntándote por mis hijos, por ti, cómo están.
7: No, yo no. Yo te dije, ya los descuido a ti. ¿Quieres seguirlos descuidando?
4: Sí, pero mira, ahorita no, contigo, nada más firma el contrato por 3 años, espérate. Por 3 años y de ahí te va a convenir. Ahora, acuérdate que también te dije que para el gabacho estaba la oportunidad también. ¿Y qué me dijiste? Ah, pues si es eso, pues hasta nos vamos para allá. Vamos avanzando poco a poco.
7: No, yo te dije que no. Y si tú haces tus cosas, órale, hazlas. Yo no, nos dejamos. Yo no quiero, ya mejor nos dejamos.
4: Hoy te digo, mira, dame chance.
7: No, no quiero.
4: Ya me salgo, nada más esos 3 años.
7: No, yo te dije que no.
4: 3 años.
7: No, tú sigue donde estabas y a mí me vale.
4: No, por eso te digo.
7: Cancela ese contrato que hayas firmado, dile que siempre no. Y si no puedes, pues entonces lo siento, pierdes
4: con tu familia. Años. No, no me importa. A mí no es esa. Yo le estoy echando ganas al contrario por ustedes.
7: No, ya te dije que no. No, ya te
4: por
7: dije
4: eso te
7: que
4: digo.
7: No.
4: Órale,
7: vete, ya te dije. Vete, olvídate de mí. Así te lo digo. Vete y olvídate de mí. Nos dejamos.
4: Mentira.
7: Amor,
4: ya lo firmé.
7: No, es que no entiende que no.
4: Pero ya lo firmé. Digo, no puede irme ahora.
7: Ese es su pedo.
4: Yo te dije, voy a buscar el cambio.
7: No.
4: Y nos vamos todos para allá.
7: No, yo ya te dije. Si tú eso quieres, órale. Vámonos, nos vamos a dejar. Yo no voy a estar exponiéndome, ni voy a estar. Ay, Cristo, te conozco. No, ya mejor déjame. Dijeras tú, déjame en paz.
4: Sabes que te amo y por eso estoy echando ganas.
7: Yo te dije que no, cancela eso y quita eso porque yo no lo quiero. Y si te largas, nos dejamos. Los dejamos.
4: Pero piénsalo bien, va a ser por lo
7: que no,
4: económica. Sí, voy a sacrificar todo como lo estaba haciendo, pero nada más son 3 años se van de volada y ya lo vimos.
7: No, yo ya te dije que no, de mi parte no.
4: Tranquilízate.
7: ¿Cómo quieres que me tranquilice?
4: Por eso, tranquilízate. Mira, hay otra cosa más importante que tengo que decirte. Pero necesito que te tranquilices a ti. ¿Sí? ¿Te vamos a hacer? ¿Te vas a tranquilizar?
7: No, ya te dije que no.
4: Bueno, ya viste que yo también hasta te di la sorpresa temprano, te dije feliz cumpleaños y todo. Yo no sabía que iba a pasar esto. Pero hay una cosa muy importante que quiero decirte. ¿Me estás escuchando? Amor. Bueno.
7: Sí.
4: Sí, pero no te enojas. Ya tranquilízate, tranquilízate. Vamos a echarle ganas. Son 3 añitos nada más.
7: No, yo
4: 3 añitos.
7: Te dije,
4: te van de volada.
7: No, nos vamos a dejar, ya te dije.
4: Te voy a decir lo peor de esto. ¿Va? ¿Me escuchas o no?
7: Sí.
4: ¿Cómo se oye el Panda Show?
10: ¡A toda máquina!
8: Y con ustedes, Doña Blanca, la Chantaje. ¡Sí! Camilo, ya se notó quién manda en esa casa, quién tiene los pantalones. Bien chantajes, tú bien tarima pendecuaro. Mira, tratabas de decirle más. No te enojes, no te enojes en darle realmente lo importante. Me lleva el tren. Oye, ¿cuánto tiempo llevan juntos?
4: 9 años.
7: ¿Qué?
4: Bueno, ¿ya viste que era una broma?
7: No te pasas de lanza la neta. Ahorita voy a leer.
4: Feliz cumpleaños, chaparrita. Sabes que te amo. Y por eso quise llamar aquí al Panda Show. Querés de jugar una broma.
8: ¡Blanquita, feliz cumpleaños! Una bromita, tu marido está en Chiapas trabajando, tú estás en Toluca, no puede estar contigo en tu cumpleaños, es una bromita de Happy Verde. Ay, nada más iba a ir 3 años ahí, otra chamba, y ya había firmado contrato y te pones toda chillona, por favor.
7: No, es que yo...
8: Deberías estar gustosa porque así Sancho tendría el camino libre.
7: Sí, hijo. Lo malo es que me ensancho.
8: Chale. Oye, Blanquita, pero ¿que tú le has pedido que ya renuncie y se vaya a otro trabajo?
7: Ay, sí.
8: ¿Y eso por qué, mija? Platíqueme, ¿por qué?
7: Es muy difícil.
8: ¡Qué difícil se me hace!
4: Exacto.
8: Pero Blanquita, chamba es chamba, o sea, pues él tiene que estar en otro lado, bueno, pues se respeta, ¿no? ¿O qué? ¿O cómo?
7: Sí, pero ya han sido 5 años de que me han pasado muchas cosas.
8: ¿Cuántos? ¿Cuántos?
7: 5 años.
8: 5 años.
7: Y yo lo he enfrentado sola.
8: ¿Y qué más extrañas de Camilo?
7: Contigo. Tan solo cuando falleció mi mamá no estuvo conmigo.
8: Uy, ¿tu cumpleaños hoy, por ejemplo, también?
7: Todos mis cumpleaños, tanto míos como de mis hijos, nunca he estado.
8: Ya. Entonces sí es complicado, te hace falta a tu media naranja, tu bombón, a tu chilaquil.
7: Más que nada su apoyo.
8: Oye, mija, ¿y en estos 5 años qué, pues cómo, qué? ¿Nada más hacen hijos y ya cuando se ven o qué?
7: Pues sí.
8: Oye, ¿y qué, para cuándo vas a ver al gordo o qué?
7: ¿A quién gordo?
8: Al gordo, pues a Camilo, a tu viejo, pues.
7: Ah, ese no está gordo.
8: Así que vete preparando, muñeca. Camilo, ahí está la chillona chantajista. Dile por qué la bromita.
4: Sabes que te amo, pero feliz cumpleaños,
8: chapa. Bueno, ya colgó tu esposita, ya quedó todo claro. Camilo, dime cómo se oye el Panda Show.
4: A toda máquina.
8: Y con esto damos las gracias a toda la banda que estuvo sintonizando la mejor FM. Yo regreso el próximo lunes. Buen fin de semana. Buenas noches. Pásenla bien.
11: Hasta mañanita me voy a roncar. Y unos taquitos me voy a cenar. Pero antes recuerden que

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2: Lo intentamos, pero no pudo funcionar.

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1: ¿A poco no se te antoja algo fresco, acidito, con mariscos? Hoy utilizaremos camarón mexicano para nuestro platillo sabio. Un orgullo de nuestra producción local que nos permite tener calidad y sabor los 365 días del año. Acompáñanos a preparar un aguachile de camarón con puré de camote.
0: Además, tras una separación de pareja, reajustar las cuentas es clave para la tranquilidad familiar. Pero, ¿cómo lograrlo sin desgastar tus finanzas? En este mes de la paternidad, analizamos la realidad económica de los nuevos hogares y te compartimos cuatro claves fundamentales para reorganizar tu dinero y construir estabilidad futura.
1: ¡Comenzamos!
2: Revista del Consumidor.
0: El camarón es uno de los productos pesqueros favoritos de las y los mexicanos, ya que además de que es delicioso, está disponible en el mercado durante todo el año. Además, nuestro país es el segundo mejor productor pesquero y acuícola de camarón en Latinoamérica, según un reporte de la Organización de las Naciones Unidas para la Alimentación y la Agricultura.
1: Su consumo aporta vitamina B12, B9 y B3, las cuales apoyan al metabolismo, al sistema nervioso y al sistema inmune. Sin duda es el candidato perfecto para el platillo sabio Profeco de este mes.

0: pimienta negra molida, una pizca de canela en polvo, una cucharadita de aceite de oliva, dos cucharadas de nuez, dos cucharadas de queso de cabra.
1: Y para el emplatado necesitamos una taza de cebolla morada fileteada, una taza de pepino en láminas finas, un cuarto de mango petacón en cubos pequeños, medio manojo de cilantro criollo, dos cucharadas de ajonjolí negro tostado, semillas de maracuyá y tostadas horneadas.
0: Ya con nuestros ingredientes listos, empezaremos con la preparación del aguachile. Comenzamos limpiando y abriendo los camarones con un cuchillo pequeño en corte mariposa para retirar la víscera. Una vez limpios, los colocamos en un bowl y les espolvoreamos sal y pimienta blanca. Después, los refrigeramos. Mientras tanto, licuamos la pulpa de maracuyá fresca, el jugo de los limones y la ralladura, el pepino pelado, el chile serrano y el habanero, el cilantro, el aceite de oliva, la miel, la salsa de soya y salpimentamos al gusto. Colamos la mezcla parcialmente para conservar un poco de textura. Luego, la agregamos al bowl de los camarones, revolvemos y los dejamos de 5 a 7 minutos.
1: Para la preparación del puré de camote, comenzamos lavando y secando los camotes. Los llevamos al horno enteros con aceite y sal a 180 grados Celsius durante 50 o 60 minutos. El camote debe quedarnos muy suave para poderle retirar la cáscara sin dificultad. Lo machacamos y lo colocamos en un recipiente para reservarlo. A fuego bajo, en una olla, agregamos mantequilla y la crema para batir. Apagamos la mezcla antes de que hierva. Integramos esta mezcla al camote machacado con movimientos de abajo hacia arriba. Luego incorporamos la canela, la miel, el queso de cabra, la nuez y salpimentamos al gusto. Antes de servir es muy importante integrar a nuestro aguachile, el pepino, el mango y la cebolla.
0: Ahora sí, ya que tenemos ambas preparaciones listas, vamos al emplatado. En una tostada horneada, colocamos el puré de camote y el aguachile.
1: Terminamos con semillas de maracuyá, el cilantro, un poco de aceite de oliva y espolvoreamos el ajonjolí.
0: Ya tenemos listo nuestro aguachile de camarón. No olviden que el platillo Sabio Profeco es fácil de preparar, tiene buen sabor, aporta un balance nutricional y rinde para varias porciones.
1: En este caso, esta preparación tiene un costo de 290 pesos y 94 centavos y está pensada para 6 porciones. Anímense a prepararlo y cuéntenos en nuestras redes sociales cómo les quedó.
2: Revista del Consumidor.
0: En la familia hay temas que pocas veces nos atrevemos a tocar, pero es importante y útil hablar de ello. Uno de esos temas es ¿qué pasa con la paternidad y las finanzas tras una separación? Ya que reajustar las cuentas es clave para la tranquilidad familiar.
1: Y junio, mes en que se celebra la figura paterna, representa una oportunidad para reflexionar cómo ha ido transformándose este rol. Durante una separación de pareja se requiere reorganizar las finanzas para seguir cumpliendo con las responsabilidades y mantener el equilibrio personal.
0: Además, hay que tener en cuenta que este es un tema del presente, debido a que los cambios en la estructura familiar son cada vez más frecuentes. De acuerdo con el Instituto Nacional de Estadística y Geografía, en 2024 se registraron 161.932 divorcios en México, lo que equivale aproximadamente a 33 divorcios por cada 100 matrimonios.
1: Sin duda, este contexto refleja que las separaciones forman parte de la realidad actual y que cuando ocurre no solo implica una transformación emocional. Pasar de un sistema compartido a uno individual exige una administración consciente, ordenada y sobre todo alineada con la situación presente.
0: En otras palabras, se necesita mantener un equilibrio financiero que implica cubrir responsabilidades compartidas como el sustento de hijas e hijos mientras se solventan los gastos propios. Es común enfrentar pagos como renta, servicios individuales, traslados o el equipamiento de un nuevo hogar.
1: Muchas veces esto ocurre con el mismo nivel de ingresos o incluso uno menor, lo que hace indispensable replantear la administración del dinero para que la nueva realidad no genere desgaste o desequilibrios. Para que puedas organizar tus finanzas de la mejor manera en esta nueva etapa, aquí te dejamos cuatro claves fundamentales. Toma nota.
0: Clave número uno, redefinir el punto de partida. Antes de decidir, es fundamental tener claridad sobre la situación actual, ingresos, deudas y gastos.

0: Este diagnóstico permite construir un presupuesto realista.
1: Clave número 2. Priorizar con visión integral. Las obligaciones legales, como la pensión alimenticia, son pilares del presupuesto, pero deben analizarse junto con los gastos básicos personales y el ahorro. El objetivo es cumplir con los compromisos sin comprometer tus finanzas.
0: Clave número 3. Ajustar el estilo de vida. Intentar mantener el mismo nivel de gasto que se tenía antes de la separación quizá no sea posible. Adaptarse al ingreso disponible es clave para evitar presiones innecesarias.
1: Clave número 4. Organizar los pagos periódicos. Contar con un calendario de pagos y ubicar fechas clave permite tener mayor control. Esta práctica evita recargos y reduce el estrés financiero.
0: Todas estas claves, junto con tu interés por gestionar tus finanzas tras la separación, te permitirán sanar tu relación con el dinero. Porque en esta etapa, la prevención no solo trata de evitar problemas, sino también de establecer las bases de una estabilidad futura.
1: También puedes seguir estas otras recomendaciones. Formaliza acuerdos para tener claridad y certeza jurídica. Crea un fondo de emergencia para respaldar imprevistos.
0: Evalúa seguros que protejan tu patrimonio y capacidad de generar ingresos. Revisa periódicamente tu situación financiera para realizar ajustes oportunos.
1: Una nueva etapa familiar merece un nuevo plan financiero. En la revista del consumidor de junio, te llevamos de la mano para que logres esa tranquilidad que tu familia necesita.
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1: 8:19.
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0: buenos días para ti, para toda la gente de Guanatos de León. Un abrazote, qué bonito estadio, qué hermoso.
1: Precioso
0: el estadio de León. Muy contentos de estar por acá para hablar del Mundial, de chismes de la Liga MX, que las Chivas nos robaron a Jordan Carrillo, de muchas cosas. Vamos a estar hablando por acá.
2: Ya empezamos.
0: Un gusto estar por acá de regreso. Gracias,
1: mi querido Toñito. Un placer tenerte por acá. Y también, señoras y señores, Oscar Huitrón, el bebecín.
3: Buenos días, ¿cómo están? Qué gusto saludar a toda la raza, banda, aquí nomás, en la mejor FM. Saludos a toda la gente de Puerto Vallarta. No estamos en la parada.
0: Puerto León.
3: Oye, en León les mandamos un abrazote, a ver cuando me doy una vuelta ahí para unos tenisitos, unos zapatitos, trocutru, papá. Oh,
0: las botas.
3: Las morras están muy guapas por allá, les mando un abrazote.
1: Sí. Y bueno, ahorita comentamos de eso, deja el presento. Señores, nada más y nada menos que Néstor Hurtado, buenos días.
2: Así es, mi estimado Alex González, Bebe de Bois, Toño Murillo, muy buenos días. La verdad es que encantados, pues de estar otra vez de nueva cuenta con este programa, bello y hermoso y educado programa de Bandas y Balones. También les doy yo la bienvenida a la gente de León a través del 99.9 allá en León, donde dicen que la vida no vale nada, pero la verdad es que
1: vale muchísimo.
2: Vale bastante, ¿no?
1: Y es la onda.
2: La neta.
1: Si yo te contaba lo que dice en León.
2: Sí, no, el vecino tiene unas historias ahí de ultratumba que ni saben. Sí.
1: Ay, sí. Oye, ahorita que decías de los zapatos y todo eso, a mí me late ir bien machina, León.
3: Oh, está bien, pero.
1: Porque llegas ahí a la zona donde está la central.
3: Sí.
1: Y hay un chorro, pero machín de tiendas que venden todo lo que quieras.
3: Todo
1: si quieres
3: de piel.
1: Bolsas de piel, si quieres cintos, si quieres botas, zapatos,
3: todo lo que quieras. Buscando piel, ahí encuentras.
1: Sí.
0: Seguro.
1: Sí, segurito ahí hay piel.
0: No falla.
1: Sí. Yo una vez dije, oiga, ¿cuánto cuesta este cinto? Porque dije, este sí me queda. No, señor, es nuestro cincho donde amarramos la carga de la camioneta.
3: Oh, perdón.
4: ¿Quiere que se lo cobre por metros o por
1: kilos?
0: Es para el remolque.
1: Es nuestro cincho para el remolque. Ah, perdón. Yo pensé que sí, pero bueno. Señores, comuníquense con nosotros. Las líneas telefónicas están abiertas y también tenemos nuestro WhatsApp. La gente de Guadalajara, 3341-500-955. Y la gente de León, mi querido Nex.
2: Así es, para la gente que está allá en León, nos puede mandar mensaje al WhatsApp de cabina al 477-7007-999. Lo repito, ahí te va, al 477-7007-999. Ahí es el número de WhatsApp de A de León para que la gente mande su mensajito.
3: 447 y ya todo lo demás.
1: Bueno, es lo mismo.
3: Échamelo
1: eso
3: así.
2: Digo, así me lo mandas.
1: No, pero
3: 477-7007-999.
4: Sí, así.
0: 477-7-0799.
4: Me sentí lucerito en este momento.
0: Voy a chillar, yo voy a ser
3: el cerdito. Bueno, pero sí darle la bienvenida a toda la raza Guadalajara, León, quédese con nosotros, porque retomamos este concepto que ya se había hecho hace unos años aquí a través de la Mejor FM. Fue todo un éxito, tanto que nos quitaron del programa.
1: Fue un éxito siempre este programa, tanto que nos lo quitaron.
3: Tanto que nos mandaron a volar un rato.
2: Tanto que ya ni siguió.
3: Exacto. No, la neta es que era chido, pero bueno. Se transformó el concepto, lo hicimos y fue otro nombre, pero bueno, aquí estamos, y más porque traemos esta justa deportiva, ¿no?
1: Efectivamente, señores, y les parece si empezamos, porque claro. ¿Qué pasó? Primero, vamos a hacer un resumen semanal.
3: Por favor.
1: Se inauguró la justa deportiva, inauguró este torneo de selecciones en una inauguración en Ciudad de México. Estadio Ciudad de México.
0: Espectacular el estadio.
1: Espectacular, impresionante, con lonas de tianguis por todos lados.
2: Sí, genial.
3: Yo sentí que estaba llegando a
1: unas hermosas, importante, a una le dejaron jitomate bola, 2 kilos por 60.
2: No.
1: Esa quítenla.
3: La promo estaba bien.
1: La promo estaba padre.
0: Hay que aprovechar.
1: Es que no sabemos de dónde era, porque fueron lonas recicladas en tianguis. No, es un estadio que impresionante. No,
0: muy bonito.
1: El estadio está chido.
0: Quedó sensacional.
2: Tres veces mundialista, pa.
1: Dejemos de lado que estuvo mal planeada las gradas y dejemos de lado.
2: Pero
1: todo
2: es que mira, antes de que pues FIFA tomara ya, digamos, que el control total del estadio, se veía como medio, como que le faltaba colorcito, le faltaba algo, pero ya cuando toma ya control total del estadio y le empieza este tema del branding,

0: de ponerle las banderitas alrededor del estadio. Todo
1: oye, sus todo letras lo, al centro. Exacto, de la
0: todo el cotorreo no, que genial. Lleva, ¿no? Se ve, la verdad que se ve espectacular. Y el tema de las gradas de adelante, ¿se acuerdan que la gente criticaba mucho que no se ve desde ahí?
1: Se quejaban ajá, que no
0: porque
1: se
0: está prácticamente a ras de pasto, ajá. ¿No?
2: Que está chido, la sí. Idea estaba chida. Lo que no se les ocurrió es que, pues bueno, hay gente parada ahí.
1: Y a ver los copas
2: que hay
1: cuidando,
2: letreros, ¿no? Sí, que sí, no, sí. No manches. Imagínate que te pares, que te. Sientes ahí, compras un boleto carísimo, ¿no? Para ver un partido de la selección, te sientas ahí y te toca el funde uno de seguridad.
0: De un poli.
1: ¿No? O le estás viendo la nuca al perro Bermúdez, ¿no?
2: Esperemos que no seas intolerante a la lactosa, rey.
1: Si eres señorita y el funde está atractivo.
0: Gastado más en el pintalabios.
2: Pero imagínate un funde next, que te toque el funde next.
1: Todo
2: fruncidillo.
0: Todo geriondo ahí.
3: No, el estadio está hermosísimo. Yo tuve la chance de estar por ahí cuando fue el Portugal-México.
2: Ajá.
3: Está hermosísimo cómo lo dejaron. Y ahora más con con lo que ya intervino FIFA, más todavía se veía.
2: Quedó chido.
3: Sí, la verdad quedó muy, muy bonito el estadio, ¿eh?
1: Las banderitas ahí sí. Arriba del sí. Estadio.
2: La neta, ya fuera de payasa. Sí, está bien chido.
1: Sí,
2: está bien chido. En una inauguración. En donde hubo muchos rumores, pues, ¿no? Ajá. Primero, a lo mejor nos vamos a meter un poquito al espectáculo.
3: Los temerarios
2: y todo eso. Esto es importante porque nos estamos yendo en orden cronológico. Ajá.
1: Primero que lo terminaran. Primero que lo terminaran, porque luego de repente se decía, no, es que la inauguración no se va a ir atrasando. ¿Quién sabe si lleguemos para la justa deportiva?
2: El
1: tema que se decía, ¿no?
2: Y después, pues bueno, llega esta justa, llega esta inauguración. En donde les platicaba aquí a el otro día en el programa y ayer justo, sí fue ayer, Next, o antier, ayer.
0: Ajá, ¿verdad? Ayer.
2: Ayer platicábamos y decíamos, oye, no manches, es que no se veían tan chidos los mayas bailando. Oye, mi amor. Nuestros príncipes mayas.
3: Oye, con unos
2: pelachos. No me digas que no.
1: Yo pensé que en un cierto momento iban a cargar a Fer de Mená. De Mená, perdón. Y le iban a cargar, se lo iban a llevar.
2: Sí, un sacrificio.
1: A una portería y ahí lo cortaban.
2: No, pero es que no se veía tan chido los datos. Sí. Yo creo que deberían haber hecho un performance para ellos.
3: Una bataca del Alex en
2: la frente, en la frente. Pero imagínate, ¿no? O sea, estaban los vatos ahí, era como mostrarle. Era la idea de mostrarle a todo el mundo
3: sí.
2: Qué es lo que hace México, de cuáles son nuestras raíces. Maná, impresionante. Sí, a mí sí. Se me hizo perrísimo.
1: Bien.
2: Lo único que no me gustó fue la combinación, ¿no? Mayas bailando, oye, mi amor, oye, no me digas que no.
1: Lo bien lo dice Toñito. Alex, que es un maestro en la bataca, le pusieron dos latas de chile.
3: No le creímos mucho, no le creímos mucho que el sonido que traía.
2: No sé por qué no le creía.
1: Creo que no estaba tocando, ¿eh?
0: Yo escuchaba platillazos y dije, pues, ¿dónde están los platillos? No los veo.
3: Fue playback, obviamente, pero
0: sí.
3: Fue la única banda que puso como a corear a la gente.
0: Sí.
3: Entonces, un gran playback, porque
2: claro.
3: Parece playback y que todos te concuerden, ¿no? Que gritas tú y luego esperas que la gente te responda. Imagínate donde la gente no gritara.
0: Sí,
2: sí, pues
3: te
2: sí.
3: Quedas con el.
2: No, pero sí, la verdad estuvo, a mí me pareció Maná impresionante.
0: Junto con los penachos.
2: Junto con los penachos. Oh,
0: porque a mí en casa me dijeron, oye, se ven buenos los penachos, ¿eh? Y yo dije,
1: pero ya era el medio tiempo, ¿qué estaban viendo?
3: Y fue la banda más coreada, ¿eh?
2: Sí.
3: O sea, fue la banda y había Los Ángeles Azules y Shakira.
1: Oh, pero Belinda, ¿dónde
0: le dejas a Belinda?
2: Belinda.
0: No me ningunees a mi Belinda.
3: Belinda,
0: ¿eh?
3: De
1: Belinda que sí. Es de Buitrón.
2: Belinda de Murillo.
1: Ahí va a haber conflicto.
2: Oye, el otro era Danny Ocean.
0: Sí,
2: Danny Ocean, que también estuvo ahí.
1: ¿Qué? Si pones a Pablito Ruiz ahí con el traje rojo que traía, es lo mismo, Carmen.
2: Uno de los mamá, ella me ha besado. Mamá. Es que sí, a mí se me hizo como que.
3: J Balvin, a mí sí me gustó lo de Lila Downs fue genial.
2: Lila Downs. ¿Hablando inglés? ¿En serio?
3: Sí, no.
2: ¿En una
3: a ver,
2: inauguración de México?
3: Yo hace rato también tenía esa de debate con mi esposa, hasta un cabezazo le solté.
0: año.
2: Pero el remate lo detuvo.
3: Se lanzó y lo paró. A ver, obviamente queríamos estar el mundo y todo lo mexicano, ¿no? Pero hay que recordar que es un mundial, ¿no? Es un mundial y no solamente te van a ver mexicanos, te van a ver en todos lados. Entonces, también habrá que estar pues con dos idiomas o hasta tres. Yo pensando en eso.
2: A ver.
3: Yo no lo estoy justificando, pero quiero pensar que un evento de esa magnitud se tiene que pensar no solamente a nivel nacional, sino a nivel global.
2: Y a nivel internacional, lo entiendo, y está bien. Pero, entonces, ¿por qué en Estados Unidos no lo hacen hablando español o no lo hacen hablando francés? O ellos hablaron su idioma.
3: Sí.
2: Las televisoras o quien lo está transmitiendo se preocupa por traducirlo a su idioma.
3: Okay.
2: ¿Estamos de acuerdo?
3: Sí, sí, sí.
2: Entonces,
3: ahí te la compro.
2: Yo creo que, bueno, México, esto es México, señores, ustedes, televisoras, preocúpense por tener algún traductor en donde les digan a sus televidentes en sus países qué es lo que estoy diciendo.
1: Ahí te va. Tenemos nosotros un compa que está trabajando de aquí de la mejor en el FIFA y el vato me dijo que es encargado de mandar señal 5 idiomas.
2: Okay.
1: O sea, la misma FIFA ya se encarga de mandar 5 transmisiones diferentes, ya sea en inglés, ya sea esto, ya sea lo que tú me digas, dependiendo de las regiones. O sea que al final ahí está. Sí, creo que, y voy con lo que dice Alex, esto es México, así hablamos y nos faltaron mariachis, carnal, nos faltaron cosas que nos representaran. La señora del pozole ahí meneándole ahí algo.
3: Con los tamales,
2: una señora apartando lugares
3: del estadio. El Super Bowl se inspiraron más en temas como somos los mexicanos, ¿no? Que el niño que se queda dormido en la fiesta.
1: El niño con 2 sillas.
2: Oye, y estábamos viendo el día de ayer aquí en la cabina la inauguración de los Juegos Panamericanos que se hicieron acá.
1: Oh, chulado.
0: Oh, con chente.
2: De verdad.
3: Sí. También
2: cantando Vicente Fernández, mariachi, charrería,
0: caballos
2: por todos lados. Salieron así como unos 50 parejas bailando jarabe tapatío, o sea, algo más regional, ¿sí me explico?
3: Seguro hubo algunas limitaciones por parte de los organizadores, seguro. Lo que sí yo noté tanto en la Ciudad de México como en Estados Unidos, como en Canadá, que iba bajo los mismos lineamientos. ¿Sí se fijaron que los tres espectáculos iban
1: bien alineados, similares? Inflaba, ¿no? Esta copa.
2: Ay, que dicen que aquí nos está mandando un mensaje el Chaparro, que le mandó un saludote.
1: Ahora,
2: que
1: Chaparro,
2: la batería la puso el Inge Delgado.
1: Que estuvo llamando, tráigame la otra.
3: Era una tarola, más producción, por favor.
1: No soy nada.
3: Ahora sí que me vale. Vale.
2: Es lo que hay, toquen con lo que hay.
1: Que ya llevaban la de madrazo, pero no lo digo.
3: Acá en Estados Unidos estuvo Katy Perry, ¿no?
2: Pero
3: acá estuvo André Bochelli en México.
2: Bueno, no, aquí la que yo vi la transmisión, la cortaron la inauguración. No la pasaron completa.
3: Hubo como una apertura, ¿no? Primero. Primero, muy bonita, insisto. México mostrando sus raíces, Estados Unidos mostrando también sus raíces, Canadá igual, y después ya la apertura, pero musical, estuvo a cargo acá en México en Bochelli y una André coreana. Acá Katy Perry con un niño, que desconozco, no sé quién sea el niño, pero.
2: Es un hijo del bebecino.
1: Es un morro que tengo en gringo. En Holanda, me manda verde.
2: Es el que le está mandando la pensión, el bebecino.
1: Eso me mantengo.
3: No sé quién era el niño, pero a su edad, Pedrito Fernández era un crack.
1: Estaba en la mochila azul.
2: Claro.
1: Ya la andaba rompiendo con la mochila azul.
3: Con la misma línea que voy, que mucha gente criticó, que no le gustó mucho lo de la Ciudad de México, pero los tres eventos, si los ven, van bajo los mismos lineamientos.
0: Sí, no es como que le vamos a preguntar al pueblo qué es lo que quieren. Obviamente, como dice Alejandro, a nosotros nos hubiera gustado
1: un recodo.
0: Bailes folclóricos, el recodo, no sé, algo más.
2: Que saliera un güey en el toro arriba de un toro.
3: ¡Voy polla! ¡Ahí viene el toro! Y
1: que decíamos que cuando se prenden las luces.
3: ¡Imagínate! ¡Voy toro! ¡Mira, vamos arriba del toro!
1: Los ángeles azules apostando en los gallos, ¿no? ¡Voy con el rojo!
2: ¡Apostando en los gallos!
1: en inglés.
2: En inglés. Red, John Green.
1: Y luego las letras de FIFA, te digo que se iluminaron en cierto momento. Ahí faltaba el torito y el castillo, ¿no?
2: Y luego un grito de ¡cierren las puertas, señores! ¡Las fiestas patronales! ¡Un castillo! ¡Un castillo! ¡Buscando buscapiés! ¡Infantino brincando! ¡No se pasen de lanza!
1: ¡El buscapiés!
2: ¡No pasation!
1: ¡No pasation de lanzation!
2: ¡Avísenme,
0: guayas! ¡Make a nation as patation!
1: ¡Ahora sí Shakira bailando el buscahuaca!
2: ¡Ay, aparte está doble de Shakira, perdón!
1: ¡No fue Shakira! ¡No fue Shakira!
2: Yo ayer como que dudaba, ¿eh?
1: Sí, había, no, a mí también
0: me hicieron dudar, ¿eh? Sí. De Shakira.
2: Sí, no, yo creo que no era. Yo hice un close-up yo mismo sin cámara y dije, no es. Es que traía gafas todo el tiempo.
1: ¿Cuándo has visto? ¿No? ¿Cuándo se ha visto eso?
2: Pero bueno, la gente que nos diga, las líneas telefónicas están abiertas, también el WhatsApp 3341-500-955 y la gente de allá, de León, 477-7007-999 477-7007-999 para que se manden su WhatsApp y ahorita los vamos a estar leyendo también aquí en Guadalajara, en León, en todos lados. Y aquí ya tengo algunos mensajes rapidísimo. Dice, buenos días muchachos, acá hasta acá me llega el olor a crudo del bebecito.
0: Dímelo a mí.
2: Imagínate qué cabina.
1: Si hasta allá te llega, imagínate.
0: Lo tengo a metro y medio aquí de mí.
2: Es raro escucharlos en sábado. ¿Cuántas veces te pedí un adiós mío? En otras inauguraciones no hablaron español, solo lo tradujeron. ¿Ves? Pero bueno, dice, ya hacen falta puercos. Bueno, el programa. Dice, buenos días, pueden poner una canción, la de Grupo Firme, El Mundo a Tus Pies.
1: Arre. Y
2: ahí les va un audio.
4: ¿Hasta qué? Se nos hizo. No, mijo, se hace falta los sábados.
1: No, no te vueles.
4: ¿Verdad? Pero bueno,
1: el ojo la justa.
4: Y el Manolo. Qué bueno que no fue la Miro, la neta, ¿eh?
1: No.
4: Bandas y balones, rock and roll.
2: La inauguración. Después del torito, después del castillo y todo eso que faltaron huevazos de confeti.
1: Oye, y la corona del castillo, a ver dónde cae, ¿no?
2: Que le haya caído un vecino.
1: Que le caiga un aficionado, dos chelos gratis, vámonos.
2: Ay, pues bueno, vamos a ir a la rola y ahorita vamos a regresar para ahora sí hablar ya de los partidos, qué les parecieron. Nos falta la inauguración, claro. Bien de Estados Unidos, y vamos a platicar pues también del partido México-Sudáfrica y también del partido Estados Unidos contra Paraguay.
1: Los coreanos. Oye, que la andan rompiendo. Ayer me tocó ir al centro de Guadalajara, sí, al fan. Y la neta, los coreanos están rompiendo.
0: Celos están acabando. Parece que la misión del tapatío, no más, del mexicano, es embriagar a un coreano.
2: Batallando mucho,
1: pero no sean gachos. No se lleven playas piratas de México para cambiarse a los coreanos, porque los coreanos sí están originales, güey.
2: No se manchen.
1: Me están truqueando ahí.
2: Vamos a ir a la rola y ahorita regresamos. Señores, esto es Bandas y Balones de la Mejor FM. ¡Vámonos!

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0: Continuamos, señoras y señores, 9:35 a.m. aquí nomás en la mejor FM 95.5. Y bueno, continuamos. También en León.
1: Dale.
0: En León. 99.9 allá en León. Y bueno, fíjate que estábamos viendo. ¿Tú has tomado cebadina de allá de León?
2: Cervecina, sí.
0: Y cervecina.
1: Solo en Sabadino.
3: En Sabadino.
0: Una cebadina. Es un fermento acá como de Jamaica tamarindo.
2: Que le voy a dar, tacarataca.
0: Le echan carbonato.
1: Ándale.
2: ¿Neta?
0: Bicarbonato,
1: para eruptar.
2: Esa es una bomba.
3: Se oye peligroso eso, ¿eh?
0: Imagínate. Y le das, ¡vámonos, Ricky!
1: ¿Y eso qué cura o qué?
0: Es una bebida refrescante. Está chido.
1: ¿Te refresca allá?
0: Te refresca y eruptas, así chido.
2: Oye, pero eso no es lo único que también representa mucho a Guanajuato.
0: No, fíjate que yo fui a unas, las estaba buscando cómo se llamaban. Un compa de aquí de Guadalajara, cuando yo fui, me dijo, ve a las guacamayas a con don Diego. Ajá. A con don Diego ahí en el barrio de San Juan de Dios. Y yo fui, no manches, pues yo como muy poco chile.
3: No. ¿Qué tal allá?
0: Ni sabes, papá. Es así. Y le digo, oiga, me da guacamaya. Sí, una guacamaya. Sin chile, por favor. Se rió bien.
2: A mí se me hace que le ponen congelante esa salsa. Le ponen algo, carnal. O sea,
0: pero no manches.
2: Agua de batería.
0: Así. Te pones un enchiladón.
1: Es el truco, porque a un lado venden las cebadinas.
0: Y ya así te tomas ahí. No, te pones un enchiladón, pero bien sabroso.
2: No, no, algo traen esas salsas.
0: ¿Sí? No.
2: Y no hay forma de que échele poquita, porque es la única salsa que hay.
0: O sea, sí. Haz de cuenta, la gente seguramente, las de allá, León,
2: estamos,
0: claro que saben qué es, pero la gente de aquí de Guadalajara es como un bolillo y le ponen duro de como chicharrón del duro y le ponen esa salsa buenísima
2: que se ve
0: es como un pico de gallo y luego le ponen aguacate, limón de aguacate si quieres porque es más caro con aguacate.
2: Aguacate
0: es
2: más ahora
0: es más caro con aguacate y te la no neta ni sabes.
2: Es una delicia, pero sí, tenga cuidado, banda, probándolo poquito.
1: Oye, amigo, ¿me permite mandarle un saludo a mi esposa Lupita que está escuchando y a mis hijos, a Leo, a Sebastián, a Samuelito, que están escuchando el programa, para que vean que sí vine, ¿eh? No creo que me fui a otro lado.
2: No, no le vas a decir que está grabado desde el jueves y ahorita andas en Chapala.
1: Ando allá echando relajo, ¿no? Un abrazo a mis hijos, los amo mucho, a mi esposa.
3: Samantha, pista 2. Ya cuando eres locutor y mandas saludos a tu esposa, a tus hijos, es porque algo pasó.
1: Me traen bien.
2: Es el único día que estás en casa y la te vas a alargar. Cuatro programas, cuerpo.
3: Con aquellos perros buenos para nada.
0: Mi amor, aquí estoy.
3: Son las 9:39, totalmente en vivo.
1: Mis hijos son los que me traen más en jaque, ¿no? Ya mi esposa hasta se alegra. No, dile a Netflix que te invitan toda la semana.
0: Pero
1: mis hijos, ¿que a dónde vas?
2: Ibas a llevar con el payaso de las hamburguesas.
0: Bueno, señores, también algo importante. El partido México contra Sudáfrica.
2: Con el que se arranca la
0: justa deportiva.
2: Broche de oro.
0: Para cerrar. Inicio.
2: Ajá.
0: Inicio de oro.
2: Para iniciar como debe ser, señores y señores, ese día.
1: Sí, exactamente, y qué mejor que con la selección anfitriona como México contra una selección, déjame decirlo así tal cual, por eso digo, no se emocionen de más. Qué mala es Sudáfrica. Qué mala es la selección.
3: Muy limitada.
1: Nosotros nos juntamos aquí, el equipo de la mejor FM, le damos más pelea a la selección.
3: Pero mexicana. Tranquilamente.
1: Fácil. Y yo en la portería.
2: Oye, pero este equipo sí venía a un empate o mínimo 1-0. O sea, es lo que quería lograr.
1: Venía a perder dignamente.
2: Ajá. O sea, sabían que iban a perderlo.
1: Y creo que ahí lo logró.
0: Claro.
1: Le salió a Sudáfrica.
0: Claro. Era cuando. Hay que comentarlo. En estas justas deportivas no debes de tener piedad del rival. No debes de decir, ya ganamos los 3 puntitos. No.
2: Ayer se vio con Estados Unidos.
0: Estados Unidos.
3: Arriba, vámonos.
0: Vámonos, uno, otro, otro, que también ahorita vamos a comentar de Estados Unidos, ¿sí? Que también le traigo un pollito bien guardado a Estados Unidos. Pero, por ejemplo, México, después de los dos intermedios que hay de hidratación,
1: le baja el ritmo. Sí.
0: ¿Por qué? Dale. O sea, los coreanos no van a venir a ver si pueden. Nah, México ya metió dos.
1: Corea es un equipo muy dinámico, ya lo vimos, muy dinámico,
0: y le va a meter
1: muy correlón
0: todos los que pueda.
1: Sí, pero no trae tanta potencia al ataque, ¿eh? O sea, es muy dinámico por las bandas Corea, un equipo muy aguerrido, pero no está muy fino al ataque. O sea, yo no creo también que sea como una gran potencia como para pensar en que nos pueden meter.
3: Pero no te va a regalar lo que te regaló Sudáfrica.
0: Y aparte.
1: Ni Chequia tampoco, ¿eh? O sea.
0: Y aparte, no se la va a pensar. No va a decir, hay que tocar atrás. No, va a ir adelante. Y si le pueden meter Corea a Sudáfrica, 7.
1: Ah, Sudáfrica, dices tú. Claro. Pero es contra México.
0: Ah, no, contra México no. Claro. Pero le va a meter todos los que pueda.
1: Sudáfrica, te puedes más, una quiniela aquí. Que no va a meter ni un gol.
0: Entonces, si tenías la oportunidad, México, de poderle llenar la canasta.
1: A ver,
0: Alex, Sudáfrica.
1: Que lo intentó.
0: No.
1: Hubo postes, no, el de, portero.
3: Ayer lo comentábamos, Toñito, perdón.
1: O sea, lo intentó.
3: Ayer lo comentábamos de que durante el partido la misma gente, el mismo aficionado se daba cuenta de que el jugador mexicano se echaba para atrás y en el medio campo, sí. Luego regresaba. Era como que mucho toqueteo en medio campo y la gente se daba cuenta.
1: Pero a pesar de todo eso, tuvo sus oportunidades.
3: Claro.
1: Insisto, la del poste de Quiñones, el portero sacó 2-3.
3: El error de Fidalgo, terrible.
1: La de Brian Gutiérrez también.
3: Sí, de Chivas, sí.
1: Hubo algunas oportunidades que a lo mejor va a quitar la mano, metes otros dos y termina 4-0 la
0: imagínate, y ya tienes cuatro extra.
1: Pero
0: para
1: eso
0: el
1: no
0: desempate.
1: Cambia la forma de jugar. A lo que voy yo, y tengo mucha legata con mucha gente que me de repente me dice, es que yo esperaba más de México. Caray. No, ¿cómo esperabas más si no ha mostrado más en todo lo que lleva la etapa con Aguirre?
2: Sí, de hecho, con que gane ya estaba de
1: más. Que tampoco es que esperáramos un cambiazo de México.
3: No. Oye, que también el mexicano estaba fundido a la una de la tarde, estaban fundidos ya, ¿eh? O sea, ¿sí? el mismo Piojo Alvarado lo comentó, se estaba calambrando ya en la recta final del partido, el mismo Julián Quiñones lo terminan sacando porque pidió prácticamente él su cambio.
1: Es que
3: la gente estaba fundida también.
1: Algunos juegan en Europa, ¿no?
3: Exactamente.
1: Con climas muy distintos. Ajá. Yo decía, viendo el partido contra Corea, República Chequia, los coreanos también estaban fundidos.
3: Sí.
1: Pedían cada rato agua, es más, hasta hubo una legata porque pidieron agua antes del tiempo reglamentario para pedir agua. Hasta yo les aventé una chela, güey. Se lo aventé los cinco.
0: Ay, me le pegó en la cabeza. No,
1: me lo agradeció.
0: Gracias.
1: Sí, pero yo decía, ¿por qué no se llevaron a esos partidos de México todos a la una de la tarde? Los fundes, pero.
3: Claro.
1: De acuerdo, también se funden los de México.
3: Sí, también. Claro.
0: Pero yo creo que sí pudieron haber hecho más. De hecho, sale, hacen los cambios. A la hormiga ya no le llegó nada. Le llegó un balón. Nada.
1: Exacto.
0: Y aquí me decían, no, claro que sí, es muy malo. No le llegó nada.
2: No. Le llegaron uno, dos en todo lo que jugó.
0: Y lo demás los ponían así, órale, ahí te va y peleala, ¿no? Entonces no le llegó claro. No le llegó un balón como le llegó a Jiménez el cabezazo claro, así. No hubo balones como le presentaron también a Quiñones. También
1: Quiñones se las
2: generaba. Sí, Quiñones los buscaba.
0: Pero Quiñones se los cansó también.
1: Ah, no, claro, es que también, imagínate mantener un ritmo, estar corriendo todo el tiempo y a la una de la tarde.
2: Minutos y no.
0: Sí, y se nos cansó.
1: Si yo fuera aquí a la parada del camión, ya estoy bofiado.
0: Ya no puedo más.
2: ¿Quién fue el jugador de México en este primer partido? Porque yo siento que
0: Quiñones.
2: Sí, Quiñones.
3: Ah, claro,
2: Quiñones.
3: Bueno, claro, Quiñones. Sí.
1: A mí me gustó mucho Eric Lira también.
2: ¿Sí?
1: Con todo y que lo noté nerviosón, Eric Lira, que es el que da el pase para el primer gol, el que pelea, pues.
3: El que recupera
1: me
3: la pelota.
1: Me gusta lo aguerrido que es Lira. A mí me encanta Eric Lira en el medio campo, pero noté nerviosón. Me gustó mucho Eric, este de Chivas, Gutiérrez, pero también lo noté muy nervioso.
0: Brian Gutiérrez.
1: Si Brian se suelta, que trate de calmar sus nervios, va a ser un jugador muy desequilibrante, porque así lo es, pero me parece que mentalmente como que le ganó el
0: pero ese es el entorno. Ahí te va, imagínate, también debemos de ponernos en los zapatos de los jugadores nacionales. Imagínate, estás después de una inauguración, eres seleccionado nacional, el mundial es en tu casa, y el mundial es en el estadio. Estás abriendo, haz de cuenta, el partido inaugural, eres tú el que está ahí. Está toda tu familia. Estás en un estadio Ciudad de México completamente lleno. Los ojos del mundo están aquí. Entonces, la presión no es leve.
2: Y todavía te preguntas.
3: Casi nada,
2: ¿no? ¿Será Shakira o no será Shakira?
0: ¿Fue la doble o qué?
2: No, sí.
0: Si yo me preocupo, si yo me preocupo con una mención que hago aquí, imagínate.
2: La presión.
0: Mira, no se ha perdido su mensaje en ruso.
2: Claro.
0: Lila Down, ¿qué pasó?
2: ¿Qué ocurrió?
0: ¿Dónde dejaste a los amigos coreanos?
2: ¿Dónde quedó la combi de Los Ángeles Azules?
3: ¿Te pasan por enfrente los penachos? Pues no.
0: Nada más ves pasar penachos bailando. Penachos. Oye, tenemos un audio de nuestros amigos de allá, de Leonel.
2: Venga.
4: ¿Qué tal, raza? Pónganse al tiro los que no son de León, porque esas guacamayas que acaban de decir, sí están buenas, pero son muy caras, cuestan 50 pesos.
2: Una
4: guacamaya aquí en León.
2: ¿Cuánto cuesta?
4: Tiene que costar máximo 30 pesos, porque el costo de hacerla es de 15 pesos, de 15 para 15, pues está bien, ¿no?
0: Ella
4: pero ya
0: doble,
4: que
0: ya.
4: Quieran abusar de que la gente foránea no sepa lo que cuestan, eso sí no está bien.
2: Yo sí la pagué como 50,
4: tiro. Sí están buenas, pero están recaras.
2: Órale, pero, qué bueno que nos dices.
0: Él habla como empresario.
2: O sea, oye, se parece que
0: lo único que me quiso decir, lo único que me quiso decir es que Alejandro, eres
5: estúpido es lo que es.
2: No, a mí se me hace que este vato tiene competencia de guacamaya.
0: Sí, exactamente.
2: Y él nos da 30.
0: Vengan a la guacamaya, saca con Don Luis.
2: Yo le invierto tanto y.
0: Ahí es la otra.
4: Hay señores en el Parque Hidalgo, señores en otros lugares, en varios parques. En la mayoría de los parques de León venden guacamayas. Ahí ellas hasta la dan hasta 25 pesos, 20 pesos para que se pongan al tiro, igual de buenas.
2: Oye, mijo, pero ya este ya lleva aguacatito porque sabemos que se suma.
3: Sí, aguacate. Claro. Y está caro ahorita.
0: A mí sí me enchoriznáis.
2: ¿Tú te enchoriznáis?
3: Sí. Oye, ayer fui a comprar un aguacate justamente, solamente uno, me costó casi 30 varos.
2: No. Es que será una guacamaya.
3: Una guacamaya, oye.
2: Una guacamaya.
0: Sí. ¿Y qué?
2: Oye, algo que sepa.
0: ¿Cuánto es el aguacate? 30 varos. Bueno. ¿Y qué te dijeron? ¿Y tú qué les dijiste?
6: Ay, que macanear.
3: Y me dijo la señora,
2: bueno. Sí, si te cuesta 30 manos, tú ya sabes a lo que te tienes.
0: Claro.
2: Es cuando vas a los tacos a zapate Dios de a 50 por 10 pesos, algo así, tú sabes que va a ocurrir algo.
0: Sí, ¿quién pidió comida? Ajá. Si compraste autografía, o sea. Oye, entonces, díganme a dónde tengo que ir a las guacamayas, porque también me fui a unas ahí cerquita de la. Es que yo cada que voy compro guacamayas, es así siempre. Y unas que están ahí cerquita de la central, a donde voy donde voy a comprar las cosas y eso. Ahí también estaban unas y también estaban chidillas. No me acuerdo cuánto costaban, pero sí, no me la dieron en 30 baros.
2: No, yo también la compré como en 50, pero fue en el centro de Guanajuato.
0: Pues es que vaya, llévate ese mensaje. Llévate el mensaje.
2: No, mándenme y díganme a dónde voy. ¿No?
3: Sí, mándenme
2: con todo y ubicación para llegar exactamente. Nada,
0: sí, con todo y dinero.
2: Y deposítenme mis 30 baros.
0: Y una vez también fui ahí al templo de, creo que en la Sagrada Familia o algo así, ahí por ahí. A un caldo de oso, ¿han probado eso?
2: Ah, yo lo he probado, sí, el caldo. Si es el que yo creo, sí.
0: Pero es fruta.
2: Con pap. Ah, no, entonces no.
0: No. Así, haz de cuenta, fruta rallada.
2: Ajá.
0: Zanahoria, betabel, jícama, lo que tú quieras.
2: No será una señora que vende verdura y se le cayó el vinagre ahí.
0: Vinagre, lecha.
2: Vinagre.
0: Cebolla.
2: Cebolla.
0: Y queso.
2: ¿Qué?
3: Ah, está bien.
2: No, está bien.
3: Está qué bien loco.
0: No, del badones. Le pone queso rallado arriba.
2: Ajá.
0: Y si quieres, tú también le puedes poner piña, le puedes la fruta que tú quieras.
2: Ah, la piña es importante porque luego no sabe uno dónde termina, ¿no?
0: ¿Cómo salir? Y todo eso, vinagre. Y te le echan cebolla luego queso.
3: Ah, no, neta. No, bueno, pelos, clavos, le pones pinzas, tornillos.
2: Y luego ya todo eso se lo puedes hacer pozole.
0: Exacto. No, está bien chida. Pero bueno, entonces tenemos una llamadita, a ver qué nos dicen la gente.
2: Vámonos por las seis.
0: Bueno.
7: ¿Qué onda, muchachos? Aquí van a 95.5.
2: Eso, ¿quién nos habla?
7: No, pues, aquí saludándolos.
2: ¿Qué onda, mijo? ¿Qué hay que hacer o qué rollo?
7: Híjole, pues, llama muy fuerte. ¿Qué estamos con el partido de la selección?
0: Ajá. Dale, dale.
7: Qué batopsia de partido.
2: ¿No te gustó?
7: No.
2: ¿Por qué? A ver, cuéntanos.
7: No, pues ya salíamos, como dice
2: Toñito.
7: Dice Papita de Deportes y dice todo, con Aguirre ya salíamos a los que le tirábamos. La verdad, fue pues, algo, un asco. Raúl Jiménez, pues ya si no metía esa, pues qué más hacíamos, pero anteriormente había fallado unas que ahí te encargo. Los defensas, centrales.
2: Hoy se hace expulsar nuestro capi, carnal.
3: Sí, el Cachorro Montes.
0: ¿Y era necesario, o sea, era necesario hacer eso?
3: No.
1: No, pero México lo no era necesario, pero México lo propició por darle la iniciativa a Sudáfrica con nueve.
2: Esa es esa jugada, déjalo que pase.
1: Sí, por eso. Pero perdón, pero ¿sí confías en Tala?
2: Claro que sí.
3: Claro que sí.
2: Dala casi también le arriesga dos, tres balones en salida.
1: Era innecesario, pero lo propició México por jugarle así esos minutos, ¿no? De darle como la iniciativa y defenderse.
0: Claro, ¿para qué? ¿Qué necesidad? Pues, ¿qué necesidad?
2: Tienes controlado el partido.
0: Lo haces con ellos, te va a pasar esto. Lo haces con
1: Checo. Pero insisto, México no va a cambiar las formas contra el que sea. O sea, México tiene un tope, como todo mundo sabemos. Ajá. Tiene un tope, o sea, uno que más quisiera, ¿no? Yo personalmente quisiera soñar con que seríamos la sorpresa del mundial,
2: no, y llegáramos a semis. Que hacen cambios. Ajá. Y que lleguen a cambiar.
1: Pero
2: otra
1: México
2: vez
1: tiene un tope, México. Y ese es su nivel de fútbol. Entonces, contra quien sea va a jugar así. Va a jugar
3: es que
1: así.
3: Mi compa menciona Fidalgo, Raúl Jiménez, que la defensa, carnal. Yo digo, en mi punto de vista, es que lo que hay, tampoco no tenemos gran variedad de defensa, ni delanteros, ni mediocampistas. Es lo que prácticamente lo que hay, ¿no?
7: Fíjate, mi compa Nex, que tuviste muchísimo tiempo para hacer un proceso, lo que otras selecciones sí hicieron.
0: Con menos tiempo, cabe mencionar.
7: Literalmente, a 22 días, un mes del Mundial, no tenías un cuadro base y no sabías todavía lo que estabas
2: jugando. No, 11 días, mijo, no sacamos la lista.
0: Yo creo que ya lo sabía.
1: Sí, pero
0: ya lo sabía.
1: Yo creo que un técnico, sí, más del badaje de...
7: Hay un proceso. Ya tienes un cuadro base, ya sabes a qué vas a jugar. Ahora, lo que dice Pañito, de acuerdo, metes un gol, te echas para atrás, pero los jugadores no se mandan solos. No creo que los jugadores hayan dicho, ay, güey, metemos un gol y nos echamos para atrás, que al cabo alguien le sale volando. Fue las órdenes que dio el director técnico, si no, ¿para qué está?
0: Yo creo que no, porque el vato estaba enojado.
3: Sí,
2: ajá. En una entrevista, al final... Sí, lo dice Javier.
0: Dijo, nos faltó otro gol.
2: Sí, ajá. O sea, el vato estaba enojado con sus jugadores. O sea, creo que también...
1: Sí, perdón, para nadie es un secreto que Javier Aguirre así juega, ¿no?
3: Sí,
1: primero,
3: sí.
1: Quiere estar ordenado atrás y de ahí partir.
3: Espectacular nunca ha sido.
1: Y él sabía que era un partido muy ganable y hasta para hacer una goleada, él sabía. Entonces, bajo esa circunstancia... Yo no quisiera pensar que la orden fue, échense para atrás y a ver qué ocurre, pero... Insisto, las raíces de Javier Aguirre, coincido con el compa, nos dicen que Javier Aguirre no es un técnico que diga vamos a meter goleadas, más bien el orden.
0: Claro, Javier Aguirre no es un técnico que sea como muy así.
1: No es Matías Almeida, no es.
0: Que juegan más abiertos, más así, más atacar.
1: Y no. que todos los técnicos en cualquier etapa también tienen sus lapsos donde dicen,
2: vénganse para acá,
1: porque es como todo, es el riesgo del fútbol, ¿no?
7: Oye, claro. pero eso lo hace con una potencia, como cuando Alemania.
0: Pues sí, pero contra Sudáfrica.
1: Sí, no, de acuerdo.
0: Así se manchó.
1: Faltaron más goles.
7: ¿Cuántos minutos que metiste el gol? ¿Por cuántas oportunidades hubo?
2: Pues sí. Una de Quiñones que también termina descontando un morro que estaba de seguridad, ¿no?
3: Me lo durmió.
2: Me lo mandó a negros.
0: Bueno, mi hermano, muchas gracias.
7: Pues muchas gracias, pero. Y les voy a decir, y van a decir que estoy muy, muy apático con ese tema, pero. No tenemos nada que hacer en el mundial.
0: ¿Ves? El vato es bien apático.
3: No,
0: ese tema.
7: No tenemos nada que hacer en un mundial.
2: Todo bien en tu casa, mijo, relájate.
3: Déjame, me ilusiono, carnal. Oye,
0: pues apenas.
2: Acabo de comprar la playera, espérate.
0: Yo apenas iba a ir por ella. Se me hace que ya no.
1: Es pirata como la Shakira que salió a cantar.
3: Me restan 100 todavía del pago de la playera, espérate. Déjame, me ilusiono un poquito.
0: Chido, carnal.
7: Ánimo.
0: Gracias. Sí, oye, ahí les van los mensajes que nos mandaron también sus amigos de allá. Del...
4: Ah, cabrón, ¿dónde venden esas guacamayas de a 30? Yo también soy de León y que no manches, están más cariñosas. Pero saben más ricas las caguamayas. Esas que llevan guacamaya y caguama.
2: ¿Y ese como guates? ¿Ese dónde lo consigo?
0: No sé dónde lo consigo.
2: Ese no son de con Don Diego.
3: ¿Dónde entregas? ¿Punto medio?
0: El combo.
2: Ahí te veo en el estadio de León.
8: Al buenos días, hablando de las guacamayas, hasta uno se las puede comprar aquí en León. Compras tu duro, tus bolillos y tu salsa, ya te la venden, tus cueritos, tu jitomate, perdón, tu aguacate, y ya con eso, y unos limoncitos y una cheves, y con eso.
0: Ay, tienes... papi. Oye, entonces, oye, ¿puedo comprar las puras cheves sin guacamaya?
2: ¿O crees que se agüita de la tienda?
0: ¿O crees que se agüita el que vende la guacamaya?
2: Una caguamaya.
0: Sí, pero me le quita, por favor, el bolillo, los duros y la salsa.
3: Una cagua sin maya.
2: Yo no sabía que le ponía hasta cueros. ¡Quita eso! Y ya, y destápemela.
9: Buenos días, aquí saludándole su compa el Black Safari desde acá, desde León, Guanajuato. Las guacamayas hay dos tipos, las bautizadas y las normales. Bautizadas llevan un poco más de chile picoso y las normales no. Puedes pedir salsa que no pica o más o menos. El chiste es que la salsa es el que le da el sabor a la guacamaya. Y la cebadina es una bebida refrescante. Hay de tamarindo, jamaica y lleva carbonato. Es una bebida muy tradicional aquí en León. También cuando vengan les recomiendo el caldo de oso.
0: ¡Ay! ¿El que dices?
9: Saluditos y bendiciones.
0: Quiero
9: el caldo de oso es una jícama, pepino, mango, piña con su respectivo vinagre, queso para frutas, que se llama queso delicias.
0: Ese es albur.
2: Ese es albur.
0: El queso delicias. Sí, yo me acuerdo de albur.
2: Oye, le estoy pidiendo dos, tres queso varilla.
3: A ver, deme mi bautizada.
0: A ver, ahí le va.
3: Puro chile.
0: Su bautizada. Bendiciones. Oye, para todos.
2: Embárreme en aguacate.
0: Guardes eso, señor. Aguarde.
3: Deme la guacamaya con puro duro.
0: Vamos a agarrarle la guacamaya. 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Vámonos.

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0: 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Y pues bueno, hoy les tenemos una promoción para la gente de León.
1: Oye, sí, gracias a toda la raza que está conectando, que están mandando machín de mensajes. Gracias, por sumarse a este programa.
2: ¿Una guacamaya o qué?
1: No.
0: Les tenemos
1: de vamos a 50.
0: Dos balones, Hay una promoción allá en León, que se llama Métesela al Villegas.
1: Ajá, caray.
0: En la portería, pues.
1: Si fuera así en Guadalajara, ¿a quién sería?
0: Ernesto.
2: Yo paso.
1: No, yo le he cuidado 38 años. No,
0: entonces, métansela al Villegas. Y el día de hoy vamos a regalar dos balones que nuestro compa Víctor, que está ahí en los controles allá en León, que va a regalar. Comuníquense con nosotros, mándenos un mensaje, y de todos los que manden mensaje el día de hoy, les vamos a regalar, sortear los balones para que usted lo tenga. Imagínate, balones bien perros.
2: Para que se la meta Villegas.
0: Para que se la meta Villegas.
1: Pobre Villegas, dice, déjenme, pasen mínimo el sábado.
0: Yo, otra vez.
2: Oh, va a terminar todo floreado, Villegas.
0: Por tantas flores que le van a
2: por tanto piropo.
0: Oigan, ¿y nosotros?
1: Oye, pero ¿cuál es el teléfono?
0: Las líneas, el WhatsApp, ya la gente se lo sabe. Ya la gente sabe cuál es el teléfono, pero por lo pronto se los vamos a decir. 477-7007-999. 477-7007-999 para que manden su WhatsApp. Y entre todos los que manden hoy WhatsApp, haciendo comentarios, diciendo que quieren meterse en las Villegas. Quiero meterse en las Villegas.
2: Lindo, pero no quiero participar.
0: Pero yo a mí no me gustan los balones.
1: Oye, pero vamos con más saluditos, comentarios. También raza que está mandando mensaje acá en Guanatos.
0: Ahí les van los audio. Oye, ya nos mandaron aquí ubicaciones de otras guacamayas chidas, Ahí les va.
3: ¿Qué pasa, muchachos? Buenos días, aquí nomás, la 95.5, el 95.5. Ah, ¿qué les puedo decir? Yo no estoy nada contento con la selección. Tuvieron 4 años para hacer un proceso. Literalmente a 15 días del Mundial no habían 4 bases y hoy estamos tomando las consecuencias. México no tiene nada que hacer en el Mundial, no tiene el nivel, no tiene la estructura y mucho menos tiene un entrenador, porque Aguirre es un estúpido. Obviamente va a calificar por las cosas que se le vienen, pero en la siguiente ronda, goodbye. Viendo ayer lo que hizo Estados Unidos, viendo lo que hizo Corea, o sea, México es un asco. La verdad, suena fuerte, pero así es.
1: Oye, dice un
3: decepcionado.
4: Sí.
3: No nos agarra Estados Unidos. Si hasta con Corea le va a batallar. Saludos, muchachos.
0: Tiquirísima, mami.
1: Tiquirísima,
0: friend.
1: Tiquirísima, friend. Dale el beneficio de la duda, pero sí dice algo. Claro. Ayer vimos, ahorita vamos a platicar de Estados Unidos, una selección que también venía mal.
0: Sí.
1: O sea, no venía dando buenos resultados y ayer, la neta, se vio bien con un.
2: Una de las versiones también más débiles de Paraguay.
1: Sí, pero Paraguay, no lo
2: necesitamos. Eso no quita
0: el. Pero es que el bueno es Uruguay. No Paraguay.
2: Eso no quita el gran trabajo que ayer hizo Estados Unidos. Ahorita vamos para allá. Sí. Pero, y coincido, sí tuvieron 4 años, pero hay que recordar que. ¿Te acuerdas cuando terminó Qatar? Que los directivos no salieron a decir: este va a ser un parteaguas para que cambie el fútbol mexicano. Y que los
4: Toñito,
2: cambios,
4: ya lo tuvimos. No sé, con la Volpe tuvimos un proceso de 4 años.
2: Sí, también
4: con Osorio. Y nos pasó lo mismo.
2: Sí, no. A lo que voy es que. ¿Se acuerdan que inició el...

0: el proceso con Coca, el segundo de la renovación.
1: Ah, Coca duró.
0: Y luego duró como 2 semanas Coca en el cargo, ¿no? Y dijo,
2: también pues, ponía ahí su letrerito.
0: Y luego Jimmy Coca. Lozano.
3: Duró más el matrimonio de Cristian Castro que el resto de Coca.
0: Exactamente, y ahora llegamos a Javier Aguirre, ¿no? Como un bomberazo. Sí, o sea, las cosas no se han hecho bien, es una realidad. Qué bueno que por lo menos ya se anticipó que Rafa Márquez va a ser el próximo técnico, por lo menos ya tenemos una certeza.
2: Oye, pero también,
0: ser técnico.
2: ¿Cómo juega Aguirre sabiendo que sí o sí le vaya bien o le vaya mal, ya tiene el sustituto atrás? O sea, seamos, no juega chido, o sea, ¿cómo, qué tranquilidad haces un buen justa deportiva? ¿Así?
0: No, digo, los directivos que contrataron a Aguirre y todos los que vemos fútbol todos los días, sabemos cómo juega, o sea, ¿no? Eso es una realidad. Yo creo que más bien los directivos pensaron en sacar las papas del fuego, que como es característico de Javier Aguirre, que llegara para salvar un poquito. Y yo creo que la selección sí ha tenido un orden. O sea, que insisto, que está como juega Javier Aguirre. Pero sí deja mucho que desear. Pero yo a lo que voy, y no es una crítica, pero mucha gente me decía, y lo vuelvo a reiterar, es que yo esperaba más de México. Sí, pero ¿por qué esperabas más? No observaste todo el proceso, ¿cómo ha sido?
1: Claro, nunca hemos tenido más.
0: Gane o pierda, ojo, pero con Javier Aguirre, gane o pierda, sí. Las formas han sido igual, las mismas. Sí, gane o pierda. Entonces, ¿por qué decir es que esperaba más? Aunque el rival sea débil, yo creo que tenemos un tope. A ver, hay que decirlo tal cual. Para empezar, jamás hemos sido una potencia mundial, jamás.
1: Claro, claro.
0: Y estamos lejos de serla. Entonces, bajo ese parámetro, pues que no esperen así como que mucho para estar a nivel de los de siempre.
2: De una España, ¿no? De un Brasil.
0: No, ya digo ni a las de medio pelo, que son podría decir ahora Uruguay y esas, o sea, Colombia.
1: ¿Crees que si México se enfrentara a Uruguay?
0: Sí.
1: No, más o menos estarían en la
0: se
1: misma.
0: Se podría sacar la casta porque obviamente, a ver, así somos los mexicanos, ¿no? Y en el fútbol sobre todo. Cuando somos los débiles, cuando somos en el panorama como el pues
1: la víctima.
0: La víctima nos con todo, ¿no? Salimos y
2: cuando jugamos con Holanda y eso se andamos.
0: Pero
2: todo.
0: Lo hemos visto en Copa Oro y en Copas Mecatito 2000, ¿sabe qué? Cuando nos enfrentamos que a Haití y a esos, le bajas el ritmo porque te crees el superior.
1: Claro.
0: ¿No? A lo mejor pasó con Sudáfrica. Pero a lo mejor México, si le toca a un rival ya de envergadura fuerte en el mundial, a lo mejor se prende y saca la casta, como sea. Puede ocurrir. Pero hoy en día estamos por debajo de Colombia, por debajo de Uruguay, por debajo de muchas otras. Es una realidad de Europa. De tercer nivel, estamos al nivel de esos de Europa de tercer nivel.
3: Es que uno como mexicano, perdón, Toñito, uno como mexicano debe darse cuenta y poner bien los pies sobre la tierra y darse cuenta que no somos una potencia mundial en el fútbol, ¿no?
0: No, nunca hemos ido.
3: Entonces nunca hemos ido. Sí nos gana la pasión
0: y llegar
3: al quinto partido y demás, pero hay que tener los pies bien ubicados en la tierra. No somos potencia, podremos avanzar a la siguiente ronda, eso creo que sí va a ser un hecho, pero
1: no. O sea, entonces nos tenemos que quedar ahí donde estamos.
3: No somos potencia.
1: Pero, no, señor, le tenemos que
3: exigir. Pasar, claro.
0: Sí, exigir.
1: Tenemos que ilusionarnos, tenemos que hacer eso, tenemos que pensar que vamos a lograr.
0: Sí, ilusionarte.
3: Y puede pasar, caray.
0: Pero con su respectiva calma, ¿no?
1: Pues sí, mesura. Pero hay que decirle, oye, sí. No, necesitamos, nosotros como mexicanos, nos merecemos una mejor selección y sí, vamos claro, por claro. Todo.
0: Lo que sí creo es que el grupo está muy ganable. A ver, a pesar de que
3: sí,
0: de Corea,
3: sí, sí, sí.
0: El grupo está ganable, ¿eh?
1: Claro.
0: Lo que vimos de Corea es cierto, es un juego dinámico, muy atractivo, pero se le puede ganar.
1: Claro.
0: Los chequios, con todo respeto, abajito
3: nos
0: de Sudáfrica,
3: chequean.
0: No la chequen.
3: No la chequen, sí.
0: Su fortaleza es por arriba y a ratito voy a hablar de ese tema porque traen delanteros altos que no brincan como, o sea, no aprovechan su estatura, entonces también por ahí tiene varias
1: brincan la tortilla como
0: exactamente.
4: Next. Buenos días, aquí nomás 95.5, excelente día para todos. Señores, la verdad, créanme que para mí fue una falta de respeto la inauguración del mundial. Digo, hay muchas cosas que mostrar de nuestra tierra, desde un campesino trabajando hasta los bailables, los trajes típicos, nuestras raíces. Faltó el mariachi. Pusieron pura música o puras personas de época, de los jóvenes de hoy. Está bien, no estuvo mal, que se vio padre, pero para mí fue una falta de respeto para los mexicanos. Sí, no sacaron nada de lo que es nuestro México. Digo, para mí eso no. Y en cuanto al juego de México, pues le hace falta que saquen la picardía, que somos los mexicanos, que no tengan miedo. Yo no sé, como que van a hacer algo y tienen miedo, que entren con seguridad, sin miedo, que se tiren a matar al final. Si van a perder o ganar, pero bien ganado, en la raya, por amor a su playera, por amor a su México, no por amor al dinero que van a ganar. Si le echan más ganas, se van a subir más de valor y van a ganar más. Eso es mi opinión.
2: Sí, los ojos del mundo están ahorita para ellos, claro.
1: Y cabe mencionar que de muy buena fuente dicen que a los jugadores de las selecciones, o al menos la de México, no les pagan por ir.
0: No ganan. Los clubes son los
3: que. El club recibe.
1: No ganan nada.
0: A ver, obviamente, si hay
2: patrocinadores.
0: Si hay algunos premios, pues obviamente.
1: Sí, claro. Pero no ganan nada. No tienen un sueldo. No les van a pagar más. El ir a la selección nacional no es que tienes un sueldo extra. Mira, te vamos a dar esto. No,
2: pero imagínate la vitrina. El buen juego que hizo, por ejemplo, Quiñones, ¿no? Lo ven. Digo, ya el vato ya está en otras ligas. Estamos hablando. Pero el vato fue la hormiga. Hace un buen justa deportiva. El vato se prende y de ahí se agarra para
1: Un estás en la vitrina.
0: Fíjate el Memote. Levantando la Copa del Mundo, Memote.
3: Memote.
0: No, ya lo vi, ya lo visualicé, Memote.
3: Y que se la levanta bien.
1: No estaba levantando eso.
0: Yo espero que Javier Aguirre lo meta, porque si no, el sacrificio que hizo Puma sería en vano, ¿no?
1: Que meta Memote.
0: Porque Puma, Porque Puma sacrificó un título de liga.
3: Híjole.
0: Para dar Memote a la selección
3: mexicana. Que no te gane la playera. Oye, tenía más razón las de Chivas, que fueron 5 acá, nomás fue uno, Toñito.
0: Memote vale por 10. Perdón, Memote vale por 10.
1: Aquí te van a dejar, ya extrañaba el programa. Lo chido de todo, lo mejor de todo, fue el inglés del árbitro. Cuando checó en el partido de México.
2: El vato parecía.
1: El brasileño.
2: Se
1: manchó.
3: Infrastuntochi.
1: Lo estoy buscando, Electro. Sí, se manchó. Bien, machín. Aquí ya lo tengo.
2: Pero digo, ¿qué rojecho?
5: Operation. Infrastructure.
2: Nadie le entendía, las de la televisión. Nadie le entendía.
1: Y al final terminó con.
0: ¡La fiera! ¡La fiera! Al final nomás dijo mejor roja.
3: Red Cat.
1: Bueno. Buenos días, muchachos. Ya se extrañó el programa de deportes los sábados. Saludos a todos. Saludos, banda. Buen cotorreo. Saludos a toda la gente de Teúl, Pueblo Mágico. Y qué bueno que ya regresaron. Hola, buen día. Estuviera chido que estuviera el bolita para que fuera la parada 2.0.
0: No me rasques,
1: no me rasques.
0: ¿Quién es así?
1: Lo que
0: nos
1: va a muchachos, ¿quién sería el rival de México si pasa en primer lugar de grupo? Excelente programa, aquí nomás lo mejor.
0: Ahorita lo decimos para ir checando.
3: Porque todo depende si pasa en primero, pasa segundo o pasa también como un posible tercer lugar. Todo depende del acomodo, ¿no? Ahí hay que.
1: Pero si pasa como primer lugar.
3: Sí, hay que buscar bien el grupo que le tocaría si avanza como líder, ¿no?
1: Sí.
2: ¿No sé que Inglaterra?
1: ¿En Inglaterra le tocará?
2: Decía, no sé.
3: Bueno, es que depende también del otro grupo. El otro grupo, como que también. Digo, son muchas combinaciones que se pueden dar.
1: Sí, tenemos ahí, les va otros audios.
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2: Esas aguas son las que enamoran.
7: Es cierto. Ese güey está inventando las guacamayas. Aquí solamente hay una guacamaya. La pides con chile del que pica o del que no pica. No le hagan caso. Puedo creer que está inventando las sabrosas y deliciosas guacamayas con cueritos, pico de gallo, limón y aguacatito.
1: Ah, chulada.
3: Imagínate, papá. Si la gente de León se confunde ahora uno que va para allá.
1: No es que nos están confundiendo. Yo creo que nos están tendiendo una trampa.
2: A mí me confundieron en el precio, en que sí o no pica, porque yo nomás veo a la señora que nomás trae un bodoque ahí de salsa y no hay de la que no pica. Es una la que trae la señora.
3: Lo que sí escuché bien fue el agua de papaya. Eso sí.
1: Eso sí.
3: Sí,
1: me gusta.
3: Es así en agua, mira, en taco, en lo que sea.
2: A mí me van a pantalar todo, pero ya del embalde.
0: México se podría cruzar con rivales del grupo B, C, E, F, G, H, I,
1: J, K, L, M, N, E.
2: ¿Qué es esto? ¿Plaza Sésamo?
0: Mano derecha arriba.
1: Mano derecha izquierda.
0: Abajo.
1: Cerca, lejos.
2: Alrededor.
3: No, te pasaste, Toño.
0: Las selecciones más fuertes de dichos sectores obviamente son Brasil, Alemania, Ecuador, Países Bajos, Bélgica, España y Uruguay. Si México queda primero del grupo A, en automático jugará el partido 79 del certamen, obviamente del grupo A, contra el tercero del grupo C. Sería contra el tercero del grupo C, si México quedara como primero del grupo.
1: Ok.
0: Ojo. Ajá. A ver, checa el index, ¿quién es
3: el? Ahí te va rápidamente el grupo C. Ahí te va casi nadie. Brasil. Bueno, ajá, sería el tercer lugar del grupo C. En este caso está Brasil, Marruecos, Haití o Escocia.
0: Sí, exactamente.
1: Pero el único bravo que puede ser
0: el grupo C, E, F, H, I. ¿Qué podría ser? Otra vez. Brasil, Marruecos, Haití, Escocia, ajá, Alemania, Curazao o Costa de Marfil. Esos podría ser también. Ajá. Ecuador, Países Bajos, Japón, Suecia, Túnez, España, Cabo Verde, Arabia, los Pumas, las Chivas de la América, Cruz Azul, Uruguay, Francia, Senegal, Irak o Noruega. O sea,
1: una vez sí me dijeron a mí así, ajá, viejo Cabo Verde.
0: Esa era otra cosa,
1: güey.
0: Es que ahorita hay muchas.
3: Sí, combinaciones.
0: Nada más van juego y muchos ni juegan. Entonces, no han tenido su participación. Ahorita hay muchas posibilidades, ¿no? Entonces, no están preguntando cosas ahorita. Claro.
1: Leo este mensaje y platicamos. Yo no sé de nada de fútbol, pero obviamente esperaba más cuando vi que Sudáfrica tenía dos jugadores menos. Sentido común.
3: Claro.
1: Pero bueno, oye, Estados Unidos contra Paraguay.
0: No, qué goleada, aparte de dejar, qué exhibición de Estados Unidos con la selva vecina. Una selección de las barras y las estrellas que dejaba incertidumbre,
1: sí,
0: muchas dudas, perdió partidos, pero eso sí, enfrentó a rivales de mucha categoría, ¿no? Y que a veces de perder contra esos tipos de rivales
3: te deja más.
0: Exactamente. Sí. Pero aún así no jugaba mal. Por muchos lapsos yo vi partidos amistosos de Estados Unidos donde algunos resultados no los merecía así, otros claro, sí. Pero ayer, desde que arrancó el juego salieron como si les prendieran un cohete, ya saben dónde, con una velocidad impresionante, con muy buenos goles.
1: Pero el segundo tiempo
0: sí,
1: mesuradito, un poquito.
0: Es lo que te digo, vamos mentalmente, ¿no? Mentalmente
3: iban 3-0 ya, ¿no?
0: Mentalmente dices, ya vamos ganando con una comodidad, vamos relajándonos mejor. Paraguay también, el orgullo paraguayo, sacó la casta y por ahí marcó un gol.
1: Claro.
0: Y al final cayó el cuarto gol, pero una gran exhibición. Pero insisto, o sea, tampoco es justificación, pero creo que es una de las paraguayas más débiles.
1: Claro.
0: ¿No? Que ya tiene años que tampoco es una paraguaya así muy fuerte.
1: Ajá.
0: Pero sí hay que darle su gran mérito a Estados Unidos. Gran mérito.
1: Algo de lo que podríamos platicar y es que hubo una falta que fingió un vato. Hacen un tiro libre. Sí.
0: Que de primera se la compras, ¿eh?
1: Se la compró.
3: Sí,
1: la compró el vato. Saca tarjeta amarilla para el estadounidense. Uh-huh. Hacen el tiro. Detienen la jugada. Y va a verla al VAR el árbitro. Regresa y dice: le quito la tarjeta amarilla. No fue falta ni siquiera. Y se la doy al vato. Oye, por clavado.
2: Pero eso puede ser de las nuevas reglas de la agrupación.
1: Sí, porque antes las tarjetas amarillas no se veían.
2: De la organización, perdón.
1: De la agrupación, de la banda macho.
2: Ahí estaban los hijos de Barrón atrás. No, de la organización. Pero, ¿qué pasa si meten gol en este?
1: A ver, yo creo que pela. O sea, regresan porque la jugada anterior no fue válida.
3: Oye, ajá, deja del gol, una lesión o pase algo, ¿no? Por no quitar la jugada, ¿no? También puede
1: ser. Bueno, pero ¿cómo la quitas? O sea, la marcas y mientras la estaban revisando, pues, ¿no? En este caso, lo ideal hubiera sido, desde mi punto de vista, en ese mismo rato la checan, pero yo creo que la pudieron revisar porque el árbitro sacó tarjeta amarilla.
0: Uh-huh.
1: Si el árbitro no saca la tarjeta amarilla, creo yo que ni siquiera la revisen.
2: Sí, sigue el
1: porque
2: encuentro.
1: No se revisan las faltas.
3: ¿Sí, no?
1: Se revisan las tarjetas amarillas.
0: Hasta el jugador gringo decía, ah, yo no le pegué.
1: Yo no fui.
0: Levántate.
1: Yo no fui.
0: Oye, amigo, ¿me deja mandar un saludo?
1: Claro.
3: Para su esposa. Para mi esposa.
2: ¿Dónde escuchó tu señora?
0: A mi otra esposa.
1: ¡No!
2: ¡A la casa chica!
1: Un saludo para Toño. Un saludo de Toño.
0: Para mi esposa, no, para Jorge, para mi Nylon, así le digo, de cariño, para Alex, para Raúl, para Kiki, para Lupita, compadre Lepe, para Julio, perdón, son muchos, pero son mis amigos.
3: Todos Santamagos, Toño.
0: Para toda mi tusanía, querida, mis amigos, para Toris, para Juve, para todos, para Yuquillo, todos un abrazote que están escuchando Bandas y Balones, y para el menudo, también de la tusanía, para toda la banda. muchas gracias por estar.
2: Oye, ya sacando el chayo de hoy, el menú.
0: Oye,
2: sí,
0: oye, oye, amigos, y desde Carolina del Norte, ¿no? También saludos, nos están escuchando.
3: Mira.
0: Al buen Jesús Guardiola, un abrazo a todos ellos, a toda la banda.
2: Eso, oye, hablando de salud, déjale mandar saludos a la Leo, le mando un abrazote, que también estaba diciendo que los tacos típicos de León son los tacos de aire.
3: Ah, caray.
2: Sí, sí, sí, que no traen nada por dentro. Sí. Lo que pruebas, pues, son los taquitos, la tortillita y lo que le pongan arriba, que es como cebollita, me manda la imagen. Trae como también aguacate, cueritos y ya como también jitos. Es como la guacamaya, pero en taco.
3: Va, ah, mira, ah, pues mira, abrazo.
2: Así que le mando saludos.
1: Se llama Tacamaya.
0: Oigan, y el otro partido, perdón, no dejó mucho el
3: canal. Oye, perdón, para terminar, Toñito, la información del partido. Cae el primer doblete del mundial, ¿no? Un doblete del futbolista gringo, en el caso de Balogun, este jugador que juega en el Mónaco, allá en la Liga de Francia, el primer doblete de la competencia, ¿eh?
0: Ah, perfecto.
3: Pues, doblete ahí. Que metió tres, pero le quitaron uno, ¿eh?
0: Sí, exactamente. Y los dos últimos de Estados Unidos, contando ese.
3: Sí.
0: Golazos. Los dos últimos golazazazazos.
1: Oye, platícame de Pipe.
0: ¿Scottie Pippen?
1: No, un jugador de...
2: Un delantero de Estados Unidos.
1: Pepe. ¿Iba a ser... ¿Podía haber jugado con México? Pepe. ¿Es lo que oí yo en los comentarios? Pues, que podía haber jugado con México, pero que se decidió por Estados Unidos.
0: Pues ya ves que ahorita hay muchas...
1: Adiós, gracias, porque qué malo iba yo con 3-4. Así quédenselo.
2: ¡Pepi!
1: ¡Gracias!
2: Pepe.
1: ¡Allá quédense!
0: La porra... No.
2: ¡Qué buena elección, Pepi!
1: Ajá. Y que el vato decidió, se le ve en la cara que es Mexican City.
0: Pues así, es que ahorita con esta apertura mundial, ¿no? De tanto México-americano y de muchas nacionalidades, pues hay mucha apertura que elijas tú, ¿no? Hay una baraja para que tú elijas con qué selección ya quieres jugar, ¿no?
3: Que Zendejas anda ahí, ¿eh?
0: Zendejas anda ahí,
2: No ha entrado a jugar.
1: Gracias, qué bueno que se lo llevaron.
0: Es un gran jugador, para mí es un gran jugador. Pero bueno, también la selección de Estados Unidos, esa sí trae, a pesar de los resultados, trae como una haya base, como decían, ¿no?
2: Sí.
0: O sea, yo me caso con estos y mis cambios con estos y muy poco.
1: Y Zendejas no entra en esos cambios ni en esa base.
0: Pochettino muy poco le va a mover, seguramente lo hará, pero muy poco le va a mover.
1: Sí, pues
0: Pochettino.
1: Bueno. Vamos a ir a la rola y ahorita regresamos. Tenemos muchísimos mensajes, gracias. La gente de Guadalajara se activó, la gente de León se activó. Muchas gracias, muchas gracias. Y bueno, ahorita vamos a leer todos los mensajes que podamos. Vamos a la rola y regresamos. 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

0: 10:42, ya casi nos estamos despidiendo. Oye, quiero mandar un saludo bien especial, pero bien, bien chido a nuestro compa Tavo, que nos está escuchando ahorita.
1: Mi compa Tavo, saludos, carnal.
0: El Tavo, que también Tavo, apasionado del fucho. Apasionado del fucho. Y tuvo la oportunidad de ir a la inauguración al Estadio Ciudad de México.
1: Nos contó y nos mandó videos, papi.
0: Nos mandó unos videos bien chidos. Y aparte ahí,
1: o sea, estuvo bien de frente, papi.
2: Sí, no creo que fue, no creo que fue la zona lámina, ¿eh? Mi compa Tavo, aparte de ser eso. Aparte
0: una Shakira bien cerca.
2: Sí, entre penachos y Shakiras, no, bueno.
0: Oigan, y ya nos está llegando, tenemos un chorro de mensajes de allá de León, y les vamos a poner algunos. Ahí mi compa Víctor va a ser el que decide onda, quién.
3: Muy buenos días. Oye. Aquí el Dani reportándose como debe ser desde León, Guanajuato.
1: Saludos, mejor.
3: Pues es la primera vez que ando escuchando aquí su programa, ¿verdad? Porque me había desconectado un ratito de la mejor. Y pues ahorita otra vez ando de regreso los días sábados.
1: Bienvenido,
3: pa' que tenía Tres Guerras, León, Guanajuato. Y no, pues no sé qué más decir. Pero pues ya, chenamo, la escucha de la mejor. Saluditos para todos y buen día.
1: Buen día, carnal. Saludos. Ahí.
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7: Hola, hola, buenos días. Yo se la quiero meter al Villegas y también quiero el balón. Ay, porfa. Licenciado Fernando Aranda, para servirle a todos ustedes.
1: Salud,
7: en especial al Grupo Bimbo.
2: Oye, que te la mete cualquiera está bien, pero ya un licenciado.
0: El Grupo Bimbo.
1: Y que hasta te lleve paquetitos ya de pan. Y que te diga, te vas a sacar de chambear.
0: Buen día, quiero mi balón de favor y de las guacamayas. Si no pican, no son guacamayas.
8: Ajá. México va a ganar. Y todos los ignorantes que dicen que no y que son un asco, no saben de fútbol. ¿Cómo es que deben de apoyar a su país? En vez de que le echen tierra, babosos.
0: Tómala.
2: Hola.
9: Buenos días. La verdad, el tal Argel no tiene nada que hacer ahí. Dirán muchos que Ochoa ya pasó, que esto, que el otro, pero Ochoa es el que debe de estar ahí.
1: ¿Y la experiencia?
9: El tal estaba nervioso. Los del Chivo estaban nerviosos. El Brian Gutiérrez, no sé cómo se llama, el que parece.
0: El Brian.
2: Pendejo. Sí, así
9: también,
2: es.
9: También, no tengo que dijo nada de ese güey. El Piojo también. Los del Chivo estaban nerviosos. El Brian Gutiérrez, no sé cómo se llama, el que parece pendejo.
5: Yo no jugué.
9: El Piojo también es un troncoate. Debe ser Ochoa por lugar del Tala. El morrito de Tijuana,
2: Gilberto.
9: Por el Morita.
5: ¿Sí jugó Morita?
9: Y pues poner a alguien ahí, un Alexis Vega, yo creo.
2: Se jugó también.
9: Lugar del Piojo.
1: Que Alexis lo hizo mucho, también.
6: ¿Qué tal mi sistema?
0: Fíjate, voy a decir algo del Piojo, Muchos dicen, y escuché las declaraciones ayer del Chicharito y lo entendí completamente. Dice, es que el Piojo no se ve como cuando juegan Chivas. Pero es que tiene otra función en la selección.
1: Hay quien le abastece de tiros y ya tiene oportunidad. Aquí.
0: Claro.
10: Pero si es un futbolista que te regala una buena actuación y luego pasan 3-4 juegos y luego otra chida.
0: Pero no tiene la misma función. Acá en la selección le piden mucho el sacrificio de defender.
2: Tenía que defender.
0: Y en Chivas no.
10: Está más suelto.
0: El Chivas lo sueltan para que se vaya al frente. Entonces, no es la misma, no es el mismo sacrificio que tiene que hacer. Obviamente, si tiene que defender, pues no ve tanto adelante. Es por eso, esa es la función. Y por eso no se ve tanto. Creo que si lo sueltan un poquito, podemos ver otro tipo de Piojo. Pero mientras tenga esa función y ese sacrificio de estar defendiendo, creo que no va a haber.
10: A
0: Aguirre
10: le gusta mucho ese tipo de futbolistas con esas características. Que tenga la capacidad de defender bien, pero que también cuando se necesite se agregue al ataque y que ayude a su compañero por si hay que hacer un 2-1 o un 3-1.
1: Pero lo va a estar metiendo así como ¿no? Yo creo que ya en segundo tiempo, faltando unos 30 minutos.
10: A mí el Piojo me parece un excelente jugador con unas cualidades extraordinarias.
2: Que le funcionó bien, digo, al final de cuentas dio el que dio el pase, fue el que dio el pase para Raúl Jiménez, el pase segundo.
0: Me parece que y un pase como con la mano, ¿no?
10: Pero si el Piojo y otros fueran más regulares, en su actuación.
2: Es el detalle.
10: Es el detalle, pero a mí, insisto, a mí me parece un excelente jugador, que aparte de lo bueno que es como canchero, ¿no? Que el público agradece
2: lo quiere,
10: mucho,
2: sí,
10: cómo juega y todo eso. Está sí, bueno.
0: Hazle otro día.
11: ¿Qué tal, mis estimados? Realmente la selección está como el gobierno aquí de México. La verdad, estamos mal y solamente ellos se la creen que están bien. Eso pasa con la selección.
0: Chido, carnal. Dice acá, buen día, chavos. Espero que estén muy bien. No estoy en León, estoy en Canadá, pero las mejores guacamayas son aquí. Y ya nos mandan la ubicación de un vato que está en un puestecito y que ahí le está dando. Ahí les va otro audio. Ahí va.
12: Por eso, chiquitines, por eso, ¿para qué se quebran la cabeza? Mientras Aguirre esté como director técnico, estamos jodidos. Ese señor se quedó en el pasado, ya no se actualizó. Nunca ha sido un entrenador importante, ni interesante, ni que proponga. Dime qué ha ganado el señor. Un perro título. No, amigo. Allá en España, ¿qué hizo? No hizo nada. Puro equipo ganado. Un equipo para descender. No. Yo no sé quién fue el demente que se le ocurrió la idea de traerlo.
1: No, mi compa se desahogó,
0: A ver, buenos días, banda. Mi opinión es para todos es que los que critican a la selección no ven el mundial. Se trata de apoyar. Ejemplos como cuando tu club está mal, lo apoyas.
2: Sí.
0: Y saludos del Torres, compas. Somos México y sabemos qué potencia somos. Por ejemplo. Aguirre le van a llamar al Piojo Herrera para dirigir si Aguirre no está, y de hecho ya sabemos, Rafa Márquez es el próximo técnico, ¿no?
2: Es un hecho.
0: Rafa Márquez es bueno, pero le falta mucha experiencia. Sí. Fue grandísimo, pero como director técnico le falta mucha experiencia. Aún más jugar con equipos de potencia como los partidos de México o como son como Honduras, Panamá, etcétera. Porque cuando jugó con Colombia, ¿cómo se vio? Deberían de ponerle partidos con equipos más grandes. Invertirle más a traer más equipos así. Pues bueno, yo también creo eso.
10: Aquí pero no si mejor, hubo juegos contra selecciones importantes, sí hubo juegos. Digo, creo que fueron derrotas.
0: Pero sí, pero bueno.
10: Pero de ahí aprendes.
0: De menos hubo. Dice, ¿pueden pasar el nombre del sendejo que dijo que México es un asco? Vamos a fundarlo. Que se saque a la. Dice, México sí es muy asqueado. Está en su país. ¡Viva México! Bueno, malo. Es nuestro país y queremos estar orgullosos.
2: Y hay que apoyarlo, ¿no?
0: Claro, y siempre lo vamos a tener que apoyar. Vamos, dice, señor, yo tengo un amigo que juega en Chivas, no voy a decir nombres, pero me dijo, Ochoa los primeros días no entrenó, apuró a hacer comerciales. Entonces, dice Toño, lo bueno es que ya anunciaron que Rafa Márquez se queda. Mientras se sigan imponiendo jugadores y la federación sigan siendo los mismos, no va a pasar nunca nada porque hay calidad. Sí, pero el que vende más, no el que más calidad tiene.
10: Yo digo, yo me refería a lo bueno, es que por lo menos ya sabemos qué va a seguir, ¿no? Ya sabemos.
1: Sí, que ¿cuál es el proceso?
10: Que va a haber una continuidad, uh-huh, ¿no? Seguramente Rafa Márquez, a lo mejor algunos que están convocados ahorita no son del gusto de Rafa Márquez, y cuando él esté, va a dar una limpia.
2: Pero ojalá. A ver, tú haces un análisis tú como aficionado y dices, bueno, a ver, ¿quién faltó? ¿Quién según tú?
1: No dejamos afuera 20, ¿eh?
2: Tampoco, claro, no somos ni Brasil, ni Uruguay, ni argentinos. O sea, tampoco es como... Claro, exactamente.
10: Yo la única...
2: Por ahí algún gusto de uno o dos jugadores que faltaron.
10: Sí, la única como injusticia para mí fue lo de Charlie,
2: ¿no? Rodríguez de la máquina, sí.
10: Claro.
2: Sí.
10: Charlie Rodríguez, pero ya estaba Lira. Lo del maguito, Hidalgo. Por ahí puede haber polémica, ¿no?
2: Uno o dos jugadores que no fueron o que fueron de más, ¿no? Pero no es como que la gran cantidad de jugadores que dejamos fuera, ¿no? Es lo que había.
10: Sí, ¿no?
0: Dice el Pepe y se parece al Nex.
1: Yo dije,
0: sí, es cierto.
1: Igual de malos. En la mañana yo lo vi en la estación. Ya anda ya en Estados Unidos.
2: Igual de pránganas, ¿eh?
0: Dice, la neta, lo mejor de todo el mundial es que están ustedes y quitaron a la coqueta. Saludos de Mancilla, chulada de programa.
2: No, abrazo a la coqueta.
0: Saludos a mi coqueta, que le mandamos un saludote y un abrazo bien especial. Y dice, hay que apoyar a los de la selección, menos a los maestros de inglés, que me reprobó y aún así quieren que los apoye, dice. Bueno, tenemos llamadita, Nex.
2: Échale.
0: Dale, bueno.
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0: ¡Eso! ¡Eso, carnal! ¿Qué onda, mi rey?
14: ¿Qué onda? Aquí el Danny Boy reportando, saludando y complacido de escucharlos.
0: Eso, ah, bien, eso, bien, Danny Boy.
14: Yo de fútbol no sé nada. Lo que sí sé es de la comedera.
0: A ver, ah, échale.
14: El Pato.
0: El Pato, son los chidos.
14: El Pato, ese es el mero mero.
0: ¿En dónde
14: ahí
0: están?
14: San Juan Bosco, San Juan Bosco. Son las San Juan Bosco, atrás de la terminal de la Oruga. Ajá. Todas buenas.
1: Oye, mijo.
14: Carne tártara, ayayay.
1: Ay, qué rico. Oye, pero ¿qué onda? ¿Tú eres de allá, de León o
14: yo,
1: has ido?
14: Yo soy de Guadalajara, yo soy de Guadalajara.
1: Ah, ok,
14: pero,
1: ok.
14: Pero, vengo a León a ver a mis hijos.
1: Ah, entonces, ok.
14: Ya tengo ratito echando vueltas para acá.
1: Va a seguir.
14: Inclusive ahorita estoy aquí, y vamos a ir ahorita a desayunar con el Calimán.
0: ¿Y ahí qué vende el Calimán?
14: Son tacos de costilla al vapor.
0: ¿Ah?
14: Chorizo, y tripa.
0: ¿En papas? Pero son los que hacen daño, ¿no? Los del Calimán son los que hacen daño, ¿no?
1: ¿Por qué?
14: No, son los mero, mero buenos. Ah,
1: bueno, los que traen de fuera.
14: No estoy patrocinado, ¿eh? No estoy patrocinado.
0: Ah, bueno. Oye, ¿y vas con tus hijos ahorita?
14: Mándeme.
0: ¿Vas con tus hijos?
14: No, ahorita voy con unos camaradas de aquí de trabajo, de... chofer de aplicación.
0: Fíjate el vato. Voy a visitar a mis hijos a León, pero ando con unos camaradas. No, manches, sí. Sí te pasaste. No,
5: padre irresponsable.
0: Padre irresponsable.
1: Ya todo borracho allá.
14: Ando en mi jupo,
0: Ya está.
14: Un par de saluditos,
0: Simón, ¿para quién?
1: ¿Para qué, mi Dani?
14: Para mi amigo el Cali, Marco Olivares. Y en Guadalajara para Paulina Velázquez.
0: Ok.
1: Eso, mijo.
0: Un saludote para todos ellos.
1: Saludos, mi Dani.
14: Ano.
1: Cuídate, carnal.
0: Chido. Chido. Gracias, mi rey. Oye, entonces para el Cali, para todos, ¿qué?
15: Homosexuales.
1: No. ¿Cómo que pide puro de chorizo?
10: Oye, ya falta poquito, nada más comentar que Corea le ganó a Chequia 2-1.
0: Ajá.
10: Canadá también en su presentación con su afición empató a uno con Bosnia y Herzegovina.
2: Que el estadio no vacío, pero le faltaba gente.
0: Sí. Es que sabes que está bien caro.
2: Y se veía desangeladón ahí la inauguración.
10: Aparte no es un país muy futbolero, ¿no?
2: Sí, no.
0: Pero ahí les va. ¿Qué es lo que pasa? Ahorita me estoy metiendo a ver los boletos para...
1: Un partido de aquí,
0: que es el de Colombia-Congo.
1: Congo.
0: Arriba.
2: Congo.
0: Y Maracas. Congo. La parte de arriba, y muy arriba.
10: Muy arriba.
0: 12,200 pesos por cada boleto.
10: Una quincena del bebecín.
1: Ya sin hambre.
0: No, el bebecín gana eso por semana.
2: Un viernes cualquiera en el del bebecín.
0: Por semana.
1: Papi, yo lo que
0: 12,000 varos. 12,000 varos. Pero bueno.
1: Oye, pero partidos para hoy.
10: Qatar contra Suiza, Brasil contra Marruecos o Morocco, como le quiera llamar, Haití contra Escocia y Australia contra Turquía. Son los partidos.
2: Qué ojo, el de las cuatro, que es el de Brasil contra Marruecos, ese va por televisión abierta.
1: En vivo, para que la vea la
2: es en vivo.
1: Cuatro.
2: El de las cuatro, ajá.
10: Y para mañana domingo, Alemania, Curazao, Países Bajos contra Japón, Costa de Marfil, Ecuador y Suecia contra Túnez.
0: Que la verdad, siendo muy sinceros, estos partidos, los que van a ser en esta semana todavía, van a ser partidos medios. Recuerden que son más selecciones que las que había. Están entrando selecciones que nunca habían podido entrar al Mundial.
2: Una limpia, ¿no?
0: Ajá, claro. Entonces son partidos que van a estar como los que hemos visto, así.
2: Pero de repente pasa que te dan sorpresas, ¿eh?
0: Sí, claro.
2: Buenos partidos. Pero buenas,
0: también. No. Es como la liguilla.
2: Sí, hay que estar, partidos definitivos, ¿no?
1: Casi nos estamos despidiendo. México juega hasta el jueves.
10: Hasta el jueves.
2: Sí, jueves 18.
1: Jueves 18, Corea. Bueno, jugar México.
0: ¿En dónde?
1: Aquí.
10: Es aquí en...
0: ¡Ah, chulada!
10: Que la afición tapatía en el primer partido contra Corea se le entregó al por mayor. Seguramente no va a ser lo mismo ya en este juego. Van a sentir ahora sí el rigor de ser visitantes.
0: Claro.
10: Y ahorita te digo el horario de partido.
0: Porque aquí, como quiera, los mexicanos, hay que apoyar a los coreanos. No nos caen bien, se pusieron bien. Oye, la gente que nos escucha en León no saben cómo les ha ido a los coreanos acá en Guadalajara.
1: No,
0: se ponen ebrios.
1: Un vato terminó arriba de un cántaro.
0: Imagínate, ¿no? Y aparte son así como chiquitos.
1: Sí, no, este vato cuarto parecía jacuzzi ahí.
10: Quien vaya a ir, de verdad, váyase temprano.
2: Sí, muy temprano. Váyase
10: temprano, ahorita le decimos el horario.
2: Es a las 7.
10: 7, ok.
2: A las 7 de la tarde.
10: Váyase muy temprano porque y hay que caminar mucho.
2: Váyase el martes.
10: Ya váyase ahorita.
1: Además, pido vacaciones, váyase ahorita. Ya.
10: Ahorita, allá es una carne asada algo.
2: Oye, si hay gente que acampa para ver a Bad Bunny, que no, que acampe para ver la selección mexicana, ¿no?
10: No, sí, váyase temprano porque se junta muchísima gente.
2: Es un caos.
10: Yo les recomiendo que si el partido es a las 7, a la 1 ya ande ahí por ahí, en las cercanías del estadio.
2: Sí, sí, sí.
10: De verdad, es que es caminar mucho y luego es fila tras fila. Son como 3 filas las que haces en total, aparte de lo que caminas.
2: Y filas largas.
10: Y se hacen tumultos. No creo que sean filas ordenadas de uno en uno, uno.
2: Sí, no.
10: Son filas masivas.
1: No falta el gandalla que también se mete, todo ese tipo de cosas.
10: Y si usted quiere llegar temprano, que es la tirada, me imagino yo. O sea, si quiere llegar rayando como cuando va a ver a Chivas, no me haga caso. Pero si quiere llegar a disfrutar todo el ambiente de un mundial.
2: Es que no puede llegar tarde a un partido de esta magnitud.
0: No. Estamos diciendo que cuestan 12,000 pesos.
2: Ya le invertiste.
10: ¿En serio?
0: Sí. O sea, no tienes que irte con tiempo.
1: 4 horas, 5 horas, váyase temprano, agarre tiempo.
0: Sí, yo hice previo a una vez que fui a un partido, que fuimos a un partido de las eliminatorias del mundial aquí.
1: Ah, sí, yo también.
0: Y yo dejé mi carro, que es su carro. Ah, no, es en la casa, ¿no?
1: Sí.
0: No, dejé mi carro en una plaza.
10: Gracias.
0: En una plaza allá por Periférico. Agarré el camión, me bajé en la estación de ahí de Chivas.
1: Te fui por las escaleras.
0: Y caminas más o menos por las escaleras, caminas cerca de 1.5 kilómetros. Pero llegas y ya te quitas de problemas, ¿no? Pero
10: acá no,
2: sí, vete temprano.
10: Acá
2: no.
10: Acá baja las escaleras, caminas eso que tú dices y te topas con otra vez una barrerita ahí, unas 5 minutos más que estás esperando porque avancen. Y luego vuelves a pasar. Y otra vez otra filota para entrar a otro, o sea,
0: otro filtro.
10: Caminar, hay muchos filtros.
0: Ajá, entonces sí, váyase temprano. Y además, si ya compró boletos para ir a un partido, pues ya pide el día en el trabajo.
1: Exacto.
0: Ya. Es más, ya nadie está trabajando esos días. Acá en Guadalajara, no sé, allá en León, pero acá en Guadalajara, como son sede de esta justa, no están trabajando. Váyase temprano. ¿Sí? Váyase temprano. Y bueno, y muchas gracias a nuestro compa Víctor, que ahorita les va a mandar mensaje a los ganadores de los que se la metieron al Villegas.
2: No, se Villegas se va con todo,
10: Villegas. ¿Me apuntaste, amigo? ¿Me apuntaste?
0: Sí. Ahorita.
1: Yo traigo ficha 15.
0: El Víctor les va a responder.
10: Últimas, pero que toque.
0: Yo traigo.
2: Yo traigo ficha como de banco. La 545, imagínate.
0: ¿Qué tal van? En las 6.
2: Ay, ni llegas, no te acabes.
0: Pues bueno, muchas gracias, querido Toñito.
10: No, gracias a ustedes, vecino, un gusto estar
1: un placer
10: con ustedes. Y Alex, Alex, a toda la gente, muchas Toñito. Gracias. Ya de regreso por acá.
0: Gracias, vecino.
1: Banda, gracias a toda la raza que se dio cita, tanto a la gente de León, les mandamos una persona que machín de mensajes, gracias por recibirnos bien este programa, y bueno, los invitamos para que no se pierdan el próximo sábado, 9:00 a.m. a 11:00, claro, a través de la mejor FM. Muchas gracias.
0: Y next.
2: Así es, banda, pásenla bonito, excelente inicio de fin de semana. Nos escuchamos la próxima semana en punto de las 9 en Bandas y Balones a través de la mejor FM 95.5. Y un saludo también macizo a la gente de León a través de la 99.9 allá en León. Abrazo para toda la banda.
0: Y los ganadores de allá de León, para que ahorita se van a comunicar con ustedes, Luis Gerardo Romero y Fernando Aranda.
1: ¡Eso!
0: ¡Suertudotes!
10: ¡Agárrate,
0: Villegas!
1: ¡Se escuchó!
0: Luis Gerardo y Fernando calzan del 9.5.
10: ¡Ay, Villegas!
1: Vete poniendo cremita de la buena.
0: Gracias, señores. Gracias a todo el público que nos escuchó. Gracias, Guadalajara. Gracias, León 99.9, Guadalajara 95.5. Yo soy Alex González. Síganme en redes sociales como Alex González. Así en Facebook, Alex González, y @AberGonzález en Instagram y Twitter y TikTok.
1: Página todo azul, eso, todo sí. En Alex.
0: @AberGonzález y Alex González en Facebook. Pues bueno, sonría, que es la mejor manera y la más barata de verse bien. Y recuerde, por favor, que si toma, no maneje. Si no maneja, pues entonces.
2: ¡Tome!

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0: ¿Cómo están? Yo soy el Diego Torres. Hoy 13, sábado 13 de junio del 2026, comenzamos el ofertón musical. Pero dime, ¿qué dos canciones quieres escuchar de un mismo artista? Y con gusto te vamos a estar complaciendo. Te acompaño en este sábado. Yo soy el Diego Torres. Y así, de esta manera, comenzamos el ofertón musical, aquí nomás, a través de la mejor 99.9.
1: Buen día, Diego, de Pequeño Musical. Me dio todo por ti y yo que te amo, porfas.

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0: las dos canciones que quieres escuchar, porque una no es suficiente. Normalmente ponemos una canción para complacerles a todos, pero sí, sí. En este momento, dos por uno.
1: ¡Qué cool!
0: Dos canciones de un mismo artista, de un mismo intérprete, de una misma agrupación, de quien tú quieras. Pídelas a través de notita de voz. Y oye, te quiero invitar a que cuando tengas oportunidad, si eres amante del béisbol y si no, te lances a la Fortaleza porque se ponen muy, pero muy buenos los partidos. Te invito a que acudas a apoyar a los Bravos. Yo el día de ayer me la pasé, mira, ¡ay, padrino! Así que te invito,
1: padrino.
0: ¿Cómo de que no? Si eres fanático también del deporte, a la Fortaleza. Síguete reportando 477-7007-999 y dime, a través de notita, las dos canciones que te gustan, que quieres dedicar, que quieres escuchar, que te ponen en este sábado de buenas y te las ponemos. Notita de voz, ya te la sabes. Vámonos con algunos audios, con música. Seguimos complaciendo aquí nomás en el ofertón musical.
2: Buenos días, mi Diego Torres. ¿Me puedes complacer con dos canciones de Entre Punto Cable? La de Fuertemente y la de Fuerte Nos Voy, porfa, para escucharle. Este rico sábado. Saludos y gracias.

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13: Buenos días, mi Dieguito Torres. Espero que se encuentren bien todos por allá. Pues es un placer con dos canciones de Edwin Luna y La Tracalosa. Una, pues, ¿cómo te llamas? Y la otra, San Lunes. Porfa, saludos acá para las tiritas. Y estamos escuchando La Mejor 99.9, la mejor estación grupera. Gracias.

voy a hacer al rato, pero recuerda que ya está a punto de terminar el ofertón musical. Tienes oportunidad de pedirme tus últimas canciones.

la ponemos, pero ojo, ojo, ojo, del mismo grupo, no, de la misma persona, van a ir pegaditas, para que, pues, te acompañe en este sábado, todavía tienes oportunidad, pero vámonos, vámonos, todo lo bueno tiene que terminar, así que yo despido ya esta hora, pero en la siguiente tenemos un especial de los Capibaras Tour, para que también ya te vayas reportando y me digas qué canciones quieres escuchar, ya sea del Coyote o de Chuy Lizárraga, estos gorditos, bonitos, preciosos. ¡Ay, padrino! Pero hasta aquí el ofertón musical. Recuerda seguirme, arroba soy el Diego Torres en mis redes sociales y también las redes sociales de La Mejor para que veas todo el chismecito, Facebook, Instagram, TikTok, TikTok, X y Threads. También Threads tenemos por ahí contenido para que lo sigas. ¡Vámonos! ¡Vámonos! ¡Excelente sábado! Continúa con la programación. Aquí nomás, a través

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2: Árboles de lava. ¡Ay, padrino! Bienvenidos, bienvenidas y completamente una hora en este especial 60 minutos de una agrupación que elegimos, ya sea a través de lo que nos están pidiendo en la semana o la que a mí se me plazca. Y en esta ocasión, sí, 60 minutos de Capibaras Tour. El Coyote y Chuy Lizárraga, este nombre que, bueno, este nombre de la gira que nació a través de esta referencia de los capibaras debido al físico de estos artistas y que lo adoptó la gente muy bien. Ha sido un tour, bueno, ahorita está un poco pausado, pero ha sido un tour que ha recorrido varias ciudades importantes, y sí, León fue una de ellas, así que en este momento pídeme canciones de cualquiera de los dos. Vamos a hacer como un tipo versus, como de Kinu, a través de la mejor, sí, El Coyote y Chuy Lizárraga, especial del Capibaras Tour, aquí nomás. Yo soy el Diego Torres y repórtate al 477-7007-999 en notita de voz. ¿Cuál canción quieres escuchar? ¿De qué artista de nuestra especial? Ya sea El Coyote o ya sea Chuy Lizárraga. Y ya sabes que te la ponemos. ¡Ay, padrino! Disfruta del Capibaras Tour. Si no pudiste acudir en los conciertos en esta gira, pues aprovecha ahorita y disfruta sus canciones. Puedes dedicarles también por ahí suspiros. Por ahí, partido en dos. ¡Ay, padrino! ¡Vámonos con música! Sigue reportándote al WhatsApp 477-70-07-999 y regresa.
3: Chuy Lizárraga, porfa. Suspiros del Coyote.

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estamos de vuelta. Se está poniendo bueno este sábado. Ya está haciendo hambrita. Seguimos en el especial de los Capibaras Tour, El Coyote y Chuy Lizárraga. Ahí te va un datillo innecesario que sucedió. Sí, cuando El Coyote justo daba el 31 para amanecer primero de noviembre. 31 de julio, 1 de noviembre del 2026, los capibaras se presentaban aquí en León, Guanajuato, y ¿qué creen? ¿Qué creen? Su servilleta, el Diego Torres, aprovechó pues por ahí los contactos que tiene y pude subirme al escenario y pedirle a mi chiquistriquis, mira, le dije, arrodillado con un ramo de rosas, ¿quieres ser mi novia? ¡Ay, padrino! Si tú estuviste ahí, seguramente viste ese momento. Pues sí, fui yo el que con más de, ¿qué serán? 20,000 personas en vivo. Le pedí que fuera mi novia a mis chiquistriquis. ¡Ay, padrino! Seguimos en este especial de Capibaras Tour. Pide canciones del Coyote, pide canciones de Chuy Lizárraga. Aquí nomás, 477-7007-999 es nuestro WhatsApp para que notita de voz las pidas. Y seguimos con este especial a través de la mejor 99.9.

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regresamos. Qué bueno se está poniendo. Gracias, gracias por acompañarme en este sábado. En lo que quiera que estés haciendo, donde quiera que estés, las canciones que están pidiendo están sonando y sácatela, padrino. Bonitas, algunas dedicadas, unas más de despecho, como de que no nos tienen acostumbrados, ya saben, el Coyote y Chuli Zárraga a estas canciones. Pero ¿qué crees? Lo bueno ya tiene que terminar, así que yo me despido. Yo soy el Diego Torres. Recuerda que puedes seguirme a través de mis redes sociales como arroba soy el Diego Torres. Por ahí subo videos chistosillos. Nos escuchamos también el día de mañana domingo y de lunes a viernes en los Parodos Morning Show y de lunes a viernes también en Las Consagradas. ¡Vámonos! Sigue pasando excelente sábado. Continúa con la programación local que tenemos para ti, para que disfrutes, para que te acompañe, para que le bailes, para que lo goces, aquí nomás, a través de la mejor FM 99.9. Yo soy el Diego Torres, gracias a mis compañeros en controles. ¡Vámonos! ¡Excelente sábado!

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8: 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Prepárense porque esto se va a poner bueno.
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8: 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Y de tu canción manda tu saludo porque el rey Sumaya llegó a complacerte. Súbele que con esto comenzamos.

a cada momento. Y el día de hoy voy a estar contigo, hoy sábado 11 de junio, en las más pisteables de la mejor. Recuerda que si tú quieres alguna canción pisteable, házmela saber al 477-707-999 y mis redes sociales es la mejor FM 999 León. A mí me encuentras como Rey Sumaye. Déjame decirte que voy a estar contigo estas dos horas hasta las seis de la tarde. Y mira, no voy a hablar tanto esta semana. Voy a andarme rápido a lo que vamos, a lo que quieren escuchar. Yo sé que muchos quieren escuchar mi voz, pero hoy no va a ser ese momento. Hoy voy a hablar poquito porque queremos poner más canciones. Vámonos con Y Todo Para Qué de Intocable. Aquí nomás, a través de la mejor FM 99.9. Soy Rey Sumaye, la chispa que ilumina cada momento. Y con esto comienzan las más pisteables de la mejor.

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Tengo aquí nomás a través de la mejor FM 99.9. Soy Rey Sumaya, la chispa que ilumina cada momento. Y estás escuchando las más pisteables. Y déjame te cuento que el día de hoy traigo unas canciones bien chiquitas que me las estuvieron pidiendo en la semana. Y dice, Rey, me dijeron, Rey Sumaya, ponme por favor, nos tiene.

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A través de la mejor FM 99.9, soy Rey Sumaya, la chispa que ilumina cada momento, y el día de hoy andamos, mira, motivados, andamos contentos y andamos con Felipe, andamos felices y con tenis, dijera mi amiga. Oye, el día de hoy en las más visibles traigo esta canción que me acaba de llegar y me dice: Rey Sumaya, ponme suerte, he tenido de conocerte de Los Alegres de la Sierra.

Encontrarme el amor es bonito y yo lo conocí hace aproximadamente 5 años. 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

Aquí nomás a través de la mejor FM 99.9. Soy Rey Sumaya, la chispa que ilumina cada momento. Y déjame decirte que estás escuchando las más pisteables de la mejor. Y dice por acá, Rey Sumaya, ¿sí o no? Cuando el hambre entra por la puerta, el amor sale por la ventana. Yo soy un hombre muy trabajador, pero después de pandemia me afecta.

Lamentablemente, mi esposa me dejó porque no le podía dar la vida que se merecía o estaba acostumbrada, yo creo, corazón de melón, a los lujos que uno tenía antes de pandemia, porque antes de pandemia todos éramos otros. Yo siento que llegó a acabarnos, llegó a fregarnos un poquito, ¿verdad? Pero mira, mientras tanto, yo siento que le sigas echando ganas, échale muchas ganas, corazón de melón. Sigue adelante y si no fue ella, pues qué bueno que Dios te la quitó del camino porque era una persona interesada. Espero en Dios que le siga yendo bonito y que le estén dando la vida que tú le dabas. Aquí nomás, a través de la mejor FM 99.9, yo te la dedico para ti, bebé, tu cárcel del Buki, a través de la mejor en las más pisteables, con el Rey Sumaya.

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Chiste contigo aquí nomás a través de la mejor FM 99.9. Soy Rey Sumaya, la chispa que ilumina cada momento. Y déjame decirte que estás escuchando las más pisteables de la mejor. Y me dicen por acá, Rey Sumaya, ponme Cero Empatía de Julián Álvarez. La verdad, yo nunca me había enamorado. Siempre era sonriente, era alegre, así como tú. Ay, muchas gracias, corazón de melón. Eso quiere decir, perro, que nunca me he enamorado. De la neta, sí, yo sí me he enamorado, pero yo creo que te gusta. 2 días y el tercero me arreglo y mira, vámonos para arriba. Aquí no vamos a andar llorando, aquí no vamos a andar sufriendo por amor, porque hombres hay muchos, son como los camiones, atrás viene otro. A veces tardan, pero llegan hasta 2 o 3 juntos. ¡Ay, no se crean! Dice por acá, conocí a un chico cuando menos yo pensaba que el amor no iba a ser para mí, pues se volvió el amor de mi vida, todo cambió, se volvió una persona muy bonita. La verdad, estoy muy contenta y muy, muy emocionada porque todo esto se me logró. Se logró el amor de mi vida. Así que mira, Rey Sumaya, por favor, ponme esta canción. Aquí nomás a través de la mejor FM 99.9, Cero Empatía con el Rey Sumaya en las más pisteables.

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¡Ya nos vamos! Soy Rey Sumaya, la chispa que ilumina cada momento y escuchas a través de la mejor FM 99.9. Ay, 477-7007-999, nuestro número de WhatsApp, la mejor FM 99.9 León, es como nos escuchas a través, nos miras a través de redes sociales, y déjame decirte que tienes que estar bien al pendiente de las redes sociales, porque tenemos unas promociones que yo ya me las sé y están bien chiditas, lo que sé de cada quien, y te van a encantar. También tenemos el Papa Pack para que regales eso que quieres a tu papá, aquí nomás a través de la mejor FM 99.9, fueron las más pisteables de la mejor con el Rey Sumar. Allá, la chispa que ilumina cada momento. Te mando un beso de perrito y nos escuchamos mañana, porque spoiler alert, mañana les traigo un especial de cuisillos. No, hasta la próxima, corazón de melón.

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1: ¿Y si te quedaste con antojo?
0: De rolitas, ¿eh? Nomás agarren el WhatsApp y pídanme lo que

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